0: ejecuciones va ganando Palmeiras 3 por 2. Estos son cuartos de final de Copa Libertadores de América. El que gane aquí pasa a la semifinal de la Copa Libertadores de América. Así que ya en la Copa Suramericana hay un semifinal. Van a semifinal Boca Juniors y Vasco da Gama, ¿verdad? O sea que uno de esos dos equipos va a estar en la final en Barranquilla. O Vasco da Gama o Boca Juniors. Va Palmeiras para el cuarto cobro. El cuarto cobro de Palmeiras. Ya pita el árbitro colombiano.
1: Lo taparon.
0: Y se empareja el tema.
1: Valle es el arquero del cuadro de Liga Deportiva Universitaria.
0: Se empareja el tema, señores. Viene ahora Liga. Si Liga convierte el cuarto, se empata otra vez la vaina. ¿Verdad? Porque ya le atajaron uno a Palmeiras. Así que si Liga Deportiva Universitaria de Quito convierte el penalti que viene, se vuelve a emparejar. Y mira, la gente enloquecida en el estadio de Liga Deportiva Universitaria de Quito. Debe hacer frío ahí, ¿eh? Va en este momento 3 para Palmeiras con 4 ejecuciones, 2 para Liga con 3 ejecuciones. Viene ahora la cuarta ejecución del equipo del Ecuador. Liga Deportiva Universitaria de Quito.
2: Se lo espaiba.
0: El 2 de Liga con pierna derecha.
2: Gol. Casi se lo
0: se empató el tema. 3 para Liga, 3 para Palmeiras. Y este es definitivo, ¿ah? Este es bravo porque si se lo atajan a Palmeiras y convierte Liga, pasa Liga.
2: Puede ser definitivo.
0: Sí, bueno, puede ser definitivo, sí, esa es la expresión. Puede ser definitivo porque si uno de los dos equipos no convierte y el otro lo hace, pasa el que convierta. Así que vamos a ver.
2: O si los dos anotan,
0: sigue la vaina.
2: Sigue. Sí. O si los dos lo botan, sigue la cosa. Sí,
0: así es. Bueno, viene Palmeiras. Quinta ejecución, señores, se define paso a semifinal de la Copa Libertadores de América o Palmeiras o Liga Deportiva Universitaria de Quito. El quinto penalti, Palmeiras, gol.
1: Pegó con todo.
0: Sí, sí, gol de Palmeiras y como lo bote Liga, pasa Palmeiras.
1: No hay derecho a equivocarse.
0: Sí, no se puede equivocar. No se puede equivocar.
2: Ah, se lo metió por el medio.
0: Por el centro, sí, el arquero fue al costado derecho. Bueno, viene la última ejecución, o la que puede ser la última ejecución de estos cobros. El cobro de Liga Deportiva Universitaria. Quinta pena máxima, señores, en la definición de este partido, que es de cuartos de final.
1: Y es un susto el que va a cobrar.
0: Sí. Bueno, vamos a ver si sigue con la suerte el equipo ecuatoriano. Viene la ejecución.
2: ¡Lo tapó!
0: Señores, y pasa Palmeiras. Pasó Palmeiras. Qué lástima, ¿eh? Qué lástima. Lo hicieron todos los muchachos del equipo ecuatoriano, pero en la ejecución, desde el punto penal, acaba de tapar el arquero. El último penalti del equipo de Palmeiras es el que pasa a la semifinal.
2: A los dos zurdos se los taparon del lado derecho. No lo tiraron del lado que normalmente ejecutan los zurdos.
0: Ahí está Arias festejando con todos los compañeros. Bueno, señores, quisimos estar allí compartiendo con ustedes lo que era la ejecución de estos tiros libres desde el punto penal. Entonces pasa Palmeiras. Omar, la otra serie, ¿cómo va la otra serie en la Libertadores?
3: En la otra serie van a jugar Corinthians y Estudiantes.
1: ¿Tú?
3: Entre otras cosas, porque ese partido viene ahora,
1: sí.
3: 7:30.
1: Eso tiene toque brasileño, no sé por qué.
3: Sí.
0: Ya por lo menos está Palmeiras en semifinal, ¿no?
3: Mire que en la eliminatoria anterior, bueno, quedaron 1-1. Así es, 1-1. Vamos a ver qué pasa ahí, porque definitivamente, bueno, se están definiendo también el otro partido de Sudamericana en penales, Atlético Mineiro y Santos.
0: Sí, señor. Atlético Mineiro y Santos.
3: Sí.
0: Están definiendo paso. Espérate, que ese nos interesa también, porque ese tema va a ser, la final va a ser Barranquilla. Espérate, vamos a ver.
3: Mañana aquí jugarán Flamengo e Independiente del Valle. Bueno, de Corinthians, Estudiantes y Corinthians juegan ahora. Va 1-1 la serie. Flamengo va adelante sobre Independiente del Valle 2-0.
1: Pero aquí ya no quedó definido el próximo partido, Omar. En la próxima semifinal, en esta Copa Libertadores con este.
3: Sí, es semifinal brasilera.
1: El Brasil, claro. O sea,
3: ya hay a nivel de Libertadores va Palmeiras con Fluminense.
1: Claro.
0: Bueno, el partido que estamos buscando es ¿cuál, Omar?
3: Atlético Mineiro frente a Santos.
0: Mineiro Santos.
2: Mira, no lo veo. Mientras lo consigues, encontré una cosa interesante aquí sobre Juan Bené. Bueno, lo escribió el mismo Juan Bené, porque él tenía su columna Pelota en Juego. Pelota en Juego no, Juan Bené en la Pelota. Entonces, él recibía cartas, correos y los publicaba. Entonces, Eduardo Mesa, desde Caracas, le dijo hace ya 11 años, estoy muy disgustado por lo publicado aquí, lo calumnian al afirmar que odia a los peloteros venezolanos, pero además lo tildan de colombiano y estoy consciente de la falsedad de ambas aseveraciones. Y él le contesta, amigo Lalo, te agradezco la solidaridad, pero a la vez te sugiero no perder el tiempo ni tu energía enojándote con algo tan insignificante. Y te digo la verdad, si fuera colombiano estaría tan honrado como honrado me siento de ser venezolano. Amo a Colombia, un gran país con gente extraordinaria. Durante mi adolescencia viví 6 meses en Bogotá y fueron días muy felices, inolvidables. Por otra parte, en Barranquilla tengo una muy querida hija, un yerno, 2 nietos, una nieta y 2 bisnietas. No veo diferencia alguna entre colombianos y venezolanos, escribió Juan Bené. Eso fue exactamente, les voy a decir qué día, miércoles 29 de julio del 2015.
0: Bueno, no veo en la parrilla, Omar, raro, ¿ah? No veo en la parrilla.
3: Recuerde que DirecTV es la que tiene los.
1: Corinthians Estudiante, viene con 7:30 de la noche.
0: Por eso, pero no veo en la parrilla el partido
3: de ese. Atlético Mineiro y Santos.
0: No está el de Mineiro y Santos, no lo veo. Estoy mirando aquí en la parrilla de DirecTV, que debería estar, ¿verdad? Porque sí.
3: Pero está por el streaming.
0: Sí, debe estar por streaming, pero raro, raro. Bueno, señores, a ver, vamos a estar pendientes de todas maneras de ese tema. Jaime García, buenas tardes para los muchachos en la mesa. Una pregunta para Marenco. ¿Quién era Evi Gasso?
2: Evi Gasso fue el segundo campeón mundial de boxeo nicaragüense.
0: Bueno.
2: Después de Alexis Argüello, el segundo campeón que tuvo Nicaragua fue Evi Gasso, si mal no estoy, en la categoría Super Welter.
1: Lo dirigió Curro Bosma.
2: O sea, siento. No era Welter, era la que viene después de Welter, 154 libras.
1: Curro Dosman, antes de llegar a Colombia, recuerda que fue como punto de referencia cuando se hizo entrenador de cuadrilátero, que dijo que él tenía la experiencia de haber tenido ya un campeón del mundo. Y el Curro, que yo para mí, el día que Baza perdió la pelea, el Curro ya estaba ya
0: tocado.
1: Tocado, sí.
0: Bueno, seguimos con la gente, señores. Ya vamos a seguir tocando los temas del deporte. Fernando Andrés Mayorga. Saludos cordiales, Ramiro May, Marenco, Omar, Adolfo Jiménez. Buenas noches, saludos desde la urbanización El Parque, en Soledad. Saludos a la Biblia del béisbol, José Marenco. Blas de Jesús Peña. Saludos a los veteranos. Bueno, te saludan, May, te saludan, Marenco.
1: ¿Qué nos le regresamos el saludo, pelado, le regresamos. Él no, tú él que, no. Tú que haces las veces de vocero, le regresamos.
2: No, él no, él no.
0: Ni siquiera los veteranos. Mira, me sacan de esa baile. No tengo nada que ver con eso. Alejandro Sarmiento.
1: Oye, llevo años que yo conozco a Ramiro. Se mane vicario. Yo sí. Le dije, bueno. Y lo voy a traer. No,
0: lo que pasa es que seguramente le escuchaba a mi papá. Alejandro Sarmiento. Buenas noches, Ramiro. Escucho como siempre desde Villa Olímpica. Reinaldo Barrio, buenas tardes, noches. Ramiro Jiménez, saludos al panel de Atlántico en Deportes. Sigo subiendo. Jaime Ramírez. ¿Quién más por acá? Carlos Orlando Neira. Shakira, Carlos Vives, Gali Galeano cambiaron su género musical. De pronto el hijo de Marenco cambia por el reggaetón.
1: Fíjate tú.
2: Bueno, se va a quedar con las ganas porque eso no va a ocurrir.
0: Bueno.
2: Shakira no cambió su
0: David su Valle.
2: No, Shakira desde que desde Peladita.
0: Desde que arrancó con.
2: Sí.
0: Bueno. David Valle, Saludos. ¿Quién más por acá? Alfredo Gutiérrez, buenas noches, señores. Cordial saludo. Ya de vuelta en San Andrés, cuando se enfrentan el Real y el Barça. Omar, ¿cuándo es que es el partido de Real y Barcelona?
3: 25 de octubre, el partido.
0: El clásico.
3: El primer clásico en la primera vuelta.
0: 25 de octubre. Bueno, ya esa vaina es ahorita, ¿no? Ya eso está en un mes, ¿no? Estamos a 16 de septiembre. Pero
3: mañana no es 7 de diciembre. Hay que comprar las velitas y los faroles.
0: Los farolitos, ya yo estoy sacudiendo los vivos. Ya yo empecé, compré una brochita y tal, ya, sacudiendo la vaina. Leonardo F3E2E, cordial saludo a May Fajardo y a José Marenco, los veteranos del deporte. Ricardo Bachier, buenas noches desde el barrio Olaya. ¿Cómo hay cantidad de viudas de James? Dice Ricardo Bachier. Jairo Quintero nos está saludando. Julio César Hereira Góez también. Valdiviro José, buenas noches, saludos en sintonía desde Tuluá, en el Valle. El popular mono de Sabana Larga. Julio Bustamante, buenas noches, mi gente linda desde Panamá, siempre escuchando a May Fajardo y a José Marenco, los veteranos del deporte. José Luis Arrieta Rami, saludos a la mesa desde el Banco Magdalena.
1: La tierra de Pedro Blanco Vides.
0: A Rulfo Nieble Martínez en sintonía como todos los días. Saludos al panel de Atlántico en Deportes desde Zapallán. Magdalena, Jason Gómez, activo desde el barrio Alboraya. Cantidad de gente. Edgardo Vargas, buenas noches, un saludo muy cordial desde Ciudad de Panamá. De este barranquillero juniorista a morir. Cristian Villarreal, buenas noches, saludo cordial a los jóvenes de Atlántico en Deporte. Bueno, mi querido Omar, nos están saludando.
2: Ahí estoy yo.
0: Bueno, ¿quién más por acá? A ver, Jason Gómez, ya lo saludé. Jason, Augusto K50, Augusto Caparroso, buenas noches, saludos al panel. Excelso, de Visor Atlántico, desde el barrio Simón Bolívar. Jairo Quintero, John Jairo Maradiago, Eduardo Pineda, buenas noches, aquí estoy como siempre, saludos. Bueno, entonces, mi querido Omar, para recapitular.
1: Estábamos averiguando con Omar, pasó Atlético Mineiro en la definición desde el punto de pena máxima.
3: Por fuera Neymar.
1: Sí, 3-1.
3: Por fuera Neymar.
0: Se quedó por fuera.
3: Por fuera Coutinho y por fuera el otro. Gabriel Barbosa, el goleador que estaba antes en Flamengo.
0: O sea, Mineiro entonces
3: a Santos.
0: A semifinal.
3: A semifinal y espera al ganador de
1: Cienciano
3: del Cusco y Montevideo City Torque.
0: Ese sí, como barrito. Yo espero que pase el Mineiro.
3: Oiga, pero mire esto que puede ocurrir. Uh-huh. Mire esto que puede ocurrir. Se puede dar una semifinal totalmente brasilera.
0: Sí.
3: Y por supuesto la final. Ya aseguró en la Libertadores cupo en la final Brasil porque se enfrentan Palmeiras y Fluminense. Pasa un brasilero.
0: Sí.
3: En la llave de Corinthians Estudiantes, que va 1-1 y que jugarán dentro de poco, si avanza Corinthians, enfrentará al ganador de Flamengo Independiente del Valle, que está el otro brasilero que va adelante en la serie, que es Flamengo. Mire usted la vaina.
0: Bueno,
3: cuatro brasileños.
1: Puede ser totalmente
3: brasileño. Totalmente brasileño el tema de la Libertadores.
0: El tema de la Libertadores. Y la suramericana están, por un lado, Vasco da Gama
3: brasilero
0: y Boca
3: argentino.
0: Sí,
3: y por el otro lado, Mineiro brasilero y esperan a Cienciano.
0: Ese, sí, bueno, yo espero que sea Vasco, porque es que eso es que Torque y el otro Cienciano. Esa vaina suena como a Vermifu. Cienciano.
1: Te ha vuelto no, también.
0: Yo estoy hablando del nombre, pero estoy hablando del nombre.
1: Que no tiene mucha historia.
0: Yo prefiero el Vasco da Gama, o sea, para una final, porque vamos a tener la final en Barranquilla. Yo prefiero, recuerdo. ¿Qué prefiere la gente?
1: Pero espérate
0: que venga Vasco da Gama
1: a
0: una final. Okay. No, me estoy apoderando,
1: sino
0: que tú me
1: dices
0: que tú me estás diciendo que no, que yo
1: las grandes revoluciones empiezan haciendo unos paradigmas. Yo recuerdo que Estudiantes de La Plata era un club modesto, que hizo historia con Osvaldo Juan Subeldía ganándole a los grandes. Yo recuerdo cuando tú estabas en ese estadio, en el José Amalfitani, cuando Vélez hizo historia.
0: Sí,
1: entonces eran equipos pequeños.
0: Pero yo espero que haga historia a partir del año entrante.
1: Los Ramiro
0: va a ser en Barranquilla.
1: Los Ramiro.
0: Y yo aspiro a ver en Barranquilla una final con no, un equipo
1: como aspiración de nombre. Como aspiración me parece importante y todo el mundo tiene derecho a aspirar, esto es la democracia, pero los grandes, los equipos pequeños en un momento determinado sin tanta historia han roto los paradigmas y han hecho parte también de una revolución sí, futbolística.
0: Y yo acepto eso. Hombre, y yo no, acepto no, eso, no, pero no para una final gente. En Barranquilla, no, yo no estoy desconociendo nada. Y cálmese, tómese la pastilla no, también. No, regálale un calmado, poquito de agua al mambo, porque de pronto se calmado, le sube la presión.
1: Yo estoy
0: y entonces
1: calmado,
0: imagínate tú, deja, tenemos que dejar el programa tirado para llevarte a la clínica porque no, se te sube no, la presión.
1: Aquí cerca hay varias clínicas, mira, y te agradezco.
0: Y te vas a ir caminando.
1: Y yo tengo
0: colorado, se le está bajando la presión. Cálmate,
1: ya de ambulancia y de atención no está, inmediata, no te pregunta, pero es que yo te veo que tú siempre no te gustan determinados nombres, o sea, sí,
0: llame derecho a la revolución. 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
1: No, yo no soy de AMI, yo soy de Comeva Emergencia Médica.
0: Ah, bueno. vamos a pedir al banco el teléfono para tenerlo ahí a la mano, porque cogiendo rabia una vaina.
1: Cienciano,
0: de pronto, yo no quiero responderle a la hija tuya después, porque tú cogiste una rabia aquí, se te subió la presión y la vaina.
1: La tomaste por otro lado. Bueno, cuando yo te digo que dale un espacio también, no seas así. Que hay equipos pequeños que han hecho parte de la revolución, de la historia. ¿Tú recuerdas a quién le ganó Vélez cuando nosotros estuvimos cerca de esa Copa Libertadores, de que Junior fuera semifinalista? ¿Tú recuerdas? Le ganó al equipo de Tele Santana, que era la revolución en el fútbol de Brasil y en Sudamérica.
0: No, es que yo no desconozco ni quiero desconocer que los equipos chicos y tal, yo lo que digo, que mi deseo, el deseo mío, y creo que el de gran parte de la afición que quiere ir a esa final, es ver un equipo grande. Yo quiero ver a Vasco, porque ya va por un lado Vasco da Gama con el Boca Junior. Yo quisiera ver el Boca Junior, ¿verdad? El Boca Junior enfrentado a otro equipo brasilero grande, pero no, y que al Torque, imagínate tú, el Torque, yo no quiero ir al Torque.
1: Es la absoluta seguridad que viene un uruguayo y se desplazan desde allá, desde el otro lado del continente a ver ese juego.
0: No, seguramente lo van a acompañar, vendrán y toda esa vaina y seguramente llenarán el estadio. Pero el aficionado de aquí, te aseguro que le interesa, le gusta más ver ahí un Boca Junior y tal, un Boca Junior por un lado y por el otro lado otro equipo brasilero y la vaina y tal.
1: Que unos manes aquí que se las pican de argentino, que yo fui siempre que viene Boca salen con la camiseta que es mi club, mi equipo. Esos manes son,
0: sí, pero son alivistas. No, pero es que ya no hay ninguno colombiano, entonces como la final va a ser en Barranquilla, yo aspiro a ver dos equipos de esos bacanos encopetados
1: en Boca
0: y la
1: está,
0: bueno,
1: Boca
0: tú quieres ver que al Torque, bueno, ajá, no, ¿qué podemos hacer?
1: Yo no estoy diciendo que yo que estoy diciendo es que le abras un camino, ábrale un espacio, una posibilidad de que haya una revolución en el fútbol de esta parte del mundo, que un pequeño llegue a disputar un título
0: está
1: también.
0: Bien, está bien, pero que lo disputen el año entrante, que va a ser en otra ciudad, pero como este año va a ser Barranquilla, yo quisiera ver al Boca o
1: ¿tú
0: al
1: ¿tú pensaste al que José Calda iba a ser campeón de la Copa Libertadores, que era un cuadro pequeño en ese momento en el concierto, y fíjate, ganó un título? Háblale un espacio, no sé, hasta no te gusta ver los partidos de la B, ya no quieres ver los partidos de sus 17, sus 15, te ha vuelto elitista del fútbol. No.
0: Yo comencé narrando selecciones atlánticas.
1: Pero se te olvidó, eso lo hasta un lado. Ahora dice, no, cuando yo era un pelado que transmitía ese, ya yo no transmito, ya yo pertenezco a la élite.
0: No, yo no soy de esos manes elitistas, ni nada de esa vaina. Yo no pongas en mi boca vaina que no sé.
1: Tómese la pastillita, mientras
0: vamos a comerciales, tómese la pastillita, compadre.
1: Omar, tómatela.
0: Omar, un poquito de agua ahí para la pastilla, man. 7:22, la pausa, señores. La pausa y ya seguimos con usted.
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7: 7:22 en Colombia.
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3: 7:25, 7:25, Bahía fue a buscar el agua para tomarse la pastillita. Iván de Ángel Cerda. Ay,
4: el termo se lo diste fue a Marenco, sí, de una vez dale la pastilla.
3: Iván de Ángel Cerda, el viejo Rami quiere decir que si el equipo es de los encopetados en Sudamérica, la taquilla es mejor y se asegura un lleno en el Metropolitano. No, yo lo que digo es que ya hay una semifinal, ¿verdad? Ya está instalado.
4: Sería histórico que hubiera una brasileña.
3: Sí, ya está el Vasco da Gama por un lado y Boca Juniors. Uno de esos dos va a ser finalista. O Vasco da Gama o Boca Juniors, que son los que se van a enfrentar en semifinal. Y por el otro lado, ya clasificó Atlético de Mineiro, que eliminó a Santos, ¿verdad? Y entonces en la otra llave está el Torque y el Cienciano. Entonces yo lo que digo es que cualquiera de esos dos, porque uno de esos dos va a ganar, o el Torque o el Cienciano, y se va a enfrentar al Atlético de Mineiro. Entonces yo sí quiero ver Mineiro, al Atlético de Mineiro aquí, por ejemplo, con un Vasco da Gama o con un Boca Juniors.
4: Ahora Mineiro es favorito, pero no quiere decir que por ser favorito va a ganar el partido. Bueno, sí, favorito, pero eso a ganar hay que jugar el partido, bueno, hay que jugarlo.
3: Como usted, 180 como usted minutos. Hincha de la B y de la vaina, entonces usted no, quiere dar el Torque.
4: Usted se ha vuelto despectivo,
3: despectivo, sino que yo prefiero ver. Yo prefiero ver los grandes, compa. Los chiquiticos y la vaina, sí, ok, perfecto.
4: Esa taquilla está garantizada.
3: Bueno, ¿quién más por acá? Aldemar Gómez, saludo desde.
4: ¿Qué tal que las dos finales sean brasileñas?
3: Bueno, puede ser, ¿eh?
4: Sí.
3: Iván de Ángel Cerda, ¿quién más? Jaime García, buenas tardes para los muchachos en la mesa. Bueno, saludos señores a todos los que están sintonizándonos. 7:27, hoy fue presentado Juan Guillermo Cuadrado para Millonario, pero resulta que el hombre tiene sanción internacional. No puede estar en los dos primeros partidos. Eso a mí me llama la atención. Yo, Omar, que maneja ese asunto de las inscripciones y de las sanciones y todo ese rollo, que ha estado hace años pendiente de este asunto. Omar, eso hay un... ¿Cómo que se llama? El COMET. Eso es una vaina ahora donde va...
5: El sistema, está. Sí. Y por el reglamento FIFA de transferencia de jugadores, lo que sucede es que esa sanción, esa expulsión de Cuadrado... con el Pisa fue en la Copa de Italia y él no pudo cumplir esas fechas.

0: Italia, sino bajo qué parámetros envió la comunicación la Federación Italiana acá a la Federación
1: A mí lo que
0: Colombiana.
1: me queda como inquietud es que de pronto él no estuvo inscrito para este semestre de por PISA y, no, y por ende no la cumplió. Es lo que me queda como una curiosidad, como un elemento pues para ampliar el debate.
0: Sí, mire que Millonarios está intentando que se respete lo de la competición, la naturaleza de todo esto, pero de momento el hombre se pierde esas dos fechas
2: Sí.
0: con
2: Bueno,
0: Millonarios.
2: Cuadrado que viene con mayor ritmo de competencia que James, ¿verdad? Entre otras cosas, Mike, ese debate ahora todo el mundo lo está asumiendo. Eso de verdad le da brillo porque ahora para el partido este de Bogotá me dice que se agotó la boletería. Opa, para este partido el que va a jugar Nacional hoy en Bogotá, ¿no?
0: Sí, claro. Imagínense, tan sollado. Bueno,
2: Sí, la llegada de James, por supuesto, a nivel de afición, eso genera el tema, la simpatía, la vaina y por supuesto los nacionalistas. Tú sabes que Nacional tiene afición en todos lados.
0: ese partido es de la fecha 12 más 1,
2: Sí.
0: 8 y 20, Internacional de Bogotá, Atlético Nacional en el Nemesio Camacho El Campín. Y, bueno, mire, ¿cómo va Caldas con Tolima? Va ganando Caldas a Tolima 1-0, van en 58 minutos. Adivine quién hizo el gol.
2: Dairo Moreno.
1: Está cumpliendo años.
0: Ese mismo.
2: Sí.
1: Mira, aquí
0: A pase
1: está.
0: de Juan Cuesta, Moreno anotó.
1: Aquí hay una respuesta reciente de un medio que dice que en el fútbol internacional administra las sanciones disciplinarias cuando un jugador cambia de asociación. Una suspensión que todavía está pendiente no necesariamente desaparece con su salida del país.
0: Así
1: De
0: es.
1: hecho, el reglamento sobre el estatuto y la transferencia de jugadores de FIFA establece que una sanción de hasta 4 partidos o 3 meses que no haya sido cumplida debe ser ejecutada por la nueva asociación de futbolistas. Esto es lo que ocurre con Cuadrado.
2: Sí, es que eso está escrito
0: Juan
2: en
0: Guillermo.
2: eso está escrito en el, en
3: Eso
2: el...
3: lo modificaron porque yo recuerdo que una vez aquí en Colombia, estoy hablando a mitad de los 70, no sé por qué le metieron veintitantas fechas de suspensión a Vilarete. Y Vilarete se fue a jugar a Ecuador.
2: Sí.
3: Y allá en Ecuador pudo jugar sin
0: Eso
3: problema.
0: cambió,
3: Es
0: pero.
3: que, o sea, la sanción de Colombia no
2: Es que eso
3: funcionaba.
2: cambió, Marenco. Y ahora para escribir un BAN necesita hacerlo a través de un sistema internacional. Otra vez se me olvida. ¿Cómo que se llama la vaina, Omar?
0: El comunicado oficial es el número 46 de la Liga Serie A correspondiente a los partidos de los 16avos de final de la Copa de Italia 2025-2026. Suspensión por 2 jornadas efectivas de partido. Cuadrado Bello Juan Guillermo del Pisa por haber en el minuto 17 del segundo tiempo dirigido una expresión irrespetuosa al árbitro. Mire que ahí no habla específicamente de que debe ser cumplida en Serie A o en Copa de Italia. Dice, la sanción aparece dentro del comunicado correspondiente a la Copa de Italia y Cuadrado fue expulsado jugando para el Pisa, en el Pisa Torino. Por eso Millonarios está tratando de
1: bueno,
0: que eso se revierta,
2: o sea,
0: y que él
2: aquí,
0: pueda jugar
2: o
0: en
2: sea,
0: liga.
2: por ejemplo, un man que juegue en el fútbol colombiano debe ser igual, ¿no?
1: Aquí
2: Lo
1: quedó.
2: expulsan en la Copa BetPlay y el
1: Aquí.
2: tipo va a jugar a Italia, entonces tampoco puede jugar en la
1: Aquí.
2: liga de Italia, ¿no?
1: Dentro de esto dice, el 25 de septiembre del 2025, cuando todavía jugaba para Pisa, el antioqueño fue expulsado, como se dice, con roja directa frente a Torino en la Copa Italia. El encuentro terminó 1-0 para Torino y Cuadrado recibió posteriormente una suspensión de 2 partidos por su comportamiento hacia el árbitro. El problema para el futbolista fue que Pisa quedó eliminado de la competencia. Por esa razón no pudo completar las 2 fechas de castigo que fueron impuestas.
2: Es un tema jurídico interesante, ¿verdad? Porque es que si cambian de federaciones, ¿sabes qué debería? Bueno, listo, cuando vaya, si regresa al fútbol de ese país, pues que cumpla las sanciones allá, pero es una vaina como jodida, porque cambia de federación, cambia de liga, cambia de todo, ¿no? Pero tiene que cumplir unas fechas de una sanción que es extranjera, entonces realmente es complejo.
1: Pero eso se dio, yo recuerdo también, y se hago cuando para proteger también a los árbitros, que hay y el espectáculo como tal, que había jugadores que agredían a los árbitros, les ponían sanciones ejemplarizantes y cambiaban de asociación.
3: Lo que hizo Vilarete fue que le pegó a un árbitro,
1: claro,
3: y le metieron 40 fechas de suspensión,
1: eso
3: y sí. Él se fue a jugar igual.

0: No hubo problema.
1: Eso fue lo que eliminó la FIFA en el hecho de que esa de que quedaran y pudieran cumplir las sanciones en la otra asociación.
2: Bueno, señor, en todo caso, Cuadrado tiene dos fechas pendientes a nivel internacional y no podrá debutar con Millonarios. El que sí pudiera jugar hoy es James Rodríguez.
1: Aquí dice que en el 2017 el colombiano Juan David Cabeza dejó Independiente Medellín rumbo al Houston Dynamo con una fecha de suspensión pendiente y tuvo que cumplirla en la MLS. El propio club estadounidense explicó entonces que esta medida estaba respaldada por el artículo 12 del reglamento de la FIFA. El caso más conocido ocurrió en el 2023 con Cristiano Ronaldo. El portugués había recibido dos partidos de suspensión en Inglaterra mientras pertenecía al Manchester United y tras su llegada a Arabia Saudita tuvo que cumplir en esta liga.
2: Bueno, 7:35, hey, hablemos del Junior porque hoy habló Sebastián Viera. Vamos a escuchar la conferencia de prensa que otorgó hoy, que concedió hoy Sebastián Viera, técnico del Junior, hablando del equipo Tiburón. 7:35.
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2: Bueno, habló Sebastián Viera, el director técnico del equipo Junior en el día de hoy. Entre otras cosas, se le preguntó porque está practicando Yermain Peña como lateral derecho, ¿verdad? Una cosa llamativa. Viera dijo que bueno, que todos los jugadores que ojalá pudieran conocer varias posiciones, ¿verdad? Que sí.
1: El jugó en Unión.
2: No le escucho.
1: Él jugó en Unión de lateral derecho.
2: Sí.
1: Sí, con el profesor Silva. Sí.
2: Bueno, y entonces ante la necesidad del Junior, tú sabes que no ha podido realmente el Junior tener resuelto este asunto del lateral derecho después de que Jovier Guerrero pasara a Millonarios. Entonces, lo están practicando esta semana a Yermain Peña como lateral derecho. La pregunta que uno se hace es si Yermain pasa el lateral derecho, está bien cubierto el tema de los zagueros centrales, porque uno de los buenos zagueros centrales del Junior es casualmente Yermain Peña.
1: No, y el regreso hoy cuando se dice que ya superó los inconvenientes que había tenido en el juego frente a América, Pablo Ortiz ya te da la posibilidad de que él juegue. Lo que pasa es que esa posición está afectada también, no solamente en el aspecto de lo de Peña, sino que Pestaña tampoco ha dado el nivel que es. Y la forma como se confeccionó el equipo a veces deja que hay que hacer una serie de variantes de posiciones para poder llenar algunos posiciones.
2: A mí me queda claro que los dos mejores zagueros centrales del Junior son el Cacha Rivera y Yermain Peña. Eso creo que está completamente claro. Y no sé si mover a Yermain de lateral derecho y ubicar ahí a otro de los centrales que tiene el equipo pudiera generar algún inconveniente. Bueno, escuchemos al técnico Sebastián Viera, lo que dijo hoy en conferencia de prensa.
4: El fútbol táctico, ahí vamos a ver cómo vamos a iniciar o cómo vamos a terminar, o vamos a ver las sociedades que podemos crear y vamos a parar un poco lo que va a hacer el equipo. Hoy en día vamos a sacar toda la evaluación de lo que estamos haciendo y aprontarlo de la mejor forma para el próximo partido. Todos los partidos son diferentes, vamos a jugar ahora en la altura, a las 2 de la tarde, entonces es diferente a jugar en Valle de Upar. A hacer lo que sea mejor para ellos. Yo me acerco a todo el mundo. Trato de hablar con la mayor cantidad de jugadores en un entrenamiento. Para mí eso es importantísimo, ver cómo se siente, qué es lo que piensan, cómo lo ven, cómo están trabajando, cómo está su vida personal, cómo viven, y conocerlo más en lo que es fuera de una cancha de fútbol. Justo me dieron a hablar con Jimmy lo conozco hace años también. Un jugador de mucha experiencia que ve bien el fútbol y todo aporte que me hacen los jugadores, todo aporte son válidos y todo aporte para mí son importantes. Con lo que somos, tenemos que buscar soluciones y darle herramientas para que el que lo haga en la posición que lo haga sepa qué es lo que tiene que hacer. Ustedes lo vieron de lateral, él ya sabe jugar de central. Es bueno darle esta semana herramientas lateral porque si se necesita y sepa qué es lo que tiene que hacer. Y así con otros jugadores también. Muchas veces tiramos extremo zurdo para el lado derecho o viceversa, o el lateral derecho va para el lado izquierdo. Importante que todos los jugadores sepan qué tienen que hacer en cada posición. No sabes cómo se te va a presentar el partido y qué solución te puede dar o en qué puesto. Entonces, bueno, cuanto mayor capacidad tenga el jugador de saber qué hacer en otras posiciones, más fuerte seguramente lo vamos a hacer. Vamos a tratar de tener mayor estatura, ¿no? Mejor biotipo capaz dentro de la cancha. Pero el tema de la pelota quieta, yo muchas veces tenía muchos técnicos que me decían, ¿no? Cuando la pelota quieta en contra la entrenaban poco, porque eso más de concentración. Sí, podés entrenar, tirarle 100 centros a un jugador entre semana, que si está en el partido desconcentrado va a perder. Si bien hay que trabajar muchísimo, pero en la cancha hay que estar concentrado. Una milésima de segundo, el jugador rival te saca ese medio metro y te convierte. Por eso hay que trabajar mucho en el tema concentración, estar metido en cada jugada, estar en el presente. Y así, después con el trabajo que se hizo, poder hacer una buena defensa. Nosotros tenemos claro, tenemos que ganar 9 partidos, quedan 12. La motivación es ganar. No es ni siquiera mirar la tabla, es ganar. Tenemos que ganar el primer partido y tiene que ser el próximo. Tenía que haber sido el anterior, ahora tiene que ser el próximo. Esa es la motivación. La motivación es que estamos en junio y no podemos estar en la situación que estamos. Pero bueno, estamos en una situación muy incómoda, muy fea, que no se ha estado y hay que salir rápido. Ustedes lo han visto, por eso a mí me gusta que entre la prensa. Yo no tengo nada contra la prensa y si pueden estar siempre van a estar. Lo que pasa es que hay veces que la prensa no puede dar información porque hace más fuerte el rival, pero después yo no tengo problema que ustedes vean el trabajo para que vean también cómo están entrenando, quién está entrenando, qué es lo que se está haciendo. Y eso para mí es importante también, ¿sí? Yo fui jugador y también cuando veo la prensa también me quiero mostrar, me quiero capaz que tengo una carga mental adicional a cuando estoy solo, ¿sí? Entonces, bueno, a mí me gusta. Obviamente hay entrenamientos que la prensa no puede estar, pero ustedes han visto los trabajos y han sido intensos. La respuesta de los jugadores han sido buena. No hay ninguno tirado, no hay ninguno que se me haya salido. Todos quieren estar y eso es lo que a mí me ilusiona y lo que a mí me muestra que se puede salir de esta situación. Van a estar muy bien. Yo confío plenamente en los atacantes que tengo y confío que van a tener un muy buen partido el fin de semana.
0: ¿Y a Muriel cuándo le falta?
4: A Muriel yo creo que para dentro de 10 días ya lo tenemos. Sí, ojalá cuanto antes mejor. El directivo siempre hablo, el presidente, don Fuá, siempre estamos en contacto. Y con los jugadores igual. Pero nadie habla de que estamos últimos. Hablamos de cómo hacer para clasificar y cómo hacer para volver a ganar. Sí, no nos sentimos últimos. A ver, estamos últimos en la tabla, pero no sentimos que tenemos un equipo para ir último. Sentimos que tenemos un equipo para clasificar y para tratar de pelear el campeonato y ganarlo. ¿Sí? Lo que estamos haciendo día a día es trabajar para salir de esa situación que no estamos acostumbrados a estar ni sentimos que tenemos que estar. El lunes fue el partido, terminamos golpeados. Se habló, el domingo hicimos el duelo y tuvimos descanso. Y el lunes ya vinimos a entrenar con todo. Ya dejamos lo que fue el partido anterior y nos mentalizamos en cómo salir de esta situación. Y se ha entrenado muy bien, se ha entrenado muy bien. La actitud de ellos es muy buena. Como le dije, no hay ninguno que esté con la cabeza entre las patas. Están todos con la cabeza arriba y con ganas de aportar y salir de esta situación.
5: Bueno, estaba Sebastián Viera, sus consideraciones. Por lo menos la tiene clara, May, en el sentido de que tiene que ganar 9 partidos.
1: No, hay que empezar ganando el primero para poder, para poder aspirar a seguir sumando.
5: Sí, en una situación como esta, yo creo que lo peor que puede hacer cualquiera es decir, no, es que vamos a ganar tantos partidos. Hay que ganar el primero. Y después de ganar el primero, tiene que ganar el segundo y después el tercero. Y así sucesivamente, mi querido Mike, ir creciendo. Porque entre otras vainas, estaba mirando la tabla y el Junior está a 9 puntos del octavo. Es que si siquiera dijera uno, no, es que el equipo está a 5 puntos del octavo lugar. Pero es que, Mike, tiene que el octavo tropezar 3 veces y Junior ganar tres partidos seguidos para alcanzarlo. Entonces, el asunto complicado no es ni siquiera con el primero, porque el primero es el América y está ya prácticamente clasificado. El tema es que está a 9 puntos del octavo puesto.
1: Sí, y lo inmediato es que lo toma Junior en una seguidilla de juegos.
5: Sí.
1: Aquí es prohibido lesionarse, es prohibido ser expulsado. Aquí tiene que meter todo el arsenal, todo lo que tiene Junior, porque va a jugar cada 72 horas.
5: Sí, fíjate que él dice que Luis Fernando Muriel aspira a tenerlo en unos 10 días. En 10 días ya se han jugado 2 partidos más, ¿no? Y no sabe uno realmente ya el regreso de Muriel qué tan importante puede ser, porque si se ganan los 2 partidos será determinante. Ok, listo, necesitamos a Muriel para ganar los otros 7 partidos que pudieran darle la clasificación al Junior. Pero si no se logra, Mike, ganar en estas 2 confrontaciones que viene, ya realmente hay que clausurar el tema y pensar ya en prepararse para el año entrante.
1: Sí, y sobre todo que el año entrante viene lo de la Copa Libertadores de América, con un estadio mucho más grande, con un compromiso de superar y de ser protagonista, porque lo de este año para Junior ha sido lo peor que a nivel internacional se ha presentado. Un punto en Copa Libertadores de América, no fue ni al repechaje en la Copa Suramericana y se perdió lo que es la máxima aspiración de todo equipo colombiano, de estar en la Copa Libertadores de América para mostrar sus jugadores, para mostrar su trabajo, para promocionarse y buscar también protagonismo.
6: Pero este campeonato tiene una irregularidad, que los equipos no están parejos en cuanto a partidos jugados. Mm. Junior tiene 7, América tiene 9, Millonario 10, Tolima 9. Bueno, el que está mejor es Atlético Nacional, que está de cuarto y tiene 6 partidos
5: jugados. ¿Cuánto tiene el octavo?
6: El octavo, que es Cali, tiene 8.
1: Ahí,
6: o sea, tiene uno más que el Junior.
1: Sobre lo que
6: si el Junior gana un partido emparejando con Cali,
5: queda
6: reduce a 6 puntos.
5: Queda 6 puntos.
6: Y habría que ver qué pasa de ahí en adelante, ¿no?
1: José, mira, estaba mirando eso. Y los equipos que tienen los 9 partidos de las 9 fechas son América, Llaneros, Internacional de Bogotá, Cúcuta, Fortaleza, Alianza y Pasto. Son los que han cumplido hasta este momento 7 equipos.
6: El que menos ha jugado que el Junior es Nacional, que tiene 6. Claro. Los demás todos o están iguales, o le llevan o le llevan 2.
5: Ha jugado 6 y está por encima del Junior.
6: ¿Quién?
5: Nacional.
6: Sí, claro, está en el cuarto lugar.
5: Sí.
6: Pero digo, no está parejo el campeonato.
5: Claro, es que el tema del terremoto, acuérdate que frenó todo este asunto y entonces han ido emparejando.
6: O sea, si el Junior jugara los 3 partidos que tiene de diferencia con relación a Millonario, que es el segundo, y los ganara, Junior haría
1: 12 puntos.
6: Y Millonarios tiene ahora mismo 16 puntos, se pondría 4.
5: Sí, pero a mí me inquieta es el octavo, por eso digo. Que
6: No, lo que te quiero decir es que Junior tiene posibilidades, de acuerdo a los partidos que no ha jugado, si mejora y los gana, de meterse en la pelea.
5: No, es que las cuentas son las que hace Viera, porque es que quedan 12 partidos. Para tú llegar a 30 puntos, tienes que ganar 9. Pasé 27.
6: No, está bien.
5: Y 30, que son los puntajes que se requieren.
6: Sí, está bien, pero como uno no sabe cómo le va a ir a los otros equipos, a los que llevan más juegos que el Junior realizado, uno no sabe. Pero si el panorama es crítico, es difícil, pudiéramos decir... Pudiéramos decir que es una misión cuesta arriba para el Junior.
5: La vaina está tan jodida que Marengo siempre me critique que yo vengo con las tablas de gallego y el que vino con las tablas de gallego...
6: No. Yo te oigo a ti comentando lo de Viera y no sé qué. Yo digo, voy a ver cómo está la situación. No,
5: la vaina está tan jodida, José, que Marengo...
6: Pero yo no critica, estoy sacando tablas como hace tú.
5: Acabé de sacar si gana los 3 partidos...
6: Porque son partidos que tiene de menos con relación a Millonarios.
1: Lo inmediato es ganar el próximo partido.
5: Bueno, señores, vamos a la pausa. Está tan jodida la vaina que el que vino hoy con la tabla de gallego
6: no traje tabla.
5: La pausa, señores, y ya viene Marenco a hablarnos del béisbol.
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6: Bueno, en estos momentos Atlántico está a un out de ganar al equipo de Sucre en el estadio Policarpo Araya de la Magdalena. El juego está 6-1 ganando Atlántico ya en la conclusión del séptimo inning. Hoy Sucre fue home club, o es home club, todavía no ha terminado el juego. Tiene corredor en primera base, pero hay 2 outs. Así que parece que Atlántico va a iniciar su cuarta victoria en el campeonato y con eso asegura el paso a semifinal del torneo. No importa lo que ocurra mañana cuando debe enfrentar a Fuerzas Armadas. Así que bien, por el equipo del Atlántico, que solo tiene una derrota. Claro que esa derrota fue ante el equipo de Bolívar y de manera contundente, 12-2. En todo caso, ahora mismo está ganando 6-1 en la conclusión del séptimo inning. Vamos a ver cómo termina ese encuentro. Claro, yo no traje tablas, yo simplemente tuve una curiosidad porque Viera dijo que nos faltan tantos partidos que no sé qué, entonces quise confrontar cuántos partidos tenía Junior. Tiene 7, Millonario tiene 10, o sea, le lleva 3 partidos que Junior no ha podido realizar. Entonces, y hay otros que le llevan 1, hay otros que le llevan 2, que tienen 9, Junior tiene 7. Entonces, bueno, hay chance. Es que Ramiro ya se ha descorazonado y entonces prácticamente está tirando la toalla.
15: Y bueno. No, yo digo que la vaina está difícil. No estoy descorazonado. Digo, está dura la vaina. Tan dura que Marenco está sacando cuentas.
6: Yo saqué cuentas con relación a los partidos que le hace falta para emparejarse.
15: Ah, está sacando cuentas. Porque cualquiera cuenta, pero está sacando cuentas.
6: No, es que si este pierde, si este gana, como te veía a ti el año pasado, a ti. A ver, estoy viendo aquí el juego. 2 outs tiene Atlántico en la conclusión del séptimo inning, hombre en primera, bueno, yo diría niño en primera por el equipo de Sucre, pero todo parece indicar que Atlántico va a terminar ganando este juego en la Magdalena y sería, repito, su cuarta victoria con una sola derrota. Y ya clasificado a la semifinal, porque Sucre acumularía 3 derrotas. Ya el equipo militar tiene 2 derrotas. Y bueno, mañana juega Atlántico contra la Liga Militar. lo más probable es que gane Atlántico, aunque en béisbol no se puede vaticinar porque este es un deporte extremadamente impredecible. Pero bueno, esas son acciones del Campeonato Nacional Sub-15 que se está celebrando aquí en Barranquilla. Juan Bené, yo recuerdo, repito, esas series mundiales del 77 y 78 que se transmitieron por aquí por Emisor Atlántico en la cadena latinoamericana. A ver, creo que se va a acabar el juego. Se le cayó la bola al right field. Hombre, cuando era ya el último, se le cayó la bola y anota Sucre una carrera. Así que el juego se pone 6-2, con dos outs. Bueno, lo escuché. Y después, en onda corta, yo era muy inquieto con eso, escuché unas transmisiones de béisbol que hacía Juan Bené por Radio Continente de Caracas. Y ahí, eso fue el año de la fernandomanía, o sea, cuando irrumpió Fernando Valenzuela. Y casi siempre, porque él hacía tres transmisiones semanales, casi siempre transmitía el juego que le correspondía en la semana a Fernando Valenzuela. Yo me enteraba primero que los programas deportivos que había en la época, y ahí fue donde me nació la inquietud de escribirle algunos de ellos, como Jaime Jiménez, como Lucho Gutiérrez y Fabio Poveda Márquez. Oh, Sucre acaba de anotar otra carrera, se está apretando el juego, ya después de dos outs, doble al center field, así que el juego se ha puesto 6-3, faltando un out, atacando el equipo de Sucre. En béisbol no se puede cantar victoria hasta que no se realiza el lado, en este caso el lado 21, porque son 7 entradas que se juegan en esta categoría. Bueno, y después, hace 4 años, mi amigo Saúl Campanella me llamó, me hizo una videollamada desde Miami, en su apartamento, y resulta que ahí estaba Juan Bené, y me lo pasó. Y Saúl me preguntó que quién era el primer latino que había llegado a Grandes Ligas, a ver si yo respondía bien o qué, y le dije, no, Luis Castro, colombiano, nacido en Medellín con los Atléticos de Filadelfia en 1902. Y Juan Bené, que estaba escuchando, apareció y me dijo, correcto, es así como usted lo dice. Y ahí hablamos unos 5 minutos, pero ya era un hombre de más de, bueno, murió de 97, y estamos hablando del 2022, o sea, tenía 93 años en ese momento. Un ícono del deporte, de las transmisiones del béisbol y comentarios del béisbol, su columna Juan Bené en la pelota era muy conocida en toda Latinoamérica, y también su programa Lo Mejor de la Semana, que en las mañanas pasaba Venevisión. Yo veía ese programa porque, por un extraño fenómeno que había aquí en Barranquilla, allá en el sur y en Soledad, se podían ver dos canales venezolanos, Venevisión y Radio Caracas Televisión. Bueno, paz al espíritu de Juan Bené. Por cierto, que él tiene una hija aquí en Barranquilla, como leí ahorita. ¿Cómo está la pizarra? En el día de hoy ya los Guardianes de Cleveland le ganaron a los Medias Blancas de Chicago 6-3, y con esto Cleveland asume el primer lugar de la división del centro de la Liga Americana, medio juego por encima de Chicago. En San Luis, los Gigantes de San Francisco vencieron a los Cardenales de San Luis 6-5, con victoria para el colombiano Reiber San Martín. En Minneapolis se jugaron 13 innings y los Twins de Minnesota dejaron en el campo a los Yankees de Nueva York 5-4, pero la peor noticia para los Yankees fue que Aaron Judge tuvo que salir del juego debido a una molestia en la pierna. Terminó el juego en la Magdalena, ganó Atlántico 6-3. Se le apretó el juego al final, pero bueno, ganó el partido 6-3. La mala noticia para los Yankees fue la salida de Aaron Judge después de un swing. Fue reemplazado por Elio Ramos, que también se ponchó, porque Judge se había ponchado en los dos turnos anteriores. En Toronto, los Blue Jays todavía mantienen vida, se impusieron a los Tigres de Detroit, que ya están liquidados 5-1, terminó ese encuentro. En Pittsburgh, el juego está en la parte alta del séptimo inning, bateando los Cerveceros de Milwaukee, ganan los Piratas 4-3. Ayer fue el día de Roberto Clemente. Los Piratas lucieron el número 21 del gran astro boricua, fallecido trágicamente en un accidente aéreo cuando llevaba ayuda a los damnificados de Nicaragua, de un terremoto que hubo en 1972 ahí. Pero se enfrentaron a los Piratas allí y con Misiorowski, que es un caballo, fenómeno, y perdieron el juego 1-0. En Cincinnati, los Rojos le están ganando a los Dodgers 4-2. Otra vez Eli de la Cruz le pegó jonrón a los Dodgers. 4-2 está el juego en la alta del séptimo, pero los Dodgers ya clasificaron a la postemporada de este 2026, aunque todavía le falta un poquitico para ganar la división. Es la vez número 14 en línea que los Dodgers clasifican a postemporada. En Tampa, los Rays de Tampa, que siguen jugando tremendo béisbol, están ganando 4-3 a los Atléticos de Sacramento en la baja del octavo inning. O sea que solo le quedaría al equipo de Oakland, o bueno, ya no está en Oakland, ahora están en Sacramento, la oportunidad de batear la parte alta del noveno inning. En Washington, los Phillies están blanqueando 3-0 a los Nacionales, alta del octavo capítulo, Filadelfia con un puesto de clasificación para la postemporada. En Nueva York, los Orioles están venciendo a los Mets 6-1. En el juego de ayer de los Mets y los Orioles se presentó un hecho. Pete Alonso, que había sido jugador de los Mets hasta el año pasado, ahora está en Baltimore. Y la gente lo esperó con vítores, aplausos, bueno, una demostración desbordante de cariño hacia el pelotero que él agradeció, pero él pegó un jonrón en el noveno inning para empatar el juego. Y el público de los Mets comenzaron a corear el nombre de Pete Alonso, a aplaudirlo, y él tuvo que salir de la cueva a quitarse la gorra y saludar al público como si fuera un pelotero local. A los jugadores de los Mets eso no le gustó mucho por parte del público. Pero era un reconocimiento a un jugador que pasó por ahí, que dio muchas alegrías al equipo de los Mets. Y el público comenzó a gritar, ¡voten a Dave Esther! ¡Voten a Dave Esther! Dave Esther es el gerente general de los Mets de Nueva York, que fue el que dejó ir a Pete Alonso. Porque los gerentes son los que construyen los equipos en béisbol, en fútbol americano, en básquetbol y en la NHL en los Estados Unidos. Los Cachorros ganan 4-0 a Atlanta, baja del quinto, Pete Crown pegó jonrón. En Arlington, los Medias Rojas de Boston ganan 2-1 en la baja del tercero a los Rangers. En Houston, 0-0 los Royals y los Astros, final del tercero. En Denver están ganando los Padres de San Diego 2-0 en el primer inning. Angelinos recibirán a Marineros a las 8:38 y el equipo de Phoenix a las 8:40 recibe a los Marlins de Miami.
15: Bueno, y en Marisales, mi querido Marenco, el Once Caldas va ganando 1-0 el Deportes Tolima y ya está por terminar el partido, ¿no?
1: Y James Rodríguez, como ha sido característico, es alternativo, es suplente en la nómina de Nacional que se enfrenta a Millonarios.
15: Nos vamos, señores, un abrazo para todos. Bien. Regresamos mañana a las 6:30 de la tarde para seguir tocando los temas del deporte. Feliz noche para todos. Vamos con la música de Emisor Atlántico.

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1: Camina plácido entre el ruido y la prisa y piensa en la paz que se puede encontrar en el silencio. En cuanto sea posible y sin rendirte, mantén buenas relaciones con todas las personas. Enuncia tu verdad de una manera serena y clara y escucha a los demás, incluso al torpe e ignorante. También ellos tienen su propia historia. Esquiva a las personas ruidosas y agresivas, ya que son un fastidio para el espíritu. Si te comparas con los demás, te volverás vano y amargado, pues siempre habrá personas más grandes y más pequeñas que tú.

Disfruta de tus éxitos lo mismo que de tus planes. Mantén el interés en tu propia carrera. Por humilde que sea, ella es un verdadero tesoro en el fortuito cambiar de los tiempos. Sé cauto en tus negocios, pues el mundo está lleno de engaños. Mas no dejes que esto te vuelva ciego para la virtud que existe. Hay muchas personas que se esfuerzan por alcanzar nobles ideales. La vida está llena de heroísmo. Sé sincero contigo mismo. En especial, no finjas el afecto y no seas cínico en el amor. Pues en medio de todas las arideces y desengaños, es perenne como la hierba. Acata dócilmente el consejo de los años, abandonando con donaire las cosas de la juventud. Cultiva la firmeza del espíritu para que te protejan las adversidades repentinas. Muchos temores nacen de la fatiga y la soledad. Sobre una sana disciplina, sé benigno contigo mismo. Tú eres una criatura del universo. No menos que las plantas y las estrellas, tienes derecho a existir. Y sea que te resulte claro o no, indudablemente el universo marcha como debiera. Por eso debes estar en paz con Dios, cualquiera que sea tu idea de Él. Y sean cualesquiera tus trabajos y aspiraciones, conserva la paz con tu alma en la bulliciosa confusión de la vida. Aún con toda su farsa, penalidades y sueños fallidos, el mundo es todavía hermoso. Sé cauto, esfuérzate por ser feliz.

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1: 12:20. Las 12:20 minutos.
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1: 12:45. Las 12:45 minutos.
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3: Mañana 58 minutos, 3:58 minutos. Gente linda, ¿cómo están? Saludo cordial a todas, a todos los que están con nosotros a esta hora en la sintonía. Víctor Acosta me acompaña en el Máster Central. Vamos con el tiempo. Barranquilla amanece con una temperatura de 27 grados. La máxima de hoy será de 34. Las temperaturas siguen por las nubes. A diferencia de otros días, hoy el cielo estará despejado, mucho sol. A protegerse, por favor. Y la velocidad del viento aumenta un poquito, velocidad del viento hoy 14 kilómetros por hora, ráfaga de 27 kilómetros. Recuerden que el IDEAN está anunciando fuertes vientos, incluso vendavales para el fin de semana. La visibilidad en el Cortizos, 24 kilómetros, pista despejada. Bogotá amanece con 10 grados de temperatura, la máxima 19. Bogotá va a tener cielo nublado en la mañana, con algo de lluvia terminando la jornada de la mañana entre las 11 y las 12. Luego, después de la 1 de la tarde, sol en Bogotá. ¿Cómo cambia el clima en Bogotá? Es una ciudad indescifrable en materia climatológica. Bueno, la visibilidad en El Dorado, 18 kilómetros. Vamos enseguida con los indicadores económicos. Mire, aquí estamos. El dólar ayer subió 28 pesos con un centavo. Tasa representativa del mercado para hoy, 3.128 pesos con 46 centavos. El petróleo Brent bajó un poquito, llegó a 108 y ahora está en 103 dólares con 99 centavos. ¿Qué pasó? Bueno, Arabia Saudita, que no está sacando petróleo ni por el Golfo Pérsico ni por el estrecho Bab el Mandeb, lo está haciendo a través de Omán, no en grandes cantidades, pero está sacando petróleo. Y eso de alguna manera ha aliviado un poquito la carga. Anoche me mandaron un post de Instagram donde una señora en California da a conocer cómo están los precios del ACPM, del diésel, en algunos estados de los Estados Unidos. Y mire, el asunto es bien delicado porque en algunos sectores el diésel puede llegar a los 8 dólares el galón. 8 dólares el galón en Estados Unidos. El petróleo WTI sigue alto, 102 dólares con 9 centavos. El café colombiano en la bolsa de Nueva York pierde valor, 3 dólares con 55 centavos. Bueno, mire, vamos con las noticias. Yo quiero arrancar hoy con una historia que pasó ayer. Y es una historia que la hemos martillado tanto aquí en Emisor Atlántico, y nadie para bola. Las autoridades se tiran la pelotica de un lado para otro y nadie resuelve, que es lo más grave del asunto. ¿Qué pasó ayer? Un camión se quedó sin frenos y arrolló a un muchachito ahí en la 30, el niño estudiante del colegio Itida. Hoy vamos a conversar con la rectora del Itida y la rectora del INEM. Y creo que vamos a tener a alguien de la alcaldía de Soledad. Entre otras cosas, ayer la alcaldesa de Soledad, Alcira Sandoval, hizo un llamado urgente a la Gobernación del Atlántico y al Instituto Nacional de Vías para que adopten sin más dilaciones de manera definitiva el deterioro del puente peatonal del INEM ubicado en el corredor de la calle 30, el cual ha sido sellado por el Comité de Prevención y Desastres del municipio por la alta peligrosidad. La mandataria manifestó su profunda preocupación por los hechos registrados en este sector, donde recientemente dos estudiantes de instituciones educativas ubicadas en el sector han resultado afectados en accidentes de tránsito. Mire, ayer una de las rectoras de los colegios que están ahí en la calle 30 me mandó un documento del INVIAS, donde el INVIAS le dice hace un año a la rectora del colegio Itida, porque fue ella la que le dijo, señores del INVIAS, arréglanos el puente peatonal. Y el INVIAS le contesta y le dice, no señora, nosotros no podemos arreglar eso. Quien debe arreglar eso es la gobernación del departamento del Atlántico, que fue la que instaló en una vía nacional el puente peatonal. Mire usted, así están las cosas. Entonces hoy le daremos toda la importancia a este hecho que nos parece preocupante, porque la vida de muchos niños está en riesgo todos los días, cada vez que atraviesan la transitada calle 30. En otras noticias, la alcaldía de Puerto Colombia anunció que recuperó lote de 5.082 metros cuadrados cedido a un particular en 2017. El predio está ubicado entre el polideportivo de Tecnoglass y la planta de Alusion, frente a la ventana al mundo. Bueno, pero faltan los lotes de 32.000 metros, señor alcalde. Campesinos del Atlántico lanzan SOS al gobierno nacional y a la gobernación ante crisis por el fenómeno del Niño. La ANUC, la Asociación de Usuarios Campesinos del Atlántico, hizo un llamado urgente a las entidades del Estado colombiano, a la Presidencia, al Ministerio de Agricultura y a la gobernación, para que se apersonen de la situación crítica que están viviendo los campesinos en el departamento del Atlántico. Los líderes del Atlántico enviaron a Zona Cero videos en los que se observan los efectos de la sequía en el departamento. Se ve una res que no se puede levantar del hambre y los cultivos completamente secos. Desembolso de 300.000 millones de pesos ayuda a detener el desangre de aire, dice ANDEC. La deuda de la comercializadora de energía asciende a 3.5 billones de pesos. Ayer hubo un debate en el Congreso de la República. Vamos a hablar con un senador que ya lo tenemos contactado, porque entre otras cosas estuvo allí el señor agente interventor de aire, el doctor Ramiro Castilla, y hizo una radiografía, pero tenebrosa, de la situación financiera de aire. Mucha atención en el plano judicial. Un adolescente de 17 años fue asesinado el mediodía de este miércoles en una trocha del barrio El Concord, en Malambo. Según la información de las autoridades, el adolescente fue atacado con arma de fuego por desconocidos. Tenemos hoy abundante información judicial, así que por favor, estén pendientes. Bueno, y sin duda, la noticia nacional más importante ayer guarda relación con la desertificación de Colombia ante el gobierno de los Estados Unidos. La decisión de Trump de mantener a Colombia desertificada en la lucha contra las drogas presenta una aparente contradicción, porque mientras ubica al país entre los únicos cuatro que, según Estados Unidos, fallaron de manera demostrable en sus compromisos antidrogas, el mandatario ofrece un fuerte respaldo al nuevo gobierno de Abelardo de la Espriella, responsabiliza por completo a la administración anterior y abre una ruta para que Colombia salga de esa categoría el próximo año. Bueno, esperemos que con las políticas que está implementando el doctor Abelardo de la Espriella podamos salir de ese deshonroso lugar. Mire, y ojo a este dato, hay más hectáreas sembradas de coca que de tomate, frijol y cebolla juntos. El Departamento de Estado de Estados Unidos ratificó la desertificación. Mire, aquí tengo el dato. Mire, el café tiene a fecha de 2025 836.000 hectáreas cultivadas, palma 703.000, arroz 699, maíz 580.000, pero todas esas no alcanzan a tener la dimensión del cultivo de la coca en algunos territorios de Colombia. Tremendo. Oiga, mire, sobre ese asunto de que la policía y el SMAT pueden entrar a las universidades públicas por los desmanes que se protagonizan en estas instituciones, formulamos hoy la pregunta del día para que la vayan teniendo en cuenta.
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3: Ayer hablábamos con el rector de la Universidad del Atlántico y dijo que se mostró de acuerdo con la decisión de que si hay disturbios entre la fuerza pública. Contrario a eso, los sindicatos en cabeza de ASPU manifestaron su rechazo. Ayer entrevistamos a los sindicatos. La pregunta dice, ¿está de acuerdo con que la fuerza pública pueda ingresar a las universidades públicas cuando haya violencia, vandalismo o riesgo para estudiantes y profesores, o considera que debe respetarse la autonomía universitaria y buscar primero otros mecanismos de solución? Me deja su mensaje en el 322-696-1070 o en la cuenta de X de Jorge Cura 1070. Mira, revisemos otras noticias que vamos a estar manejando en la mañana de hoy. Juzgado levanta suspensión de bombardeos, puso condiciones cuando hay menor de edad. Un juzgado de Bogotá ordenó a las fuerzas militares aplicar un estándar reforzado de precaución cuando existe información sobre niños, niñas o adolescentes en los campamentos de las organizaciones al margen de la ley. Bueno, mire, y Barranquilla sigue presente en Madrid, ¿no? Macondo Park se transforma en escenario del Carnaval de Barranquilla en la capital española. El recinto de 30 hectáreas acogerá un desfile de más de 1.5 kilómetros con cumbia, marimonda, garabato y mapalé, además de expresiones de otros carnavales latinoamericanos en una jornada vinculada a la celebración de Shakira. Oiga, y siguiendo con la cultura, con la música, ayer lo dijimos apenas se dio la noticia. La música latina pisa fuerte este año en los Latin Grammy con las nominaciones de Fonseca, Carlos Vives, Gucci y Karen Lizarazo a Mejor Álbum. Me alegra mucho por Karen Lizarazo este reconocimiento. Ahí la vimos en un Instagram cuando le notificaba, nos enteraba que había sido nominada. Es una mujer extraordinaria, muy linda, muy juiciosa, además muy disciplinada en todas sus actividades. Los ganadores se darán a conocer el jueves 12 de noviembre en el Grand Garden Arena de Las Vegas. La ronda de votación se realizará entre el primero y el 12 de octubre. Toda la suerte para Karen Lizarazo. Hicimos un programa con ella muy bonita que lo pueden ver en jorgecura.com. Bueno, nos alegramos por todo, ¿no? Por Carlos Vives, por Fonseca. Y Carlos Vives, yo no sé dónde va a meter todos los Grammys que tiene, porque es un artista de una dimensión extraordinaria. Miren, en el plano internacional, hablando un poquito del tema del petróleo, ayer se desató un gran incendio en una instalación petrolera en Irak. Recuerden ustedes que de Irak salieron los drones que bombardearon un gasoducto saudí. De pronto es una represalia. Arabia Saudita se queda sin interceptores y busca apoyo de sus aliados en el conflicto con Yemen. Eso cada día está peor, ¿eh? Y total movilización. Comienzan los problemas de suministro de combustible en Francia. Lo reconoce el señor presidente Emmanuel Macron. No hay prácticamente reserva de combustible para abastecer al viejo continente. Bueno, en otras informaciones que vamos a estar manejando en la mañana de hoy, el presidente Abelardo de la Espriella liderará este jueves un consejo de seguridad en La Guajira. Además del tema de la seguridad, el jefe de Estado liderará reuniones sobre infraestructura. Va a estar en Riohacha y también en San Juan del Cesar, así que a los amigos de San Juan, que los queremos mucho, que atiendan al presidente. Abelardo de la Espriella también recibirá a la presidenta de Costa Rica en Barranquilla. Se buscará establecer mecanismos de cooperación en materia de seguridad y enfrentar delitos que trascienden las fronteras. Bueno, son las noticias que vamos a estar manejando en esta jornada informativa. Vamos ahora con las efemérides que nos envía Angelillo Benítez. Hoy es 17 de septiembre, es el día 260 del año, faltan 2 días para celebrar el Día del Amor y la Amistad y 105 días para que termine el 2026. Hoy se celebra el Día Mundial de la Seguridad de los Pacientes. También se celebra el Día del Psicopedagogo. Las consecuencias de las actividades humanas en los ecosistemas costeros y marinos dieron como resultado declarar el 17 de septiembre como Día Internacional de la Limpieza de Playas, con el fin de concientizar a la ciudadanía sobre el cuidado del medio ambiente. 1630, un día como hoy en Estados Unidos, se funda la ciudad de Boston. 1843, en Santiago de Chile, se funda la Universidad de Chile, sucesora de la Real Universidad de San Felipe, de la que fue primer rector el venezolano Andrés Bello. 1980, en Paraguay, un comando de combatientes argentinos abate al ex dictador nicaragüense Anastasio Somoza. 2002, fallece Edvaldo Alves de Santa Rosa. Dida, futbolista brasileño, participó en la Copa Mundial de Fútbol de Suecia en 1958. Dida se proclamó campeón de ese mundial con su selección. Fue jugador del Junior de Barranquilla entre 1966 y 1968. Bueno, y en música, 1948 nace Rafael Ángel Leavitt, emblemático pianista, arreglista, compositor y director fundador de la orquesta La Selecta. Falleció en agosto de 2015. 1954 nace Mariano Cívico, sonero boricua de destacada participación con bandas como Orquesta Caribe, Orquesta Costa Brava y quien se desenvolvió con gran éxito como solista. Falleció en Madrid, España, a causa de un paro cardiorrespiratorio el 21 de febrero de 2013. Y continuando con nuestro homenaje al Día del Amor y la Amistad, lo hacemos con la canción Te Busco. Esta es una creación de uno de los referentes de la bachata en República Dominicana, el músico y compositor Víctor Víctor, pero fue Celia Cruz, la guarachera mayor, quien le dio una intención de bolero y la hizo eterna. Gente linda, terminamos con esto por ahora. 4 de la mañana, 14 minutos en 31 minutos. Volvemos con ustedes con toda la información de Barranquilla, la región Caribe, Colombia y el mundo. Que tengan todos un resto de día muy feliz. Que Dios los bendiga a todos. Chao, los quiero mucho.

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1: Cuatro de la mañana, 45 minutos. Gente linda, ¿cómo están? Saludo cordial a todas, a todos los que están con nosotros en la sintonía. Esto comenzó a las 4 de la mañana, vamos con ustedes hasta la 1 de la tarde con toda la información de Barranquilla, la costa, Colombia y el mundo. Bueno, el tiempo, Barranquilla amanece con una temperatura de 27 grados, 7, cielo nublado, bueno, ahora nublado, pero durante el resto del día va a estar despejado. Temperatura máxima 34 grados, la velocidad del viento en este momento un poquito mejor que ayer, 13 kilómetros por hora, ráfaga de 26 kilómetros, la visibilidad en el cortizo 23 kilómetros. Bogotá tiene una temperatura de 10 grados, la máxima 19, nublado en Bogotá, al final de la mañana un poquito de lluvia aislada y en la tarde sol, así es Bogotá. La visibilidad en la pista del Dorado en este momento, pista completamente despejada, 17 kilómetros. Revisemos los indicadores económicos, el dólar volvió a subir, 28 pesos con un centavo subió ayer. Tasa representativa del mercado para hoy, 3.128 pesos con 46 centavos. El petróleo Brent baja un poco, 103 dólares con 99 centavos. A ver, Juan Carlos, pongamos a la señora que habla desde Los Ángeles, California, sobre los precios del petróleo en Estados Unidos y voy contándole lo que dice la señora. A ver, póngala ahí un segundito si es tan amable. A ver, ahí está la señora Marjorie Taylor hablando. Ah, bueno, en un segundito la vamos a tener. Mire, ella dice, aquí la tengo, vea. Aquí está diciendo... $8.49 el galón de gasolina, del galón de diésel. $6.19 la regular, la Plus 6.47 y la Suprema o la Extra que conocemos nosotros, $6.75. No se veían estos precios del petróleo, el de la gasolina en Estados Unidos desde el año 2003. Impresionante, la gente mareadita, ¿no? Todo esto por la guerra y por el bloqueo de los del estrecho de Hormuz y también del estrecho Bab el Mandeb. Tremendo eso. Bueno, veamos otros indicadores económicos. El WTI, petróleo, $102.09. El café colombiano en la bolsa de Nueva York, $3.55. Y nos metemos de lleno con las noticias. Mire. Ayer un incidente ahí en el, bueno, accidente, en la calle 30. ¿Cómo nos preocupa ese tema? ¿Cuánta divulgación hemos hecho? Y no pasa nada. No arreglan el problema. Ayer se presentó un accidente a la altura del puente peatonal de Litida y el INEM. Según la información conocida, un agente de tránsito se encontraba regulando la movilidad en el sector y habría realizado la señal de pare al conductor de un camión. Sin embargo, de acuerdo con lo manifestado por testigos, el vehículo habría presentado una falla en los frenos, impidiendo que detuviera tiempo. En medio de la situación, el camión arrolló a un menor de edad, estudiante de octavo del colegio Itida, quien terminó debajo del vehículo. Mire, el jovencito está vivo de puro milagro, de puro milagro. Y ayer estuve hablando con las rectoras del INEM y del ITIDA. Vamos a hablar con ellas ahorita después de las 6:30 de la mañana. Y parece que vamos a tener una alta funcionaria del gobierno de Soledad. Ayer la rectora del ITIDA me mandó un documento porque ella hizo un derecho de petición al INVÍAS. Y le dice, oiga, esto fue el año pasado, 2025. Le dice, oiga, señores, por favor, arreglen el puente. Y los señores del INVÍA le contestan a la doctora Bienvenida. Le dice, mire señora, nosotros somos los encargados de la vía, pero quien construyó el puente fue la gobernación. Y es la gobernación del Atlántico la que debe resolver la estabilidad y el mantenimiento de ese puente. Ahí quedó la cosa. Hoy, repito, después de las 6:30, toda la fuerza informativa al tema del puente, porque ya nos han hablado mucha paja y no resuelven. Se pasan la pelotica unos con otros. La alcaldesa de Soledad, Alcira Sandoval, hizo un llamado urgente a la gobernación y al Invías para que adopten sin más dilaciones las decisiones técnicas y administrativas que sean necesarias para solucionar de manera definitiva el deterioro del puente peatonal del INEN, ubicado ahí en el corredor de la 30. Me dicen aquí que vamos a tener a la doctora Alcira al aire. Ojalá la tengamos porque queremos hablar con ella. La alcaldía de Puerto Colombia anunció que recuperó lote de 5.082 metros cuadrados cedido a un particular en 2017. El predio está ubicado en el polideportivo de Tecnoglass, entre el polideportivo de Tecnoglass y la planta de Alusion, frente a la ventana del mundo. Bueno, doctor Plinio, yo sé que usted no tiene responsabilidad en la vagabundería de estos lotes. Eso ocurrió bajo la administración del señor Steimer Mantilla. Pero mire, hay que recuperar los lotes grandes, los de 33.000 metros cuadrados. Campesinos del Atlántico lanzan SOS al gobierno nacional y a la gobernación ante crisis por el fenómeno del Niño. Los amigos de la ANU enviaron un documento a Zona Cero demostrando cómo está el asunto en los municipios. Hay fotografías de unos animalitos que no se pueden levantar y los cultivos completamente secos. Desembolso de 300.000 millones de pesos ayuda a detener el desangre de aire, dice ANDEC. La deuda de la comercializadora de energía asciende a los 3.5 billones de pesos. Ayer hubo una mesa técnica en el Senado de la República. Vamos a hablar con un senador. Allí estuvo también el señor agente interventor de aire, el doctor Castilla. Nos gustaría conversar con él también porque el asunto de aire cada día va peor. Un adolescente de 17 años fue asesinado al mediodía de este miércoles en una trocha del barrio El Concord, en Malambo. Según la información de las autoridades, el adolescente fue atacado con armas de fuego por desconocidos. Ya viene Amílcar Alvear con los detalles. Mire, y la pregunta del día guarda relación con un tema que abordamos ayer. El ingreso de la fuerza pública a las universidades. Vamos con esa pregunta del día.
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1: La pregunta del día dice, ¿está de acuerdo con que la fuerza pública puede ingresar a las universidades públicas cuando haya violencia, vandalismo o riesgo para estudiantes y profesores? ¿O considera que debe respetarse la autonomía universitaria y buscar primero otros mecanismos de solución? Me deja su mensaje en el 322-696-1070 o en la cuenta de X de Jorge Cura 1070. Bueno, sin duda, la noticia más importante del día en Colombia, en el plano nacional, la decisión del presidente Trump de mantener a Colombia descertificada en la lucha contra las drogas, entre otras cosas porque hay como una aparente contradicción. Mientras ubica al país entre los únicos cuatro que, según Estados Unidos, fallaron de manera demostrable en sus compromisos antidrogas, el mandatario ofrece un fuerte respaldo al gobierno, al nuevo gobierno de Abelardo de la Espriella, y responsabiliza por completo a la administración anterior y abre una ruta para que Colombia salga de esa categoría el próximo año. Ojalá, ojalá. Mire, y hay un dato que acabo de encontrar aquí que me parece enorme para que ustedes dimensionen el problema de la droga, del cultivo de coca. Hay más hectáreas sembradas de coca que de tomate, frijol y cebolla juntos. ¿Cómo le parece? ¿Cómo le parece? De café hay sembradas 836 mil hectáreas, de palma de aceite 703 mil, de arroz 699 mil. Bueno, pero de coca por ahí pasamos. Le ponemos la cortinilla, por favor, don Víctor. Juzgado levanta suspensión de bombardeo, puso condiciones cuando hay menor de edad. Un juzgado de Bogotá ordenó a las fuerzas militares aplicar un estándar reforzado de precaución cuando existe información sobre niños, niñas o adolescentes en los campamentos. En otras informaciones, buena noticia de la música. Ayer la comentábamos, el vallenato y música tropical son protagonistas en las nominaciones de los Latin Grammy 2026. Buena cosa por Fonseca, Carlos Vive, Gucci y Karen Lizarazo fueron nominados en las categorías de musical tropical, cumbia y vallenato. La ceremonia de premiación se llevará a cabo en Las Vegas el día 12 de noviembre. Estaremos atentos a esa información. Bueno, vamos enseguida con las efemérides que me envía nuestro compañero Angelillo Benítez. Son las 4 de la mañana, 54 minutos, 4:54. Aquí están las efemérides. 17 de septiembre es el día 260 del año. Faltan 2 días para celebrar el Día del Amor y la Amistad y 105 días para que termine el 2026. A ver, Marco Tulio, revisa el WhatsApp, por favor, un segundito. Hoy se celebra el Día Mundial de la Seguridad de los Pacientes con el objetivo de promover la seguridad en la atención de salud de los pacientes. También se celebra el Día del Psicopedagogo. Este día rinde homenaje a todos aquellos profesionales dedicados al diagnóstico y tratamiento de trastorno de aprendizaje, así como de cualquier otra alteración personal. Saludo a nuestra compañera Lorena Lamilla, que ya regresó con nosotros después de diligencias que cumplió en Bogotá. Lorena, buenos días.
2: Muy buenos días, Jorge. Un saludo especial a usted, a todos los oyentes que nos acompañan en este día. Las consecuencias de las actividades humanas en los ecosistemas costeros y marinos dieron como resultado declarar el 17 de septiembre como el Día Internacional de Limpieza de Playas, con el fin de concientizar a la ciudadanía sobre el cuidado del medio ambiente.
1: 1630 en Estados Unidos se funda la ciudad de Boston.
2: 1843 en Santiago de Chile se funda la Universidad de Chile, sucesora de la Real Universidad de San Felipe, de la que fue primer rector el venezolano Andrés Bello.
1: 1980 en Paraguay, un comando de combatientes argentinos abate al ex dictador nicaragüense Anastasio Somoza.
2: 2002, fallece Edvaldo Alves de Santa Rosa, Dida, futbolista brasileño, participó en la Copa Mundial de Fútbol Suecia de 1958. Dida se proclamó campeón de ese mundial con su selección. Fue jugador de Junior de Barranquilla entre 1966 y 1968.
1: Bueno, ahora vamos con la música. 1948, nace Rafael Ángel Leavitt, emblemático pianista, arreglista, compositor y director fundador de la orquesta La Selecta. Falleció en agosto de 2015.

1954 nace Mariano Cívico, sonero boricua de destacada participación con bandas como Orquesta Caribe, Orquesta Costa Brava y quien se desenvolvió con gran éxito como solista. Falleció en Madrid, España a causa de un paro cardiorrespiratorio el 21 de febrero de 2015.

Bueno, y continuamos con nuestro homenaje al Día del Amor y la Amistad, y lo hacemos con la canción Te Busco. Esta es una creación de uno de los referentes de la bachata en República Dominicana, el músico y compositor Víctor Víctor, pero fue Celia Cruz, la guarachera mayor, quien le dio una intención de bolero y la hizo eterna.

0: Qué lindo tema, qué lindo tema. Gente linda, son las 4:59. Vamos enseguida con los titulares de los hechos más destacados de las últimas horas.
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0: El presidente Abelardo de la Espriella liderará este jueves un consejo de seguridad en La Guajira. Además del tema de seguridad, el jefe de Estado liderará reuniones sobre infraestructura.
3: Abelardo de la Espriella recibirá a la presidenta de Costa Rica en Barranquilla. Se buscará establecer mecanismos de cooperación en materia de seguridad y enfrentar delitos que trascienden las fronteras.
0: Juzgado de Bogotá levanta suspensión de bombardeos, pero ordena reforzar precauciones cuando haya menores de edad.
3: La Contraloría declara hecho de impacto nacional por presuntas irregularidades en pagos al Fondo del Magisterio por 4,4 billones de pesos en las últimas semanas del gobierno de Petro.
0: Reviven investigación disciplinaria contra el abogado Miguel Ángel del Río por señalamientos contra el empresario Samuel Cherassi.
3: Reportera de Telemundo y piloto mueren tras estrellarse helicóptero en Los Ángeles, Estados Unidos.
0: Ministerio de Hacienda confirmó giro de 300 mil millones de pesos para continuidad del servicio de energía. Señaló que los recursos buscan aliviar las presiones de liquidez en la cadena de pago del sector eléctrico y proteger la continuidad del servicio.
3: La Procuraduría alertó al Ministerio del Trabajo sobre situaciones críticas en Confamiliar Atlántico. Asimismo, la lupa está puesta en las cajas Confenalco Antioquia y Confa Guajira.
0: De 9 tiros dentro de su casa, asesinan a joven Cobra Diario en el barrio Nuevo Horizonte de Soledad.
3: Siguen las investigaciones para esclarecer el asesinato de DJ Samplista, quien fue víctima de sicarios en el barrio San José.
0: Mucha atención a esta noticia que ampliará en breve a Milcar Alvear. Con signo de tortura fue hallado el cuerpo sin vida de un adolescente en el barrio Villa Concord del municipio de Malambo.
3: En operativo de la policía, capturados en flagrancia 2 sujetos mientras cometían un asalto a una tienda en el barrio El Porfín. Las autoridades lograron recuperar todos los elementos hurtados a los clientes y al establecimiento.
0: Plan Cazador, capturado presunto integrante de Los Costeños durante allanamiento en el barrio El Bosque.
3: No podemos esperar a que ocurra una tragedia, afirmó la alcaldesa de Soledad, Alcira Sandoval, al exigir a la gobernación e Invías una solución inmediata al riesgo por el deterioro del puente peatonal de la calle 30 frente a los colegios INEM e ITIDA.
0: Senador Camilo Torres reitera llamado a la ministra de Minas y Energía para reconsiderar resolución de la CREG.
3: Puerto Colombia recupera lote de 5.082 metros cuadrados cedido a un particular. Este bien pertenece a todos los porteños, afirmó el alcalde Plinio Cedeño.
0: CRA inicia proceso sancionatorio contra Servicios Ambientales Fénix y el municipio de Malambo por disposición inadecuada de residuos y quemas a cielo abierto.
3: Cuarta etapa del mercado El Playón entrará próximamente en funcionamiento. Funcionarán 246 locales destinados principalmente a comerciantes de carnes y flores, anunció el alcalde Alejandro Char.
0: El alcalde anunció también la ampliación de cupos para mujeres cabeza de hogar para programas de análisis de datos, desarrollo de software e inteligencia artificial.
3: Macondo Park se prepara para recibir una muestra del Carnaval de Barranquilla en el marco de la residencia artística de Shakira en Madrid.
0: 3 proyectos de acuerdo presentados por la Administración Distrital serán estudiados por el Consejo de Barranquilla en sesiones extras.
3: La Uninorte y Zona Franca La Cayena sellan alianza para conectar academia, empresa y territorio.
0: Con ponencia del diputado Carlos Rojano, Asamblea del Atlántico aprobó vigencias futuras al gobernador para ejecutar inversiones en el nuevo cementerio de Piojo. Ahora son las 5:04. Sean bienvenidos a la más completa información del día. 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
1: 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Los oyentes escriben: montañas de basura se acumulan en las esquinas y casas de los habitantes de los barrios San Antonio, La Floresta, entre otros de Soledad. Ya van 24 horas que la gente colocó los residuos sólidos en las puertas de sus viviendas y aún interaseo, nada que pasa a recoger. Mano firme, alcaldesa Alcira, de lo contrario, esta situación se puede convertir en emergencia sanitaria. El oyente dice también que el fuerte verano sigue afectando los precios de la canasta familiar. Un mazo de cilantro, su precio oscila entre 20 y 25 mil pesos. Este producto antes estaba en 5 mil pesos. Oye, y a propósito de las basuras, la Corporación Autónoma Regional del Atlántico, CRA, ordenó el inicio de un procedimiento sancionatorio ambiental contra la empresa Servicios Ambientales Fénix y el municipio de Malambo por hechos relacionados con la disposición inadecuada de residuos sólidos y la realización de quemas a cielo abierto en un sitio identificado sobre la vía conocida como Camino Ancestral, en inmediaciones de la PETAR, la planta de tratamiento de aguas residuales de esa población. Bueno, vamos enseguida con noticias. 5:15.
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1: Atención, con signos de tortura fue hallado el cuerpo sin vida de un adolescente en el barrio Villa Concord, en el municipio de Malambo. Los detalles con Amílcar Alvear. Buenos días.
3: Muy buenos días, Jorge, para usted y la amable audiencia de Atlántico en Noticias. Mucha atención, que en una zona enmontada del barrio Villa Concord, primera etapa en el municipio de Malambo, habitantes del sector se encontraron con una dantesca escena. El cuerpo sin vida de un adolescente de 17 años, con signos de violencia y tortura. El hallazgo se produjo hacia el mediodía de ayer, en una de las trochas paralelas a la vía utilizada por los buses de Trasalianco. La víctima fue identificada como Pablo Aymar Niebles Álvarez. Tras el aviso de la comunidad, unidades de la Policía Metropolitana de Barranquilla llegaron al lugar y acordonaron el área para adelantar las primeras diligencias y recopilar información que permita establecer cómo ocurrió el homicidio. De manera preliminar, los investigadores conocieron que el adolescente, al parecer, estaría dedicado al expendio de estupefacientes en este sector del municipio de Malambo y era señalado por las autoridades de pertenecer al grupo delincuencial Los Costeños. Esta versión hace parte de las hipótesis que se encuentran bajo verificación dentro de la investigación. Las autoridades buscan establecer qué circunstancias rodearon el asesinato y especialmente quiénes serían los responsables del ataque. Las pesquisas quedaron a cargo de la SIGINMEBAR, que avanza en la recolección de elementos de prueba y demás información que permitan determinar lo ocurrido. Informó para ustedes Amílcar Alvear, Atlántico en Noticias.
1: Las autoridades continúan las indagaciones para esclarecer el asesinato del joven DJ Hans Cuesta, conocido como Hans Samplista, de 24 años, ultimado a tiros en la calle 38 con carrera 21 en la parte externa del conjunto residencial Los Cocos del barrio San José.
0: Hans Cuesta fue asesinado cuando llegaba a visitar a alguien y fue interceptado por dos criminales en moto que le dispararon en repetidas oportunidades.
1: Unidades de la SIJÍN capturaron en flagrancia a Arami Senao y Andrés Felipe Acosta Vides mientras cometían un asalto en una tienda en el barrio El Porfín, logrando recuperar todos los elementos hurtados a los clientes y al establecimiento.
0: Según el coronel Miguel Sastoque Segura, comandante encargado de la policía MEBAR, los presuntos delincuentes estarían vinculados con al menos 15 hurtos violentos y presentan 6 anotaciones judiciales por hurto.
1: Y mucha atención, acribillan de 9 tiros a un cobra diario en el interior de su vivienda en el barrio Nuevo Horizonte, en el municipio de Soledad. Retornamos con Amílcar.
3: Jorge, llamable audiencia, les informo que un joven de 21 años fue acribillado a tiros al interior de su vivienda, ubicada en la carrera 13C2 con diagonal 73B, barrio Nuevo Horizonte, en el municipio de Soledad. Edwin Javier Cervantes Díaz se encontraba sentado en la sala de su casa y fue sorprendido por sujetos armados que irrumpieron en el inmueble y arremetieron contra él a tiros. Pese a la cantidad de disparos, 9 en total, y el mal estado de salud de Edwin, familiares y vecinos lo trasladaron hasta la clínica Los Almendros. Sin embargo, a ese centro médico ingresó sin signos vitales. De acuerdo con la información recabada por la SIGINMEBAR, Edwin Cervantes se dedicaba al préstamo de dinero en modalidad gota a gota. Las autoridades consideran que posiblemente de esta actividad podría derivarse el suceso que acabó con su vida. Sin embargo, hasta el momento no se ha podido trazar una hipótesis con argumentos, ya que, según su familia, este no presentaba problemas de ninguna índole y tampoco estaba vinculado con grupos delincuenciales. Informó para ustedes Amílcar Alvear, Atlántico en Noticias.
1: En el marco del Plan Cazador, unidades de la investigación criminal de la Policía Nacional en coordinación con la Fiscalía General de la Nación realizaron una diligencia de allanamiento y registro en el barrio El Bosque que permitió la captura de un hombre de 41 años, conocido con el alias de Pitio, por el delito de fabricación, tráfico, porte o tenencia de arma de fuego y municiones.
0: Durante el procedimiento fue incautado un revólver calibre 38 de fabricación industrial con 6 cartuchos para el mismo. De acuerdo con las labores investigativas, alias Pitio sería presuntamente el encargado de realizar coordinaciones logísticas y financiar actividades de la estructura criminal denominada Los Costeños en el suroccidente de Barranquilla.
1: La alcaldesa de Soledad, Alcira Sandoval, hizo un llamado urgente y contundente a la Gobernación del Atlántico y al Invías para que adopten sin más dilaciones las decisiones técnicas y administrativas que sean necesarias para dar una solución definitiva al deterioro del puente del INEM, ubicado en el corredor educativo de la calle 30, el cual ha sido sellado por el Comité de Prevención de Riesgos y Desastres del municipio por la alta peligrosidad que representa.
0: La mandataria manifestó su profunda preocupación por los hechos registrados en este sector, donde recientemente 2 estudiantes de instituciones educativas ubicadas en el corredor de la calle 30 han resultado afectados en accidentes de tránsito, situación que a juicio de la administración municipal obliga a todas las entidades competentes a actuar con máxima celeridad.
1: La Alcaldía de Puerto Colombia anunció la recuperación de un lote de 5.082 metros cuadrados que, según la Administración Municipal, había sido cedido gratuitamente a un particular, pese a que se trataría de un bien destinado al uso público.
0: La decisión fue adoptada por el alcalde Plinio Cedeño Gómez mediante la resolución 0450 del 14 de septiembre de 2026, con la que revocó directamente el acto administrativo que había permitido la entrega del predio en administraciones anteriores.
1: Bueno, hay que decirle al alcalde que falta recuperar los otros 2 lotes de 33.000 metros cuadrados. 5 de la mañana, 21 minutos, escriben los oyentes. Vivo en el sector de Costa Hermosa, calle 33 con carrera 38A. Estamos cansados con reportes sin respuesta de la empresa Aire. Ya He llamado varias veces desde hace más de un mes. Tenemos problemas de oscilación. Personalmente he tenido daños en electrodomésticos. Tememos encender los elementos eléctricos, sobre todo en la noche. Los aires no encienden porque la luz no se lo permite. Oyentes, ya voy a reportar a los señores de aire esta situación. 5:22 a.m, Tauro, todo en un solo lugar, papelería, celebración, cuidado personal, mercado, aseo, hogar, Tauro, número uno en precios bajos. 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
1: 5 de la mañana, 29 minutos, 5:29. Oyentes, existe peligro de caerse el poste de luz en el barrio Alfonso López, en la calle 47:25. Desde que lo colocaron se agrietó el piso, pero ya está más deteriorado. Otro oyente escribe: Jorge, te reporto 10 horas sin energía, circuito Ciudadela en Soledad. Aire fallando una vez más, niños y bebés despiertos y desesperados, alimentos dañados en la nevera. ¡Qué karma, hombre! Oiga, y hay un plantón a propósito de este tema de la 30 y de los colegios, plantón pacífico por la vida de nuestros hijos, de las comunidades educativas del Colegio Caldas Inem Politécnico y Colegio Itida. El plantón será el lunes 21 de septiembre desde las 6:30 de la mañana. No queremos lamentar una vida, ya está bueno de tanto esperar. Necesitamos una pronta solución al puente peatonal. Estamos hoy con los padres de familia de esos establecimientos educativos. Continuamos.
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1: De acuerdo con que la fuerza pública ingrese a las universidades cuando haya violencia, vandalismo o riesgo para estudiantes y profesores, o considera que debe respetarse la autonomía universitaria y buscar primero otros mecanismos de solución. A ver qué dicen los oyentes.
22: Jorge, buenos días. Mauricio Mendoza, de Sabana Larga.
2: Sí, estoy de acuerdo en que lo hagan, porque las universidades son como las cárceles. Hay droga y en las cárceles hay teléfonos. Y es bueno que revisen esa parte. Muchos jóvenes consumiendo drogas en las universidades y vendiéndolas.
1: Muy bien. Señor, muchas gracias. Se escribe un oyente: el señor presidente está equivocado, siendo el cerebro pensante o guía de este país. No puede ordenar que las fuerzas militares ingresen a las universidades, ya que estos militares no van a dialogar con los estudiantes, sino a golpearlos y a esperar la reacción para masacrarlos. No estoy de acuerdo con el presidente, dice el oyente. Otro: bueno, la autonomía universitaria no está por encima del orden público. Las protestas son viables si son pacíficas, pero si hay vandalismo no se pueden permitir. Estoy de acuerdo que la policía entre y capture a los vándalos que se hacen pasar por universitarios. Escuchemos un oyente más, por favor.
3: Jorge, muy buenos días para usted y para su mesa de trabajo. Jorge, bueno, yo pienso que es una muy buena decisión de que la seguridad debe primar ante todas las cosas. Así que las Fuerzas Armadas deben entrar a las universidades, porque se supone que ahí lo que hay son estudiantes, gente noble, gente que no hace daño. Pero en las universidades se han infiltrado muchos vándalos, muchos bandidos, muchos jóvenes que no tienen nada que ver con la universidad y se mimetizan en esos lugares para hacer daño y para dañar la infraestructura del país. Así que,
1: muy bien. Escribe otro oyente: Jorge, de acuerdo a la pregunta del día, sí estoy de acuerdo que ingrese la policía para que se acabe tanto vandalismo universitario, aunque no son los estudiantes, pero los bandidos se infiltran y terminan perjudicando a los que quieren terminar sus carreras universitarias. Tengo un hijo en la Universidad del Atlántico y tuvieron que postergarle su graduación por desmanes presentados allí. Otro dice: bendiciones en este nuevo día. Acerca de la pregunta, yo sí estoy de acuerdo con que se entre a los colegios y universidades para que al fin se acaben los terroristas y delincuentes disfrazados de estudiantes. Buen día. Bueno, ahí están las opiniones de nuestra gente linda. 5:34.
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1: Macondo Par se prepara para recibir una muestra del Carnaval de Barranquilla en el marco de la

0: músicos y danzantes que van a mostrar aquí en este escenario mundial, de talla mundial, lo que es nuestro carnaval, el posicionamiento y por supuesto la invitación para que todos los presentes, que serán más de 600.000, 700.000 personas, conozcan Barranquilla, gracias a Shakira, nuestra embajadora, gracias a la alcaldía, a nuestro alcalde Alex Char, y nos traemos cosas espectaculares.
1: Bueno, por su parte, la directora artística del Carnaval de Macondo Par, Branca Lee, expresó que ya se realizó un recorrido por las 30 hectáreas del escenario para definir el trayecto del desfile. Más adelante vamos a ir a Madrid con nuestro compañero Laurian Puerta, que está haciendo el cubrimiento de esta residencia de Shakira en España. Bueno, hay buenas noticias para el mercado El Playón, donde estarán ubicados 246 locales destinados principalmente a comerciantes de carnes y flores. Los detalles, Dana Chávez, buenos días.
2: Muy buen día. Próximamente entrará en funcionamiento la cuarta etapa del mercado El Playón, donde estarán ubicados 246 locales destinados principalmente a comerciantes de carnes y flores. Así lo anunció el alcalde de Barranquilla, Alejandro Char. La nueva fase busca completar la transformación de este tradicional mercado del centro y ofrecer mejores condiciones de trabajo, salubridad y atención para vendedores y compradores.
3: Con todo el cariño, como hacemos las obras en Barranquilla, las hacemos de calidad, todo para nuestra gente. Ustedes que se han partido el lomo toda su vida, alimentando a su familia con todo el esfuerzo en unos espacios públicos que no tenían. Yo entré aquí y esto daba susto. Lo que había aquí era un espacio muy, muy triste.
4: Insalubre
3: y además para ustedes trabajar y para la gente comprar también era un sacrificio.
2: El mandatario distrital indicó que la cuarta etapa contará además con accesos por sus cuatro fachadas, locales cubiertos, baterías de baños para hombres, mujeres y personas con movilidad reducida, oficinas, cuartos eléctricos y de redes, cubierta liviana con láminas bioclimáticas, sistema contra incendios y zona de descargue. Dana Chávez Jaramillo, Atlántico en Noticias.
1: Ahora son las 5 de la mañana, 37 minutos, 5:37, avanza la jornada informativa. 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

0: 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Supergiros, colaborador autorizado, vigilado Supersalud. 5:40, regresamos.
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15: 5:46. Mire, varias cosas antes de seguir con más noticias. El Checo Acosta nos da una muy buena noticia. Para todos aquellos que han estado pendientes a mi papá, les informo que sigue mejorando. Y ayer, el trino fue escrito ayer, se le realizó un procedimiento de drenaje con buen resultado. Está en habitación y Dios mediante en 48 horas rumbo a casa. Gracias a todos por sus mensajes. Qué lindo. Maestro Alci, aquí estamos orando porque usted esté de la mejor manera posible. Oiga, un homenaje hoy, pero importantísimo. Hoy se le hará un acto de despedida al teniente César Augusto Fonseca, quien por más de 34 años estuvo en el Cuerpo de Bomberos de Barranquilla y comienza ahora a hacer uso de buen retiro por su pensión. Vamos a tener a nuestro compañero Heider Gómez en este evento, en la Estación Central. El acto inicia allí y la idea es llevarlo hasta su casa, entregarlo a su familia y despedirlo con chorros de agua, como se hace con los bomberos. ¡Qué maravilla! Al bombero, al teniente César Fonseca, gran colaborador de esta Casa Radial, tenemos grandes recuerdos con él. Yo recuerdo que hubo un incendio tremendo ahí en la 43. En esa época uno era reportero y ahí estaba el teniente echándole agua al fuego, como lo ha hecho durante toda su vida. Bonito reconocimiento para un hombre que ha sido un héroe en la ciudad. Oiga, mire, respondió un trino que pusimos ayer de la Gran Vía el profesor Luis Fernando Trejo, que es uno de nuestros analistas permanentes, sobre lo que dijo ayer el veedor de la Gran Vía. Responde el profesor Trejos a un trino de Jorge Cura 1070. Una obra que desnudó la incapacidad institucional al no poder o querer hacer nada por presionar legalmente a un contratista que ha hecho lo que quiere en detrimento de miles de ciudadanos afectados por una obra que parece será ejecutada en tiempos bíblicos. ¿Y los órganos de control? Termina con la pregunta. El profesor Trejos. Continuamos 5:48.
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15: Desembolso de 300,000 millones de pesos ayuda a detener el desangre de aire, dice ANDEC. La deuda de la comercializadora de energía asciende a los 3.5 billones de pesos. Vamos a tener este informe y otro relacionado con este asunto y más adelante buscaremos reacciones porque ayer en el Congreso de la República hubo una mesa técnica para manejar el tema de aire. Voy inicialmente con Harold Llanes, que tiene la información a esta hora. Buenos días.
17: crédito público confirmó este miércoles el giro de 300 mil millones de pesos al Fondo Empresarial de la Superintendencia de Servicios Públicos Domiciliarios para atender las necesidades inmediatas de liquidez del sector eléctrico. Los recursos, se explicó, girados mediante la resolución 2087 de este 16 de septiembre, hacen parte de los 1,5 billones de pesos anunciados por el gobierno del presidente Abelardo de la Espriella el pasado 24 de agosto para este sector. Con estos recursos, el Fondo Empresarial tendrá mayor capacidad financiera para atender las presiones de la cadena de pagos del sector eléctrico y reducir el riesgo de afectaciones en la prestación del servicio ante la llegada del fenómeno del Niño, manifestó la cartera de Hacienda. La medida hace parte del Plan Energía Ya, con el que el Gobierno Nacional, a través de los Ministerios de Hacienda y Crédito Público y de Minas y Energía, responde a los desafíos que enfrenta el sector energético del país, agregó. Hay que recordar que el monto de la deuda acumulada con todos los actores del mercado mayorista de energía asciende más de 4 billones de pesos con corte de septiembre del 2026, según reportes de los gremios agrupados en la generación hídrica y térmica. Harold Janes Ropaín, Atlántico en Noticias.
15: 5:50 a.m. 5:50 a.m.
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15: Insultos, polarización y ambiente acalorado. La tarde anterior, durante el debate de moción de censura, el ministro de Defensa, Jorge Mora, por los bombardeos que mataron menores. La votación para decidir esta moción de censura será la próxima semana y medirá las fuerzas en la Cámara Alta. Rodrigo Meléndez, desde Bogotá, con los detalles. Buenos días.
20: Hola, Jorge, muy buenos días. Tenga usted, los oyentes y los compañeros. Fuerte debate, palabras gruesas y polarización extrema se vivió la tarde anterior en el Senado durante la sesión de moción de censura contra el ministro de la Defensa, Jorge Mora. El senador del Pacto Histórico, David Racero, se salió de la ropa y fue reprendido por el presidente del Senado, Honorio Enríquez.
21: El que pelea con los cerdos en su suciedad, en su mierda, termina ensuciado. Hoy le hacemos una moción de censura, una política de gobierno que se viene perfilando y que nos preocupa, presidente. No, déjeme terminar y me respeta la palabra. Senador. ¡Me respeta la palabra!
22: ¡No, tan decente! ¡Tan decente! ¡Tan decente! ¡Tan
23: senador!
22: ¡Respeta la palabra!
23: Senador, no, tiene que calmarse porque modere su lenguaje. Modere su lenguaje. Modere su lenguaje. Modere su lenguaje, senador, o le suspendo el uso de la palabra.
22: Dije tu nombre, te sientes aludido.
23: No, no, no. Respete usted la plenaria y modere su lenguaje. Respete la plenaria. Respete el lenguaje de la plenaria. Continúe, senador.
21: Presidente, espero que esa vehemencia con la que ahorita orienta el debate lo hubiera hecho cuando cierto personaje nos insultaba la sesión anterior.
20: Esto causó que el senador J.P. Hernández se moviera de su curul y llegara al estrado donde se ubica la presidencia para insultar al senador Racero. Aquello estuvo a punto de llegar a los golpes. Más tarde, ya más calmado, J.P. Hernández lanzó un discurso que mostró la extrema polarización en la cual se halla inmerso el legislativo.
24: Yo conozco muy bien y tengo identificado el plan que está llevando a cabo la oposición. Y es sencillo, no dejarlos trabajar con estas mociones de censura. Cuando el ministro fue Iván Velásquez en el gobierno Petro y murieron 71 niños en operaciones militares, ellos callaron. Ahora que usted es el ministro de Defensa, vuelve nuevamente a despertar y abrir su boca para hacer una oposición incoherente, cínica y sin fundamento. Aquí tiene, ministro, un soldado más que seguirá firme contra los bandidos, ministro, que seguirá firme por Colombia y que estará firme por la patria. No pare, ministro, nuestros héroes descongelados y los bandidos embolsados. Y aunque les duela, ¡que viva Colombia, que viva Israel y que viva Cristo Rey!
20: La moción de censura al ministro de Defensa será votada la próxima semana y pareciera ser que la bancada de gobierno tiene los votos para rechazarla, como siempre ha pasado en casi todos los casos en que llegan mociones de censura al Congreso de la República. Rodrigo Meléndez, Atlántico en Noticias.
15: Las mociones de censura son saludos a la bandera. 5:54 a.m. Mire, me están informando que en este momento está bloqueado el acceso o cerraron el Centro Industrial y Aviación del SENA Atlántico. Están pidiendo la salida de un subdirector del SENA. Ahí hay parlantes y hay un bloqueo con la bandera de Colombia de este importante lugar en Barranquilla. 5:56 a.m, 5:56, avanza la jornada informativa. 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
1: Mire, Carmelo Bolaño, que es un colega y amigo, escribe un artículo relacionado con lo que está pasando con el Junior. Dice, me atrevo a compartir el texto de un reel que puse en mis redes sociales, ya que es mucho lo que no se puede soportar con Junior y su actual posición. Y si Junior se sienta, no entiendo eso. Bueno, escribe y dice, a ver, vamos a decir algo que puede doler, pero alguien tiene que decirlo. Junior no necesita otro técnico. Junior no necesita otra conferencia de prensa. Y mucho menos necesita seguir buscando excusas. Junior necesita una sacudida. Mi propuesta es sencilla y radical. Durante mínimo 3 fechas, sienten en el banco a los jugadores que hoy tienen la responsabilidad y los grandes salarios, por muchas charreteras que tengan. Bueno, el artículo es larguito, pero interesante lo que dice nuestro colega Carmelo. John Romero, Deportes a esta hora. Buenos días.
2: Sí, señor, aquí estamos. Jorge, muy buenos días. Oiga, felicitaciones, hombre. Oiga, felicitaciones.
1: ¿Ah? Vendaval en Barcelona. Vendaval, John.
2: Oiga, muy bien su equipo. ¿Ah? Oiga, ¿nos metemos debajo de la mesa o qué? ¿Nos metemos, nos escondemos,
1: John,
2: o qué?
1: Ay, John, ¿ah? Por favor, hombre, no. John, vamos a ver.
2: El 25 de octubre, ¿eh? Ojo Mourinho con esa fecha. 25 de octubre, ojo Mou, pilas Mourinho.
1: Oiga,
2: con
1: pero,
2: esa fecha.
1: Pero su equipo tiene un evento importante este fin de semana. El derbi de Madrid.
2: Sí, claro. Vamos a ver qué pasa. Ya le voy a hablar de su equipo en un instante. Del Barcelona pasamos al Junior, Jorge. Del Barcelona pasamos al Junior porque ayer fue entrenamiento abierto. Hubo contacto con atención a medios del técnico, también de jugadores. Así que en 2 días seguidos hubo contacto con los medios de comunicación. Abierto el entrenamiento del Junior, que prepara su partido para el día domingo, que es temprano el partido, ¿eh? Para que la gente esté atento, 2 de la tarde el día domingo, como siempre, transmisión de Emisor Atlántico espectacular. Hanenson Sarmiento, un jugador que en el Unión Magdalena le rindió mucho al Unión Magdalena. Hanenson tiene condiciones técnicas interesantes, le pega muy bien a la pelota, tiro libre, tiro de esquina, tiro de costado. Pero le ha costado en Junior, ¿eh? Le ha costado en Junior y dio la cara y habló precisamente de eso, ¿no? Se esperaba mucho más de este jugador cuando fue fichado por el Junior, por parte del Unión Magdalena a Junior. Y el bajonazo es total, no solamente Sarmiento, ¿no? Una cantidad y una lista grande, creo que se salvan muy poquitos, porque el bajonazo es total del rendimiento de los jugadores, que a la postre son los que saltan al campo y los que toman las decisiones dentro del terreno y los que juegan los partidos. Aquí está Hanenson Sarmiento, reconoce que no ha rendido lo que se esperaba.
3: Bueno, buen día. No, obviamente que yo soy muy respetuoso con cada comentario, con cada crítica, obviamente que la recibo con el mayor amor posible. Entiendo en el club en el que estoy las exigencias que demanda estar acá, así que bueno, yo he estado trabajando en eso, sin duda que no me he quedado solamente en el comentario, he tratado de mejorar, he tratado de que cada día poder aportar algo más, obviamente que todo mundo espera, incluso hasta yo reconozco realmente hoy enfrente de ustedes también que no he estado dando lo que realmente se necesita, pero bueno, yo creo que esto es día a día, es paso a paso y espero poder demostrar eso que en las finales nos llevó a alzar el título.
2: Así es, reconocer, pero también hacerlo en el campo de juego, tratar de mejorar, obviamente, de darlo todo. Hay jugadores que le puede de pronto costar pesar más que a otros el tema de la camiseta del cuadro tiburón, y ese precisamente puede ser en este caso, ¿no? El caso de Hanenson, que se esperaba pero bastante de este jugador, indudablemente. Mire, anoche debutó James Rodríguez En un partido de 5 goles en Bogotá, James debutó con Nacional. El partido entró en el segundo tiempo. El partido estaba 1-1 y entra James y, bueno, es el que cobra el tiro de esquina cuando el compromiso estaba 2-2 para que Zapata anotara el gol de la victoria. Ya se iba a acabar el partido, estaba en el tiempo de adición. Así que James Rodríguez debuta y Nacional gana de visitante. Nacional está bien, Nacional, América, estos equipos están bien arriba en la punta. No van a tener ningún problema en clasificarse. Así que Nacional ganó 3-2 y debutó James. El Caldas de Manizales, oiga, le ganó 1-0 al Tolima con Dairo Moreno. Fíjese, Jorge, ayer estábamos hablando de la efeméride de Dairo Moreno, 41 años, ¿eh? 41 años, y marca un gol de taco muy hermoso, muy bonito, para que el Caldas le ganara 1-0 al Tolima. Aquí está el veterano, 41 años, goleador, jugó aquí en Junior hace rato, goleador del fútbol colombiano. Aquí está Dairo Moreno.
4: Hoy lo decía, analicé con muchos compañeros. Yo no sé si Dios me está ayudando, me está iluminando. Llevo 4 años, desde que volví a Once Caldas en el 2022, que siempre me tocó dar mis cumpleaños y siempre anoto gol. Creo que hoy para mí es un día muy especial porque cumplo un año más de vida. Estoy haciendo más historia. Creo que esto es fruto del trabajo, del grupo que tenemos, el cuerpo técnico, los directivos. Somos familia. Muy feliz, la verdad, de anotar el día de hoy para lograr los 3.
2: Dairo Moreno, el veterano, el veterano. No sé cómo hace, porque él reconoce que se toma sus aguardientes, como dicen en el viejo Caldas, ¿no? Él se toma ahí, el hombre le gusta bailar y todo, pues no sé cómo hace. 41 años, impresionante, ¿no? Impresionante lo de Dairo Moreno. Y bueno, ahí está precisamente haciendo goles. Y también fue presentado oficialmente ayer Juan Guillermo Cuadrado, nuevo jugador de Millonarios. Fue presentado Juan Guillermo Cuadrado, buen jugador Cuadrado. Buen jugador Cuadrado. Si él está físicamente bien, si no tiene lesiones, ha tenido lesiones precisamente en el último tiempo del calcio italiano, de donde viene. Cuadrado es un jugador que te puede dar una mano a Millonarios, te puede jugar de lateral, te puede jugar de volante y te puede jugar de delantero, de extremo. Tiene esa condición Cuadrado, porque es un muy buen jugador. Aquí que Cuadrado llega a Millonarios, y estas fueron sus primeras palabras de otro de los jugadores veteranos del fútbol internacional que regresan a nuestro fútbol.
5: Obviamente yo vengo con mucha pasión de aportar y de llevar, obviamente, no solo yo, sino todos, pensar como en un mismo objetivo. El profe ayer lo hablaba y yo creo que ese objetivo es el que todos tenemos que tener en la mente, y es clasificar primeramente a los 8, y ya después de clasificar a los 8 es jugar cada partido como si fuera una final, porque creo que tenemos un equipo para pelear y poder tener esa ambición de llegar a las finales. Y obviamente yo desde mi experiencia y con mi trabajo, obviamente, hablando a título personal, voy a hacer como lo que esté en mis manos para poder...
2: Ahí está Cuadrado, buen jugador, indudablemente que es un buen fichaje. Repito, si está bien físicamente, pues le puede dar una mano a Millonarios. Y Cuadrado pues llega también al fútbol colombiano para el cuadro capitalino. Hoy estará jugando Bucaramanga-Medellín a las 7 de la noche. Y pasemos al fútbol mundial, porque hoy, mucha atención, que hoy juega Colombia. Colombia juega en el Mundial de Fútbol de la categoría femenino sub-20, partido decisivo. A las 11:30, los que les gusta el fútbol femenino, Colombia en el Mundial de Polonia, frente a Polonia. Fíjese, Colombia frente a la selección local, la selección de Polonia. Así que vamos a estar muy pendientes, vamos a ver el partido. Éxitos a Colombia, ojalá avance a la siguiente ronda. Es un mundial en donde ya estamos en octavos de final. El que pierda sale. Aquí está el profesor Paniagua, el técnico de Colombia, hablando del partido decisivo hoy. Femenino Mundial Sub-20 de fútbol.
6: Bueno, a ver, sí, un partido mata-mata ya, sí. Octavos de final. Nosotros queremos y es nuestro objetivo desde un primer momento cuando llegamos acá a Europa, es de en un paso a paso de seguir con continuidad acá en el Mundial. Para esa continuidad pues necesitamos un equipo atento, un equipo concentrado y un equipo que se juegue lo que se tiene que jugar en estos partidos. No, a ver, indudablemente pues hay una responsabilidad grande de estar al frente de este grupo, de gestionar el grupo. Yo creo que nosotros en el
2: partido... Éxitos a Colombia, a nuestra selección Colombia, estas chicas femeninas, estas niñas que juegan muy bien al fútbol y que estaremos hoy atentos. Creo que Colombia tiene para pasar. Creo que Colombia tiene para ganarle a Polonia en el día de hoy. Juegos Sudamericanos de Argentina, otra buena noticia para el Atlántico. Mire, medalla de plata anoche. Gustavo Maldonado en pesas, división de los 85 kilogramos. Atención Soledad, ¿eh? Gustavo Maldonado, el gran pesista nuestro del Atlántico, medalla de plata para Colombia. Muy buena participación. Así que Maldonado gana medalla de plata del registro del Atlántico. Y Colombia en fútbol, en los suramericanos, le ganó 2-0 a Perú. Marcó gol el joven del Junior, Daniel Socarrás. Gol y asistencia, bien por Socarrás. Colombia 2, Perú 0. Estamos hablando de los sudamericanos de Santa Fe, Argentina. Primer lugar Brasil, segundo Argentina y tercero está Colombia. En el fútbol mundial, Barcelona 7, Racing de Santander 2. Goleada del equipo del Barcelona, que le ganó precisamente con goles de Cancelo, hermosos goles. El otro le pega a un defensa, se le dieron autogol, pero también le fue un gran gol. Rafinha, que fue el MVP del partido, tripleta de Rafinha, Gabriel Jesús, Lamine Yamal, que pudo haber marcado el otro de penalti, pero se lo atajaron, así que el Barcelona 7, Racing 2, Atlético de Madrid también goleó 4-0, en la Libertadores, Liga de Quito 3, Palmeiras 2, en los lanzamientos pasó Palmeiras desde el punto blanco y Estudiantes de La Plata dio el batacazo, eliminó al Corinthians de visitante, el equipo Pincharrata le ganó a Corinthians y lo eliminó de la Libertadores. En la Sudamericana avanzó Atlético Mineiro, que le ganó 4-2 al Santos y en la definición 3-1 desde el punto blanco. Hoy juega Flamengo Independiente del Valle en la Libertadores y el Montevideo City Cienciano en la Sudamericana. Resultados del Campeonato Nacional de Béisbol Sub-15 en Barranquilla. Mucha atención, otra victoria de Atlántico. Muy bien, Atlántico. Atlántico 6, Sucre 3. Cuadrangular del joven Jorge Támara del Atlántico. Este chico es de Sabana Larga, a la calle en el estadio de la Magdalena. Atlántico 6, Sucre 3. Córdoba le ganó 15-5 a San Andrés. Y Bolívar, que anda muy bien, está en el primer lugar del standing. Bolívar le ganó 15-5 a Liga Militar. Hoy Córdoba-Bolívar, buen partido. Valle San Andrés, Sucre, Liga Militar. Estamos hablando del Campeonato Nacional de Béisbol Sub-15. Y en las grandes ligas se adjudicó la victoria del colombiano Raven San Martín, lanzando apenas un tercio. ¿Sí? Así es, en extra innings, 10 episodios, el equipo de los Gigantes le ganó 6-5 a Cardenales. Tercera victoria para Raver San Martín, el lanzador colombiano, un tercio sin hits, sin carreras, de tal forma que se lleva la victoria el lanzador colombiano. Los Yankees cayeron frente a Mellizos, los Dodgers también perdieron frente a los Rojos. Guardianes de Cleveland 6, Medias Blancas 3, está vibrante esa división, ¿eh? Está bien brava, bien interesante el béisbol de las grandes ligas que entra en su recta final. Jorge, hasta aquí este resumen completo en el primer tiempo de los deportes.
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0: Mire qué bonito este mensaje vía Facebook. Magalis Torregrosa Tomás nos está escuchando desde la hermosísima ciudad de Santiago de Compostela en España. Bendiciones para ese maravilloso grupo, los estamos escuchando. Muchas gracias, Magalis. Bueno, mire, resultados: Manizales 0018, serie 300. Valle 0188, serie 142. Fantástica Día 8276, serie 4. Fantástica Noche 0918, serie 1. Sinuano Día 0544, serie 7. Sinuano Noche 9780, serie 1. Caribeña Día 3643, serie 5. Y Caribeña Noche 9298, serie 9.
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0: Resumen de noticias para quienes están llegando a esta hora, 6:18 minutos en la doble frecuencia, emisora Atlántico La Reina. Nos siguen en zonacero.com, jorgecura.com. 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El presidente Abelardo de la Espriella visitará este jueves el departamento de La Guajira, donde desarrollará una agenda centrada en seguridad, articulación territorial y proyectos de infraestructura. El mandatario llegará a las 9 de la mañana al aeropuerto Almirante Padilla de Río Hacha y posteriormente encabezará un consejo de seguridad con la participación del gobernador Jairo Aguilar de Luque, y los altos mandos de la Fuerza Pública.
8: El encuentro se realizará después del operativo del pasado 4 de septiembre en Riohacha, en el que murió Naín Andrés Pérez Toncel, alias Naím o Bendito Menor, señalado por las autoridades como cabecilla de las autodefensas conquistadoras de la Sierra Nevada. Posteriormente, el presidente sostendrá una mesa de trabajo con el gobernador y alcaldes del departamento para revisar las necesidades prioritarias del territorio y, según la agenda reportada, se trasladará a San Juan del Cesar y participará en un acto relacionado con el proyecto de la Marina Internacional de Riohacha.
0: El presidente Abelardo de la Espriella recibirá este martes 22 de septiembre en Barranquilla a la presidenta de Costa Rica, Laura Fernández Delgado, para una reunión bilateral centrada en la coordinación regional contra el narcotráfico y las organizaciones criminales transnacionales.
8: El encuentro acordado, luego de una conversación entre ambos mandatarios, buscará establecer mecanismos de cooperación en materia de seguridad y enfrentar delitos que trascienden las fronteras. La visita de la mandataria costarricense se produce pocos días después de la reunión que De la Espriella sostuvo en Barranquilla el pasado 8 de septiembre con el secretario de Estado de Estados Unidos, Marco Rubio, en la que también se abordaron asuntos relacionados con la seguridad regional.
0: La Contraloría General de la República declaró como hecho de impacto nacional una situación relacionada con pagos realizados por la FIDU Previsora al Fondo Nacional de Prestaciones Sociales del Magisterio, el FOMAC, cuyo monto ascendería a 4.4 billones de pesos, según hallazgos identificados por la Delegada para Economía y Finanzas Públicas.
8: La Contralora Delegada Jenny Lindo Díaz explicó que las observaciones corresponden a compromisos y giros efectuados durante las últimas semanas del anterior gobierno del expresidente Gustavo Petro y que, de acuerdo con las verificaciones preliminares, existirían operaciones que hasta el momento no contarían con soportes o evidencias plenamente identificadas. Por esta razón, se solicitó al Contralor General Jorge Eliezer Laverde declarar estos hechos como de impacto nacional para adelantar las actuaciones correspondientes.
0: El juzgado 34 de familia de Bogotá levantó la medida que suspendía los bombardeos de las fuerzas militares en zona donde existiera información sobre la presencia de menores de edad. La decisión fue adoptada al resolver de fondo una acción de tutela presentada por el abogado Ower Jimmy Borda Parra y ya fue notificada a la presidencia, al Ministerio de Defensa y a las fuerzas militares.
8: Sin embargo, el despacho judicial ordenó aplicar un estándar reforzado de precaución cuando exista información cierta, objetiva o razonablemente verificable sobre la presencia de niños, niñas o adolescentes en el área de una operación. Esto implica reforzar las labores de inteligencia, evaluar los riesgos y considerar alternativas operacionales menos lesivas cuando sea posible.
0: Un joven de 21 años, identificado como Edwin Javier Cervantes Díaz, fue asesinado a tiros al interior de su vivienda ubicada en la carrera 13C2 con diagonal 73B en el barrio Nuevo Horizonte del municipio de Soledad.
8: La víctima era un cobradiario quien fue sorprendido por sujetos armados que irrumpieron en el inmueble y le dispararon en 9 oportunidades. Fue auxiliado y trasladado a la clínica Los Almendros, donde los médicos señalaron que había llegado sin signos vitales.
0: Lo más reciente en el plano judicial, hallan cadáver de adolescente de 17 años con impacto de bala en trocha de Villa Concord en Malambo. En un sector enmontado del barrio Villa Concord, primera etapa en Malambo, fue hallado hacia el mediodía de este miércoles el cuerpo sin vida de Pablo Aymar Niebles, 17 años. Uniformado de la Policía Metropolitana de Barranquilla, cordonaron la zona cercana a la ruta de buses de Trasalianco tras el aviso de la comunidad. Y cerramos este resumen de noticias con una muy buena nota. Buenas noticias para el maestro Alci Acosta. Checo Acosta, su hijo, confirma la pronta alta médica de su padre. A través de sus redes sociales, el cantante Checo Acosta dio un parte de tranquilidad a los fanáticos del legendario intérprete Alci Acosta. Checo confirmó que su padre sigue mejorando favorablemente luego de que se le realizara un procedimiento de drenaje con buen resultado. El maestro Alci ya se encuentra en habitación, ya no está en UCI. Y si la evolución continúa así, recibirá el alta médica para regresar a su hogar en las próximas 48 horas. Cerramos con esta magnífica noticia. 6:23 minutos, gente linda del Caribe, cambia tu energía, ya está aquí. 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Ahora son las 6 de la mañana, 24 minutos, ya regresamos.
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0: 6:31, 6:31.
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0: Mire, esto lo vamos a dividir en dos partes. Inicialmente voy a saludar a Heider Gómez, que está en el sector de la calle 30, y nos va a contar la historia del estudiante de un colegio ubicado en ese punto, un estudiante de Litida, que se vio involucrado en un accidente de tránsito. El muchacho cruzaba la vía, un camión perdió los frenos, una falla mecánica, y las tragedias que estamos advirtiendo desde hace mucho tiempo. Vamos a escuchar a Heider y luego vamos a ir con las rectoras de los colegios ubicados en ese punto neurálgico del área metropolitana de Barranquilla. A ver, Heider, buenos días.
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4: Hola Jorge, buenos días. Le cuento que un estudiante del Colegio Itida de Soledad ayer se salvó quizás de morir luego de ser arrollado por un vehículo de carga sobre la calle 30 a la altura del plantel educativo.
5: Un niño de octavo grado levemente fue... sufrió un accidente por parte de un vehículo que según el conductor, quedó sin freno. Y él dice que por mucho que trató de manobrear, de conducir el vehículo, llevarlo, no tratar de afectar a nadie, pues, sin querer, tropezó al niño. Afortunadamente, ahí estuvieron rápido, hubo una reacción rápida también de los agentes de tránsito que estaban en el sitio. Y la comunidad y los demás padres llevaron al niño al centro asistencial, ya con un parte pues médico que le hicieron los respectivos estudios y no tiene afectaciones graves en su cuerpo.
4: Jorge Cervantes, padre de familia del colegio Itida de Soledad, tiene la certeza que si el puente peatonal de la zona estuviera en buenas condiciones, hoy la historia fuera diferente.
5: Pero ya esto pasó de menor a mayor, en el sentido de que casi todos los días hay una situación en el colegio Itida, en el colegio Inén, por la situación del puente, el puente peatonal. Quizás todo está conllevándose a la situación del puente peatonal, que no lo han reconstruido, sigue a la espera con una maqueta que está hecha desde hace rato.
4: El padre de familia, al igual que muchos, exige que haya una intervención cuanto antes en este puente peatonal.
5: Se espera por parte de la administración departamental que urjan con la ejecución de ese contrato. Si ya tienen la maqueta y si ya tienen los recursos, pues que es urgente que comiencen a reconstruir el puente. Quizás podría ser la solución inmediata, es la solución inmediata para que no se sigan presentando esto.
4: Dicha petición, los padres de familia también buscarán elevarla en una futura protesta.
5: Para el próximo lunes se prevé también la realización de otro plantón por parte de los estudiantes, de los padres de familia, pero que no solamente sean del colegio que está afectado, sino también que lleguen los que están en la zona, aquí en el colegio Caldas, aquí en los colegios INEN, el Politécnico, los colegios que están en la zona, que son los que más se afectan.
4: Todo apunta que la manifestación será masiva. Estaremos atentos. Soy Aider Gómez, Atlántico en Noticias, con la gente linda.
0: Bueno, se está involucrando a los padres.

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2: Bueno, mire, 6 de la mañana, 36 minutos. Vamos a ir enseguida con las invitadas. Aquí no hemos tenido una tragedia mayor de puro milagro. De puro milagro no ha pasado algo peor de lo que ocurrió el día anterior. Pero me voy a remitir a un documento para comenzar a contarles cómo es la historia del puente peatonal de la calle 30. Con fecha del 5 de septiembre del año 2025, la doctora Bienvenida Hernández Blanco, en su condición de rectora del Colegio Itida, recibió una contestación que le hizo, ella solicitó una aclaración al Instituto Nacional de Vías, al INVÍAS. El INVÍAS le contesta, y aquí hay un párrafo que me parece fundamental. Mire lo que le responde el ITIDA a Bienvenida. Este documento fue firmado por Diana María Vanegas Jaramillo, quien en ese momento era la directora territorial para el Atlántico. De acuerdo con lo antes expuesto, esta dirección territorial reitera que el Instituto Nacional de Vías no posee competencia sobre el mantenimiento, reparación o intervención del puente peatonal ubicado frente al ITIDA Blas de la Torre por ser responsabilidad de la Gobernación del Atlántico. Tampoco tiene responsabilidad sobre la avenida Circunvalar. Respecto a la señalización y reductores de velocidad, su gestión corresponde a la Autoridad de Tránsito Municipal, salvo que implique intervención directa sobre la infraestructura de la vía regional, de la vía nacional, caso en el cual deberá adelantarse el trámite correspondiente con la entidad. El INVÍAS lo que está diciendo que efectivamente esa es una vía nacional, pero el puente peatonal lo construyó la gobernación y que la gobernación debe responder por esa infraestructura. A ver, doctora Bienvenida, cuénteme su historia con respecto a tantas peticiones que ha hecho usted para que arreglen y habiliten el puente peatonal. Buenos días, bienvenida.
3: Muy buen día, don Jorge, a usted y a la audiencia, especialmente a las comunidades educativas de la calle 30 y de todo el territorio del municipio de Soledad. Yo agregaría de ese documento el cual usted está haciendo lectura, que en la primera hoja, ahí dice también, como para reforzar, dice, el puente peatonal, ahí donde dice, respuesta de INVÍAS. El puente peatonal ubicado en el puente Inén, en la ruta nacional 2516 frente a la institución educativa Blas Torres de la Torre, si bien se encuentra ubicado dentro de una vía nacional, fue construido por la gobernación del departamento del Atlántico. Por tanto, no forma parte de la estructura vial a cargo del Instituto Nacional de Vías. Yo le pregunto al señor gobernador y a su secretario de infraestructura, ¿qué más quieren que les diga en Vías? Ellos alegan que pasaron una comunicación en Vías para que les dé un concepto. ¿Qué más concepto? Esto no me lo escribió la portera o el portero de INVÍAS. Esto me lo escribió una funcionaria a raíz de una solicitud que hicimos, sí, precisamente para aclarar, porque siempre que se iba la ANI, porque es que esto no es de ahora, esta gestión la estamos haciendo hace aproximadamente 3 años, don Ore. Y yo primero creía que era ANI, que era con el problema del arroyo también, la ANI. Sí. La ANI nos dijo que no y dijimos, bueno, INVÍAS. Entonces fue cuando Invías

0: nos dijo esta claridad. Entonces, ya con el hecho de ayer, no podemos esperar más. Yo sí quiero dejar claro, la alcaldesa de Soledad nunca nos ha dejado abandonados. Ha estado allí desde el inicio y ella ha hecho la tarea con nosotros. Nosotros, esta es mi petición, cuando yo lo pasé, ella fue una de las primeras que dijo, claro, y la respuesta inmediatamente se la di. Ella lo sabía junto con la secretaria de Educación y el secretario de Obras Públicas. Ahí hemos estado. Se presentaron unas tutelas que no entiendo cómo los jueces de tutela negaron ese derecho cuando están desconociendo la prevalencia de los derechos de los estudiantes. Ya, el artículo 11 de la Constitución Política, ahí consagra que el derecho a la vida es inviolable. Y sí, que en esa misma Constitución, el artículo 44, impone la prevalencia de los derechos fundamentales de los niños sobre las demás personas. Entonces, no entiendo por qué la gobernación se empeña en decir, después de haber dicho ellos que tenían el diseño ellos ya lo habían informado. Don Jorge, mire, se hizo una mesa técnica. En esa mesa técnica asistió la Procuraduría. Allí, en esa mesa técnica, también se hicieron unas actuaciones preventivas, porque no la han cumplido. Son 8,000 estudiantes que están en riesgo aproximadamente. O sea, El Consejo Municipal también se ha hecho allí presente. Ha citado a los funcionarios de la gobernación y han hecho caso omiso. Nosotros como rectores solicitamos una audiencia con el gobernador. Y qué cosa tan triste. Digamos que nos sentimos que nos pisotearon cuando ni siquiera fueron capaces de atendernos. Nos mandaron, con todo respeto, un joven que es asesor externo para que nos dieran una explicación que ya nosotros veníamos dando y nos dieran la misma retórica. De tal manera que nosotros que estamos viendo que no le están prestando atención. O sea, están provocando a la masa, están provocando las vías, de hecho, están llegando. Y eso está preocupando porque eso puede alterar el orden público. Entonces, las mismas autoridades están haciendo aquí, prestándose para que todo esto pase. Yo no entiendo cómo en tan corto tiempo, en un predio militar, óyeme, se construyó la sede presidencial, corto tiempo. Y miren, un problema tan grande como es el puente peatonal, no le han prestado atención. Yo vi allí una noticia donde aprobaron un rubro muy importante de la Asamblea, una con vigencia futura. Yo quisiera preguntarle al gobernador a ver si allí está incluido en ese rubro el presupuesto del arreglo del puente peatonal.
1: Sí. No, ayer hubo una sesión de la Asamblea, le aprobaron una platica al gobernador para colegios y una serie de cosas. Creo que ahí no está lo del puente peatonal. Doctora, bienvenida. Entiendo que el lunes va a haber un plantón ahí en la calle 30 y se están involucrando todos los colegios. ¿Eso es correcto? ¿6:30 de la mañana el lunes?
0: Sí, eso me llegó por parte de la presidenta del Consejo de Padres de nuestra institución. Llegó ese comunicado a los delegados de padres de familia. Están muy unidos, están muy junto con los padres del INEM, del Caldas. Igualmente se van a sumar los del Politécnico, porque es que aquí el problema no es el ITIDA nada más. El problema es de todo el corredor de la calle 30. ¿Ya?
1: Entonces, sí, señora.
0: Eso es importante tener claro.
1: Bueno, muchas gracias, doctora. Bienvenida. Mire, me voy a quedar ahora con otra rectora. Aquí está con nosotros la doctora Lorena Martínez, es la rectora del INEM. Doctora Lorena, ¿cómo viven ustedes este suplicio diario de que los niños no vayan a ser atropellados ahí en el corredor de la calle 30? Tenga usted muy buenos días.
2: Muy buenos días, Jorge Cure, muy buenos días a la audiencia. Gracias por este espacio que nos han brindado a la rectora bienvenida de Litida y también a la del INEM, mi persona, Lorena Martínez. Estamos muy preocupados, de verdad, que la situación que a diario vivimos con la peligrosidad de este puente, que no solamente es por la movilidad, sino el deterioro grandísimo de la infraestructura. O sea, ya la preocupación no solamente es por el cruce de nuestros estudiantes con la cantidad de vehículos, porque ahí pues siempre están los reguladores de tránsito del municipio de Soledad, que bien ha dispuesto la doctora Alcira Sandoval como para mitigar la situación. Pero mira la situación que no se pudo controlar ayer de manera infortunada con este camión que perdió los frenos, que de manera infortunada pues llegó y lesionó a un estudiante que gracias a Dios no fue algo grave. Pero imagínese si esta situación, hoy estuviéramos hablando de una fatalidad, y ese llamado que le hacemos al gobernador de manera vehemente, que ¿qué está esperando? ¿Si está esperando que haya una muerte? O sea, esa es la preocupación grande que nosotros tenemos, y no solamente por el tránsito, sino, Jorge Cura, ojalá pudieran venir todas las autoridades competentes, los veedores, porque aquí también han estado las acciones comunales, los presidentes de las acciones comunales, los padres de familia, el puente se está cayendo a pedazos. En cualquier momento, sí, ni Dios lo permita, puede ocurrir una fatalidad que puedan caerle pedazos a un transeúnte, a un bus, a un taxi. Ya recordemos que hubo hace un tiempo, ya poco tiempo, el accidente del puente de la calle 30, en el cual se hundió y murieron unas personas. O sea, hay que esperar que pase eso. Este puente, hay que recordar, Jorge, que fue construido en el año de 1981 por la misma problemática que hoy estamos viviendo. Es decir, por la misma problemática accidental, porque es una zona, digamos, que es de bastante afluencia estudiantil. Ya lo dijo la doctora Bienvenida, son más de 8,000 estudiantes los que transitan diariamente. Y justamente en esa época murió un estudiante del INEM. Y justamente esa muerte de ese estudiante inenita hizo que las masas, los estudiantes, se movilizaran, cerraran la 30, y gracias a esa lucha fue que ese puente más tarde fue construido por la gobernación del Atlántico. Hay que esperar que ocurra eso, hay que esperar que se tomen las vías de hecho como lo están anunciando los padres de familia. Ya lo dijo Bienvenida, hicimos mesas de trabajo, acciones populares, misivas, y recordemos que en esa mesa de trabajo, Bienvenida, el señor, el asesor, muy amablemente nos dijo que era cuestión, nos dio dos razones. Primero, que no había presupuesto. Y segundo, que no tenían titularidad sobre el puente y que ellos no podían construir o no podían, digamos, que invertir dinero sobre lo que no tienen titularidad. Y ya lo están viendo ustedes en la misiva que da el INVIA y dice que sí es del departamento que le corresponde. Ahora, vamos al primer argumento de los recursos. Ya lo dijimos, la Asamblea le aprobó para vigencias futuras más de 4.700 millones de pesos para proyectos de colegios y de viviendas y obras en los departamentos. ¿Por qué la Asamblea no presiona para que de ese dinero también se destinen los recursos para demoler y construir el puente antes que ocurra una fatalidad con nuestros estudiantes? Un llamado de verdad enérgico que hacemos nosotros también a las autoridades nacionales, para que se pongan de acuerdo, sea el INVIA o sea el gobernador, o donde corresponda, por favor, a la Procuraduría, Contraloría, que hagan aquí presencia antes de que ocurra una fatalidad.
1: Sí. Estamos con los estudiantes de los colegios que están en el corredor de la 30. Mire, voy a leer algunos mensajes antes de saludar a la siguiente invitada. Mensajes que están enviando los oyentes a esta hora. Hola, Jorge. Buenos días. No estoy de acuerdo con la respuesta de INVIAS. Te agradezco que en su momento la gobernación les hizo el puente. Eso les corresponde a ellos por ser los administradores de vías nacionales. Otro oyente dice, Jorge, el puente no le deja ganancias a Verano. Mira la aprobación que le dejó la Asamblea. Por lo menos que le dejen una esquina a ese puente. Eviten desgracias. Otro oyente dice, buenos días, quisiera compartir mi opinión al respecto del puente peatonal del INEM. El mayor porcentaje de los estudiantes no usarán el puente que construyan por física pereza. Recuerden lo que pasó con los puentes peatonales de la Autónoma y de la Universidad del Atlántico. Es un tema de cultura. Otro oyente dice, la misma situación del itinerario se presenta con los estudiantes del Colegio Boston. pero no por la no utilización de un puente, sino por la invasión de los carros de ambos carriles, lo que hace que los estudiantes tengan que caminar por el centro de la vía exponiéndose a cualquier peligro. Bueno, mucha gente escribiendo a esta hora de la mañana, y voy a saludar a las 6 de la mañana, 50 minutos, a la secretaria de Educación de Soledad, Carolina Correa. A ver, doctora Carolina, ¿cómo podemos proteger a los niños de esos 4 colegios que están en el corredor de la 30 hasta tanto alguna autoridad, no sabemos cuál, pueda reconstruir el puente? Buenos días.
3: Buenos días, Jorge, para ti, para toda tu amable audiencia. Muchísimas gracias por este espacio. Muchísimas gracias por darle una voz a los más de 8.500 estudiantes y familias que hoy hacen uso de esta vía a diario para poder acceder a su derecho a la educación. Como ya nos han ilustrado nuestras rectoras, la doctora Bienvenida, la doctora Lorena, que bien conoce todo el trabajo que se viene haciendo desde la administración municipal para esta lucha incansable que tienen las comunidades educativas de poder lograr que este puente esté habilitado, que este puente tenga las condiciones mínimas de seguridad para que nuestros niños, niñas y adolescentes puedan transitarlo. Ya está definido la competencia, ya hay una acción popular, ya hay un trabajo que se ha venido adelantando. Pienso que retroceder en este sentido, en este momento, no tiene ninguna explicación. Nosotros lo que necesitamos es el apoyo de la gobernación, porque es que estos 8.500 estudiantes soledeños también son atlanticenses, Jorge. Este señor, sí, padre de familia de 60 años que murió hace menos de 2 meses, donde tenía una nieta por nacer, donde tenía 2 hijas, donde tenía una esposa, donde era el sustento de esta familia, también le tiene que doler al departamento, también era un ciudadano del departamento del Atlántico. Esta negligencia, esta falta de este puente, ya tiene caras, ya tiene muertos, ya ha cobrado vidas de soledeños, y esta es una vía que transitan a diario no solamente mis 8.500 estudiantes, sino miles de ciudadanos, no solamente de Soledad, sino también del Atlántico. Entonces, en este momento es un momento de unión, es un momento de trabajar en conjunto para lograr un objetivo, y es salvaguardar la vida de las personas que transitan la calle 30. Nosotros desde la administración, a través del tránsito, hemos colocado ya los agentes reguladores, hemos estado pendientes, hoy tenemos unos operativos, vamos a hacer limpieza a todo el tema de las aceras para que los niños, los padres de familia, esa mamita que tiene que tomar a su hijo de 5 años para poder atravesarlo, cuente con un espacio que le permita transitar sobre él. Sin embargo, y como lo vimos ayer, esta no es la solución definitiva. Esta no es la solución que nos va a brindar 100% de seguridad. Necesitamos este puente. Nuestra alcaldesa, la doctora Alcira Sandoval, muy preocupada, obviamente no es amiga de las vías de hecho. Nosotros desde la institucionalidad pensamos que esta no es la forma de solucionar los temas. Queremos realmente buscar esta solución pacífica, definitiva, que los papitos y las mamitas sepan que están siendo escuchados por el Departamento del Atlántico y que sí va a haber una solución. Pero necesitamos sentarnos en una mesa con el señor gobernador, con el secretario de Infraestructura del departamento, porque necesitamos que la persona que se siente con nosotros tenga un poder de decisión, que nos diga, en esta fecha publicamos, en esta fecha abrimos una licitación y sí vamos a contar con estos recursos. ¿Cómo es posible que presentemos proyectos a la Asamblea y ninguno de estos tenga incluido este proyecto que es de trascendencia no solamente municipal, sino departamental?
1: Sí. Bueno, doctora Carolina, muchas gracias. Y voy con un último invitado para cerrar este tema muy preocupante después de lo que pasó ayer. Repito, ese muchachito que quedó debajo del camión, que perdió los frenos, hoy podría estar muerto. Un milagro fue lo que ocurrió ayer en la 30. Mario Segura es el subsecretario de Obras Públicas de la Gobernación del Atlántico. Con el doctor Segura hablamos hace, creo, 2 meses, tal vez. Y tocamos el mismo tema porque había una protesta y queríamos respuestas de parte de la gobernación. Él fue muy generoso con nosotros con su tiempo, pero las obras no se ven. Doctor Segura, ¿Vamos a esperar una tragedia para que se resuelva un problema tan elemental y tan sencillo de resolver como es el puente peatonal ahí en la 30? Buenos días.
4: Buenos días, Jorge, para ti y para toda tu audiencia. Sí, Jorge, pues nosotros nos comunicamos hace creo que menos de 2 meses. Ese momento yo te informé que en la gobernación, a pesar de los, digamos, de este limbo jurídico que había en cuanto a la territorialidad del puente, íbamos a asumir de manera vehemente la reconstrucción del mismo para garantizar el paso seguro de todos nuestros estudiantes, porque lo que nos interesa como gobernación, lo que el gobernador Verano quiere, es salvaguardar la vida de los mismos. Definitivamente nos mantenemos en esa posición, que vamos a intervenir el puente, vamos a ejecutar un puente nuevo, y adicionalmente ya hemos estado en conversaciones con un nuevo gobierno, con un gobierno amigo, y donde definitivamente también, como tú lo expresaste anteriormente, se quiere tener un corredor de la 30 con todas las características de seguridad, movilidad, que permitan un tránsito seguro entre el INEM, el aeropuerto, y esto va a ser una realidad.
1: Sí, pero doctor Mario, es que hablamos hace 2 meses y nosotros no vemos que se mueva un ladrillo ahí en la 30. No sé, ahora usted me habla de un gobierno amigo. Aquí no es de gobierno amigo o enemigo. Aquí hay que actuar, hay que ejecutar, hay que hacer. Aquí está en peligro la vida de 7.000 niños que estudian en esos colegios. ¿Cuándo comienzan las obras?
4: Bueno, Jorge, estamos en el proceso precontractual de las obras. La vez pasada que hablamos, estábamos terminando los diseños, como te comenté. Ya este es un proceso que legalmente nos lleva un tiempo, y después tiene que comenzar la ejecución de un proyecto que nos llevará otro tiempo que no es corto, ¿verdad? Esto no es llevar 3 obreros y 3 sacos de cemento. La verdad es un proyecto que es importante porque estamos pasando por encima de una doble calzada con afluencia de tránsito diario. Es una vía principal, entonces no es un proyecto que se puede ejecutar en la inmediatez, en una semana. Entonces, por eso la idea es realizar una concurrencia de las entidades administrativas para poder tomar acciones de mitigación aún mayores a las que se están tomando hoy, de manera que garanticemos lo principal, que es la vida de los estudiantes. Entonces, nosotros como gobernación vamos a solicitar una reunión tanto con INVIA, con la alcaldía, con área metropolitana, para que tomemos en conjunto todas las acciones que garanticen la vida de los estudiantes mientras nosotros como gobernación terminamos el proyecto y construcción del puente peatonal para que la seguridad sea del 100% de los estudiantes.
1: Bueno, yo veo que eso se va a seguir demorando. Doctor Mario, muchas gracias por atendernos. No veo agilidad en el tema. Los oyentes siguen escribiendo. Dice Jorge, hay que hacerle entender al gobernador Verano que ya la política pasó hace 3 años y desde entonces se está gobernando. La negligencia es por las diferencias políticas, dice este oyente. Muchos más dicen, don Jorge, como dice la rectora del INEM, el gobernador permanecía pendiente de la construcción de la sede del gobierno. A estas cosas, como el estado de los puentes peatonales, como el INEM, Puente Peatonal de las Moras, que están en malas condiciones. Otro oyente dice, buenos días, les recuerdo también que los médicos, enfermeras y usuarios que van al hospital de la Universidad del Norte también necesitan el puente, y bastante. Recuerde que viene gente de la vía oriental, también lo utilizan. Bueno, otro oyente por acá dice, ese fue el mismo cuento de la circunvalar. Duraron 12 años para que la alcaldesa le metiera la mano. Es hora que el gobernador muestre un resultado. Y otro más, el señor Mario Segura, decir hablando y prometiendo, lo único que va a hacer es asegurar una posible calamidad estudiantil. Bueno, yo le agradezco a los oyentes la sintonía y que estén muy atentos a este asunto. El lunes vamos a estar allí en la 30, con los padres de familia de los 4 colegios que se están viendo afectados por las demoras en la construcción del puente. Aquí hay plata para un poco de cosas, pero no veo por qué se demoren tanto para hacer un puentecito. Mire, mi compañero Harold Llanes, que me está escribiendo por acá, dice que el puente debería tener escalera eléctrica y pasarela eléctrica, como los aeropuertos, porque plata hay. En Medellín hay escaleras eléctricas en varios sectores de las comunas. Bueno, estás pidiendo un milagro, Harold. Bueno, me conformo con un puente. Con un puente que permita el acceso de los niños son jóvenes, no tienen problemas con las rodillas. Bueno, los adultos mayores seguramente van a tener problemas para subir, pero pueden hacer un puente que no tenga escaleras, un puente que tenga un elemento que pueda la gente caminar y no subir escaleras. Pero por favor, doctor Verano, ya hemos hablado con usted muchas veces sobre este tema, hombre, por favor, la Asamblea le acaba de aprobar un cupo de endeudamiento de medio billón de pesos. No hay platica para el puente. Hombre, por favor. 7:00, vamos a cuñas y luego vuelvo.
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5: 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Ahora son las 7 de la mañana, 12 minutos, 12 minutos. Los oyentes, la gente linda, sigue enviando mensajes. Mire, hay una persona que tiene una preocupación muy grande por algo que está ocurriendo en un punto específico de Barranquilla. Le vamos a hacer la petición a nuestro compañero Heider Gómez para que pase por allí. Mire lo que dicen. Por favor, los vecinos de la Clínica del Carmen, tenemos una inseguridad para entrar de noche a nuestras viviendas por el monte que está en las afueras de la clínica. Los indigentes hacen sus necesidades allí, tiran bolsas de basura, llantas, palos, etcétera. Desde hace más de, nos dice los días, se habló con la persona encargada de las podas y caso omiso. No quiere tener basurero y malos olores en la puerta de su casa. Por favor, ayúdenos. Calle 70B con 38, Clínica del Carmen. Bueno, vamos con más invitados a esta hora, 7:13 minutos.
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5: Bueno, mire, ayer se llevó a cabo una mesa técnica en la Comisión Quinta del Senado para hacer una radiografía de lo que está pasando con aire. Y el doctor Ramiro Castilla, el agente interventor, dio unas cifras que asustan. Aire recauda apenas el 72,37% de lo que factura. Cada mes factura unos 395 mil millones de pesos, pero recauda alrededor de 286 mil millones, un déficit mensual de aproximadamente 109 mil millones de pesos. La cartera gestionable llega a 6.5 billones y la cartera total supera los 7 billones de pesos. Estuvo en esa mesa técnica el senador Gonzalo Baute, a quien saludamos a esta hora. A ver, doctor Gonzalo, ¿qué explicaciones da aire y cómo ve usted la cosa de cara al futuro no muy lejano? Buenos días.
7: Buenos días, Jorge. Saludos muy especial para ti, para la mesa y todos quienes nos escuchan. Jorge, como bien lo acabas de mencionar, es la primera mesa técnica de las que a continuación sean necesarias, que pretende a través de la resolución extraída por la mesa directiva de la Comisión Quinta en la conformación de la Comisión Accidental para el Seguimiento de la Empresa AIRE. Se deriva de eso esta mesa de trabajo, y sí, AIRE hizo una presentación muy delicada, por el término, creo que bastante cruda, de lo que es la realidad. Números rápidos, Jorge, hoy AIRE tiene usuarios, atiende usuarios por alrededor de 1.500.000 usuarios, para hablar de cifras muy rápidas, y solamente el 50% de esos usuarios pagan. Eso refleja el déficit, por supuesto, y la situación de el flujo de caja y, por supuesto, financiera de la empresa. Sin embargo, también es cierto, Jorge, que ellos han asumido un reto como gerente de AIRE. Ellos son una empresa que comercializa y distribuye energía, y cuando uno asume los retos se requieren resultados. Y esperamos entonces que, si bien es cierto esa situación está así, ellos tienen el deber de hacer las gestiones de cobro. Ellos tienen el deber de mantener las redes de distribución de sus estaciones para prestar un servicio de calidad. Desde luego, participó también en esa comisión el Ministerio de Minas y las Superservicios, para que articuladamente entre ellos y con el seguimiento de la Comisión Quinta emprendan las acciones necesarias en la búsqueda. Sabemos que no serán de corto plazo, pero sí que inicien con las acciones integralmente en la búsqueda de soluciones. Porque una cosa es la situación que tienen, pero otra cosa también son las responsabilidades que asumen. Entonces, nosotros estamos aquí para apoyarlos, pero al mismo tiempo para seguirlos. La información que ayer entregaron es nuestro punto de partida para continuar avanzar y evaluar también su gestión, porque esperamos todos que tengan resultados, Jorge.
5: Sí, doctor Baute. El doctor Ramiro Castilla presentó un plan de inversiones de 3.85 billones de pesos destinado a modernizar redes y subestaciones. Para el Atlántico se establece una inversión de 1.46 billones, para Magdalena 1.32, para La Guajira 1.5 billones. El plan, entiendo, contempla 64 proyectos de subestaciones y otros 81 proyectos de redes, circuitos y líneas. La pregunta del millón es, ¿de dónde van a salir los 3.85 billones de pesos?
7: Precisamente, Jorge, ese plan de inversiones, que lo que busca es actualizar toda la distribución, todas las subestaciones, estos transformadores que ellos mismos manifiestan que están obsoletos, que salen del servicio ante la creciente demanda, se requieren inversiones en el Departamento del Atlántico, el Magdalena y la Guajira. Los recursos deberán concurrir la Nación, porque la Nación tiene el deber y tiene por constitución de prestar, de generar, de garantizar el servicio de energía como derecho de la gente. Entonces, por eso esperamos las gestiones integrales entre ministerios, entre superservicios. Aquí hay un punto importante, Jorge, y es también en la cultura del no pago. Ahí sí es un llamado muy respetuoso que la gente pague, porque no podemos exigir un buen servicio si no hay recursos. Entonces la gente tiene que también contribuir con el servicio, porque el que consume el servicio tiene el deber de pagar. Derechos y deberes, Jorge. Tiene el derecho a recibir el servicio, pero también se tiene el deber de pagar. Por lo tanto, es una situación que debemos entre todos unirnos y sacarla adelante, cada uno en su desempeño. Nosotros hablábamos ayer con el gerente, porque existe un contrato marco, Jorge, donde la empresa Aire celebró con una empresa china de unos recursos que vienen a invertirse o se invertirían en todo eso que mencionó en el plan de inversiones de los 3.8 millones de pesos para mejorar la distribución y la calidad del servicio. Se está revisando ese contrato y estaremos muy pendientes de que si ese contrato, si está desde el punto de vista legal viabilizado, llegarán recursos frescos que permitirán a la gente tener un mejor servicio a través de nuevas inversiones, porque recursos definitivamente en el corto plazo aparentemente no hay. Seguiremos trabajando en esta mesa técnica, Jorge, y haciendo el seguimiento al desempeño de la empresa Aire en cabeza de su gerente, a quien agradecemos por su presencia y al mismo tiempo por la disposición que tiene de sacar esto adelante con la concurrencia, insisto, de todo el Estado colombiano.
5: ¿Qué tan lejos está una liquidación de Aire?
7: Jorge, yo esa respuesta muy respetuosamente no la puedo dar porque no soy el competente. La empresa Aire fue intervenida precisamente por su situación financiera. La intervino la Superservicios. Ellos son los que deben entrar a mirar cuáles son las... Para eso fueron invitados ayer a esta mesa técnica, Jorge. Porque es que no se crea que la mesa de ayer fue un saludo a la bandera. No, señor. Nosotros estábamos claros que vinimos aquí a servir a la gente. Estamos claros que nuestras funciones no son de tomar decisiones, pero sí de hacerle seguimiento a lo que está ocurriendo. Y esto es un trabajo de equipo. Aire solo no puede andar. Tiene el gobierno que garantizar a Aire las necesidades que requiera, pero al mismo tiempo insistimos, el que asume un cargo tiene que tener los resultados. Porque entonces, ¿para qué lo asumen? Así las cosas, esa respuesta, insisto, Jorge, debe determinar a Superservicios. Hoy, como van las cosas, el presente a corto plazo no es el mejor. Y, por supuesto, el futuro tampoco. Pero sí hay un grupo que quiere que las cosas salgan bien. El presidente de la República ha mostrado todas las intenciones y, con hechos, ya puso 300 mil millones de pesos para empezar a destrabar este proceso, estas deudas que se tienen con las generadoras. De modo que esperemos que esta cosa o este tema siga trabajándose y, al mismo tiempo, todos pongamos para sacar adelante esto.
5: Muchas gracias, doctor Gonzalo. Gonzalo Baute, miembro de la comisión que esta comisión quinta haciendo esta mesa técnica sobre el tema Aire. Después de 2 años de intervención, tenemos 6 interventores y una deuda que ya suma 5 billones de pesos. El gobierno nacional anunció en las últimas horas una inyección de 300 mil millones de pesos para pagar deudas. Le voy a preguntar al doctor Alejandro Castañeda, el presidente de ANDEC, ¿qué tanto daño hace al sistema eléctrico colombiano este hueco enorme que tiene Aire intervenida? Doctor Alejandro, buenos días.
8: Jorge, buenos días. Un saludo para ti y todas las personas que nos escuchan. Pues, Jorge, es un hueco muy grande, es un hueco que tiene en riesgo el sistema y por eso, obviamente, el presidente de la Espriella tomó la decisión del primer día. Acuérdese usted que en la primera locución presidencial de él, apenas se salió electo, pues dijo eso, dijo que iba a fortalecer las térmicas, que iba a pagar las deudas de Aire, porque un hueco de 3.6 billones, 3.5 billones que ya está sumando las deudas de Aire con el sector eléctrico, pues en una situación como esta de atención de un fenómeno del Niño, pues nos iban a acabar, no era posible seguir manteniendo ese ritmo como el del mes de julio, el último mes que estuvo pues el gobierno anterior, donde la empresa dejó de pagar 380 mil millones aproximadamente. Esa bola de nieve era imposible mantenerla y por eso obviamente hay que agradecerle al gobierno que en una situación fiscal como esta esté haciendo un esfuerzo de poner 300 mil millones de pesos para saldar esa factura que Aire no paga en su totalidad. Esos 300,000 millones, Jorge, los pone Hacienda, que van hacia el fondo empresarial de la superintendencia para pagar la factura que Aire no puede asumir. Y entiendo yo que del lado de Aire van a poner 15,000 millones más, para 315,000 millones, y poder cubrir pues en gran parte de la factura. La factura total del mes de agosto suma 370,000 millones. Entonces, como le digo, es un esfuerzo muy grande y hay que reconocer al gobierno esa voluntad de solucionar un problema que nos iba a estallar a todos los colombianos más temprano que tarde.
5: Sí, le preguntaba ahorita al señor Baute, miembro de esta comisión, ¿sería mejor liquidar Aire, comenzar de nuevo con una nueva empresa para los departamentos de la costa?
8: Esto, Jorge, pues digamos que la liquidación es un imposible en este momento, porque tú no podrías, como Estado colombiano, liquidar Aire intervenida sin pagar las deudas, porque eso, digamos que eso sería un desfalco a los acreedores, y el Estado colombiano pues entraría de una vez en una lupa internacional de mercado de capitales, que eso no le hace bien a nadie. Entonces, lo primero que tiene que hacer el gobierno es buscar la salida de cómo para el desangre, que es esto que está haciendo los 300,000 millones de pesos mensuales. Dos, sentarse con los acreedores de estos 3.6 billones de pesos, que de los cuales 2.2, 2.3 son deudas con el sector termoeléctrico. Y una vez esté eso, sí tomar una decisión y ahí analizar cuál es la mejor salida. Si se liquida la compañía, si se busca una nueva compañía para que opere el sistema eléctrico de los tres departamentos, de Atlántico, Magdalena y Guajira. Ahí sí le toca al gobierno analizar cuál es la mejor salida, porque lo que te digo, lo primero para poder liquidarla hay que saldar las deudas.
5: Sí, si no se acaba con las deudas, el problema va a continuar. Y el problema es que recursos no hay, doctor Alejandro.
8: Sí, el problema que tiene el gobierno es, como te digo, es fiscal. Es un problema muy grande también heredado del gobierno anterior. Y obviamente, fíjate que nadie, digamos, desde el lado nuestro, desde el lado de los generadores, le está diciendo al gobierno, págueme ya. Lo importante era, como te decía, que la factura mensual se lograra honrar en su totalidad. Pero mientras tanto, digamos, lo que tiene ahí el gobierno es un compás de espera de parte de los acreedores, de parte nuestra, por ejemplo, los térmicos, mientras se busca una solución de pago diferida. O sea, el gobierno puede decirle a los acreedores, mire, yo no tengo la plata hoy, pero yo puedo emitir un título de deuda y con eso pues se lo entrego a usted y usted lo descuenta en el mercado de capitales y eso es un bono pagable a 5 años, 10 años, alguna cosa de ese estilo. Pero sí, digamos que lo que les sirve a ellos es llegar a un acuerdo, lograr un acuerdo con estos acreedores. Ya, como te digo, ya después hay que mirar es cuál es la solución estructural que se necesita. Yo creo que tampoco, Jorge, el tema de poder hacer inversiones a costa de la tarifa va a ser posible, porque pues si uno asume todas las necesidades que tiene estos tres departamentos desde el punto de vista eléctrico, pues las inversiones pueden ser muy grandes, del orden de unos 4 o 5 billones de pesos en los próximos 4 años, y eso obviamente la tarifa no lo aguanta. Entonces hay que mirar, como te digo, un esquema diferente para ver cómo se logra buscar recursos de otro lado, de regalías o con las gobernaciones, alcaldías, dentro del mismo sector eléctrico, buscarle financiamiento a la empresa para poder desatrasar la infraestructura y que eso no haga parte de la tarifa que pagan los usuarios.
5: Muy bien. Muchas gracias, doctor Alejandro. Alejandro Castañeda, presidente ejecutivo de ANDEC. Mire este dato que le voy a suministrar. Las pérdidas de energía son el gran dolor de cabeza de Aire. 29,4% en el Atlántico, 33,3% en el Magdalena y 41,9% en la Guajira. Así no hay empresa que aguante. Ahora son las 7 de la mañana, 27 minutos, 7:27. Ya volvemos con más hechos del día. ¿Pensando en comprar vivienda nueva en una ubicación privilegiada y rodeado de naturaleza? 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
1: Ahora son las 7 de la mañana, 36 minutos. Un segundito nada más al invitado que vamos a tener en línea. Ya lo tenemos en línea, pero atención, primicia de Zona Cero. Zona Cero conoció que Digno José Palomino, señalado jefe del grupo delincuencial organizado Los Pepes, será trasladado a la cárcel de máxima seguridad de Palo Gordo en Girón, Santander. La orden de traslado se dio el pasado 10 de septiembre desde la cárcel Picaleña en Ibagué. Palomino fue sacado de esta prisión y en este momento se encuentra en la cárcel La Picota en Bogotá, confirmó su abogado Cristian Morelli a Zona Cero. El presunto jefe de Los Pepes está esperando el traslado a Girón. Zona Cero consultó al representante de Palomino sobre esta decisión e indicó que se trata de una orden del director nacional del INPEC, el coronel Daniel Gutiérrez. Esta orden haría parte de las decisiones tomadas por el gobierno nacional contra los máximos extorsionistas del país con el fin de que sigan delinquiendo desde las cárceles. Además, recordemos que Palomino estaría en la lista de los señalados jefes de bandas que ingresarán al buque cárcel en alta mar. Primicia de ZonaCero.com, 7 de la mañana, 38 minutos.
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1: Mire, estábamos en mora de conversar con el doctor Carlos González España, es el nuevo director ejecutivo de Asoportuaria, reemplaza allí a nuestro querido amigo que ahora ya es flamante presidente de Indumil. Bueno, se llevaron a Lucas Ariza para Indumil. Doctor Carlos González, ¿cómo le va? Muy buenos días.
3: Hola Jorge, muy buenos días para ti, para todo tu equipo que te acompaña y por supuesto a esa amplia audiencia que tienes. Muy buenos días.
1: Muchas gracias. Oiga, doctor González, es que, ¿sabe una cosa? Usted llega en un muy buen momento, porque resulta que las condiciones son muy distintas a lo que pasaba hace algunos años cuando teníamos un canal con 6-7 metros y los barcos los desviaban o había que hacer trasbordo de la carga. ¿Cómo ve el panorama del puerto ahora que usted lo recibe para manejar los destinos de Asoportuaria?
3: Sin duda, Jorge, sin duda ha sido un ejercicio bien interesante. Fíjate que la asociación Asoportuaria nace por ese interés común que tienen los que viven de la logística, no solo en Barranquilla, sino para el país completo. Y se ha logrado con un trabajo, como bien lo mencionaba Lucas Ariza, con los casi 7 años que estuvo allí, logró muchas cosas que son muy positivas. Y la más importante, que tú lo acabas de mencionar, es poder tener la tranquilidad de que el calado del acceso al puerto de Barranquilla se haya estabilizado, se haya mantenido, y sin duda alguna, pues vamos a aprovechar esa viada, utilizando términos de navegación, que lleva a Asoportuaria, y trabajar mancomunadamente. Eso es muy importante, Jorge. Trabajar mancomunadamente, sí, con el gobierno local, con el gobierno regional y, por supuesto, con el gobierno nacional.
1: Bueno, y el hecho de tener una ministra de transporte de aquí, seguramente eso nos traerá beneficios, entiendo yo. ¿No le parece?
3: Sin duda, sin duda. Fíjate que, como lo dices tú, se nos alinearon los astros para muchas cosas que deben ser de bien de Barranquilla, de su zona portuaria y para todos los que estamos en este sector. Tener a la señora ministra Elsa Noguera de la Casa, de la Tierra, pensando en el país, pero sin duda alguna pensando lo mejor que pueda suceder para Barranquilla, va a ser fundamental. Tenemos otra serie de actores, tanto en lo local como en lo regional, que van a ayudar sin duda alguna a que eso que busca la asociación se pueda llevar por la mejor vía y el mejor camino. Y a la final, ¿qué es lo que busca la asociación, Jorge? Que todos esos temas que son neurálgico.

0: que son transversales a todos, se puedan atender en el momento adecuado, de la forma adecuada y con la capacidad y recursos que se tengan a la mano. Mira lo importante de lo que tú acabas de mencionar. Las personas quizás pueden ser ajenas a que si el calado es o no es, o si la operación portuaria funciona bien o no, o hay muchas trabas o no. Cada persona que se esté comiendo hoy en su casa un pan, una arepa, tiene que entender que parte de lo que se está comiendo por el trigo o por el maíz entró por un puerto de Colombia y muy seguramente fue por el de Barranquilla. Entonces, la arepa o el pan que se estén comiendo será más económico en la medida en que nosotros seamos más eficientes y seamos más competitivos.
1: Sí. Oiga, y hablando del Ministerio de Transporte, también hay una posición muy importante que es Cor Magdalena. Entiendo que el doctor Redondo no viene una junta directiva que va a definir si lo cambian o no, pero valdría la pena. Yo no estoy poniendo burocracia aquí, pero los 4 años que el doctor Redondo ha estado en Cor Magdalena han sido los mejores años de la historia del puerto y del canal de acceso a Barranquilla.
0: Mira, Jorge, yo creo que esto es fundamental. Tú acabas de mencionar a Cor Magdalena, esta corporación autónoma que nace, entre otras cosas, con la constituyente del 91, porque Cor Magdalena no se crea por un decreto del Ejecutivo. Tiene un origen, un génesis en la constituyente del 91 y desde ese momento se veló por la fuerza que puede tener. Y lo digo con palabras coloquiales, los dientes y el músculo que le puedas poner a Cor Magdalena depende de una decisión del Ejecutivo. Y lo hemos visto en el tiempo, hemos visto, tú has sido testigo, todos hemos sido testigos, que en ocasiones no hay empatía, hablo de años atrás, entre el gobierno central y un Cor Magdalena y un gobierno local, y eso se va a menos. Y resulta que cuando trabajan de la mano, el resultado es maravilloso. Yo creo que en la junta que va a venir ahora próximamente, todos los miembros de esa junta directiva, porque no solamente está el gobierno central, están alcaldías, están gobernaciones de toda la ribera del río Magdalena a lo largo del país, van a tener una tarea bien interesante de verificar y evaluar si Álvaro puede continuar en Cor Magdalena. O si definitivamente, pues, sea por decisión de él o de un tercero, busquen otra persona. Pero creo que aquí va a ser fundamental que el gobierno central y el gobierno regional y local entiendan de que este es un aliado para todos los propósitos que tiene el país. Así es.
1: Sí, señor. Bueno, doctor Carlos González, le deseamos buen viento y buena mar al frente de los destinos de ASO Portuaria, un gremio muy importante para Barranquilla, para el Atlántico y para el Caribe. Seguiremos conversando yo y muchas gracias por su atención.
0: Jorge, a ti cada vez que lo requieras estaremos atentos y creo que vamos a ser unos generadores de buenas noticias, porque grano a
1: Seguro.
0: grano le vamos a llenar la bodega al buque, no el buche a la gallina, sino la bodega al buque.
1: Bueno, muy bien. 7:45, 7:45, Maxi Agro de la Costa, el futuro del campo, todo en productos agropecuarios y materias primas. 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
1: 7:55. Atención, las autoridades investigan el ataque armado que dejó heridas a madre e hija en la calle 64 con carrera 11, barrio Villate, en Barranquilla. Según la policía, la acción criminal fue perpetrada la noche de este miércoles por sicarios que se movilizaban en una moto. Liliana Isabel Quintana y su hija Jailet Mendoza Quintana, de 23 años, se encontraban en la mencionada dirección cuando el parrillero de la motocicleta sacó un arma de fuego y les disparó en reiteradas oportunidades. Posterior al ataque, los señalados agresores emprendieron la huida con rumbo desconocido, mientras que las lesionadas fueron llevadas al camino Bosques de María, donde se encuentran estables de acuerdo al reporte de las autoridades. La policía informó que Liliana Quintana registró una herida en la mano izquierda y su hija Jailed, una herida en el hombro derecho. 7:56, continuamos.
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1: Oiga, mire, vamos a dialogar unos minutos con el ingeniero Carlos Acuña. Él es experto en biogás y líder de una de las principales plantas de generación de biogás del país, ubicada en Barranquilla, donde se transforman residuos en energía. Pero con él vamos a hablar un poquito sobre lo que conversábamos ahorita sobre el tema aire. ¿Cómo se pueden enfrentar los riesgos energéticos que tiene Colombia ante un escenario de alta demanda y menor disponibilidad hídrica y el impacto particular sobre nuestra región, la región Caribe? Don Carlos, ¿cómo le va? Muy buenos días.
21: Muy buenos días, Jorge. ¿Cómo está todo?
1: Muy bien, señor. Nos gustaría conocer su concepto sobre esta crisis energética que tenemos en este momento en la región Caribe de manera particular.
21: Bueno, mira, actualmente, tal como manifestaban ahorita los senadores y las personas que habías entrevistado, efectivamente, en lo que es el marco energético de Colombia, aire está repercutiendo fuertemente con el desequilibrio económico que pueda estar generando. Y a esto le estamos sumando hoy lo que nos está pasando con el fenómeno del Niño. Actualmente, pues, los embalses, si bien algunos de los embalses todavía se encuentran en su cuota de permitida, ya tenemos alrededor de 5 embalses que ya han empezado a reducir la cantidad de reservas. Por lo cual, pues, ya desde XM lo que se decretó fue de que empezaran las termos como tal, con el fin de mitigar el riesgo de una escasez con las fuentes hídricas que nosotros tenemos, ¿sí? Pues nosotros, tal como lo dices, bueno, yo soy barranquillero, Barranquilla actualmente cuenta con una planta que es insignia y debería ser orgullo para nosotros, debido a que nosotros generamos energía aportando pues nuestro grano de arena a de pronto esta crisis energética que existe, pero adicional también ayudamos en pro del medio ambiente a no permitir que esas toneladas de dióxido de carbono que muchas veces empeoran el fenómeno del Niño contaminen el planeta. Sí es una realidad que las fuentes alternas se tienen que explorar. La ventaja que nosotros tenemos con el tema del biogás, de pronto sobre las energías, sobre las granjas solares, nosotros también tenemos granjas solares, lastimosamente las granjas solares actúan con el sol, sí, pero con el fenómeno del Niño también pierden eficiencia, ya que las granjas solares necesitan es los rayos del sol, más con el calor, las altas temperaturas, pierden eficiencia un poco. Con el gas de la basura, al tenerla disponible las 24 horas, nosotros generamos energía 24 horas, 7 días a la semana, Jorge.
1: Sí, óigame, doctor Carlos, ese es un punto muy importante. ¿Puede la basura convertirse en parte de la solución energética que Colombia necesita? Haciendo una especie de paneo general del sistema eléctrico, ¿qué porcentaje podría poner la conversión de basura en energía?
21: Bueno, mira, aproximadamente con una tonelada de basura, tú podrías generar alrededor de unos 150 kilovatios hora. ¿Sí? Te abro cifras del relleno sanitario Los Pocitos, en los cuales pues, alrededor entran 2.400 toneladas de basura diaria, lo cual nos estaría dando de que solamente con la basura que estaría ingresando, nosotros generaríamos 3 megavatios hora con la basura que ingresa. Pero ¿cuál es el fuerte aquí, Jorge? El fuerte es de que ya hay muchos vertederos en Colombia que ya tienen esa basura ahí dispuesta, disponible, contaminando de una forma u otra el medio ambiente, y esta basura puede ser aprovechada y también pues mitigaríamos también la deficiencia que de pronto existe con la vida útil de las licencias ambientales de los rellenos sanitarios. Por disposición, por volumetría, un relleno sanitario está durando aproximadamente 10 años. Si cada vertedero tuviera una planta generadora de energía, no solamente beneficiaríamos generando y aportando energía, ahora te doy más o menos las cifras de cuánto ya nosotros llevamos acumulado acá en la depósitos, sino que no estaríamos abriendo nuevas zonas para disposición de basura, sino que tendríamos las mismas zonas a toda vez de que vamos captando ese gas y las cotas de alto de las montañas se minimizarían. y esto nos ayudaría otra vez a una economía circular, a seguir aprovechando la misma tierra que fue expuesta desde un principio en la licencia ambiental y no estar abriendo nuevas tierras a futuro. ¿Cómo, sí. ¿Qué datos Fíjame. Nosotros tenemos acá? Nosotros a la fecha, acá en Pocito, nosotros empezamos en conjunto con AAA, es un proyecto aliado con AAA, hemos generado 21.905 megavatios, hemos generado a la fecha. En lo cual hemos quemado 19 millones de metros cúbicos de metano. Hay que recalcar de que el metano es 28 veces más nocivo que el dióxido de carbono, y lo cual pues no solamente estamos beneficiando a la matriz energética con esta generación de energía, sino que hemos logrado dejar de emitir al medio ambiente 171.000 toneladas de dióxido de carbono.
1: Sí. Oiga, doctor Acuña, una pregunta final que no sé si está bien formulada, pero mire, con la basura que produce Barranquilla, con la basura que produce Barranquilla, que se lleva a los pocitos, ¿qué porcentaje de la energía que requerimos nosotros en un día común y corriente, qué porcentaje podría deberse a la basura, al procesamiento de la basura?
21: Al procesamiento de la... Bueno, lo que pasa es que la pregunta de pronto tiene un poquito de contexto un poco más amplio. Te lo puedo colocar de pronto por usuario. Un usuario normalmente consume entre 1 kilovatio a 5 kilovatios hora. ¿Sí me entiendes? Si hablamos de 3 megavatios, estamos hablando que nosotros podríamos estar alimentando alrededor en la costa caribe, en Nora, alrededor de 3.000 viviendas aproximadamente.
1: Imagínese. Bueno, es una buena alternativa. Muchas gracias al doctor Carlos Acuña, ingeniero que maneja una importante planta de biogás que funciona ahí en Los Pocitos, en un trabajo aliado que tienen con AAA. 8:03, ya voy con el invitado que tengo en línea. Escribe un oyente y me dice: Jorge, con el propósito de evitar accidentes, utilizo tus buenos oficios para solicitar a la oficina pertinente, debe ser tránsito, el retiro de las señales de tránsito ubicadas en los alrededores del Parque Venezuela, las cuales perdieron su objetivo y los orientadores fueron retirados. Estas señales se colocaron por los trabajos de la calle 85. Ya le mandé el datico con las fotos a la doctora Yaciris Cantillo para que tome cartas en el asunto. Recuerde usted que las señales de tránsito son señales de vida. 8:04, más invitados enseguida.
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1: Volvemos al tema del puente de la 30. Warnes Rodas es padre de familia de un niño que estudia en uno de los colegios de la 30 y es uno de los promotores del plantón que Emisor Atlántico La Reina, ZonaCero.com van a acompañar el próximo lunes allí en ese sector desde las 6:30 de la mañana. Estamos con los padres de familia, con los rectores de los colegios, con los profesores, y con los niños, que es lo más importante. Son más de 7.000 niños que estudian en esos 4 colegios. Señor Warnes, muchas gracias por estar pendiente de la sintonía de Emisor Atlántico. Cuéntenos cómo va a ser ese plantón y cuáles son las preocupaciones que ustedes tienen ante este tira y jala de la pelotica y nadie resuelve el problema del puente peatonal de la 30. Buenos días.
22: Buenos días, Jorge, a tu audiencia, y gracias por abrir los micrófonos a los papás de estos 5.000 niños que están en el corredor de la 30.
1: Sí, ¿cuál es la preocupación que tienen ustedes? Porque hay, además, mire, el señor Warner nos decía por fuera de micrófono, algo muy importante, y es que en ese punto de la 30, donde entran los carros que vienen de la circunvalar, ahí también se ha colocado una nevada de buses y la congestión es agobiante. Ahí muchos vehículos hacen una serie de violan las normas de tránsito para poder acceder a la 30 y luego seguir para el aeropuerto o a su destino. Cuéntenos cuáles son las preocupaciones que tienen los padres de familia, señor Rodas.
22: Sí, mira, Jorge, es que la problemática de la 30 no es solo el puente, son los reductores de velocidad, tenemos 5 metros de colegio y el tránsito y la alcaldesa del municipio de Soledad no le presta atención. Fuera de eso, la terminal satélite que hay ahí de los buses intermunicipales, y eso no es de ahora, tú que tienes tantos años manejando prensa, eso tiene años, eso está enraizado ahí y eso afecta a los padres de familia que vienen con su transporte, que vienen en moto, que vienen en bicicleta a dejar los niños. Ahí no tenemos bahía para que los padres den a sus hijos a entrar al colegio, al portón 1 y al portón 2.
1: Sí. Oye, ¿y cómo se va a organizar el plantón del lunes? Cuénteme, ¿qué va a pasar el lunes ahí en la 30 con la circunvalar donde están los colegios pegaditos al puente peatonal que no sirve para nada?
22: Exacto, mira, nosotros los papás le estamos haciendo un llamado de atención a los tres entes: gobernación, alcaldía y área metropolitana, porque aquí todos se están lavando las manos. La doctora Alcira acaba de salir por todos los medios de comunicación, radiales, televisivos, diciendo que la culpa es del gobernador. Entonces yo no entiendo, porque una administradora como la doctora Alcira, donde los colegios están en la 30, el puente está en la 30, la nevada satélite está en la 30 del municipio de Soledad, todo está en el municipio de Soledad, porque ella no le presta atención a eso, porque dice que todo se le quiere echar la culpa a una sola persona, si es de los tres. Jorge, ¿cómo es posible que la prioridad son los niños y nosotros hablamos de deserción estudiantil y con todo lo que está pasando, cuántos niños se pueden retirar de los colegios por esto que está pasando? Nadie va a querer que un papá va a querer que un camión, como en el caso de ayer, que el niño quedó debajo del camión, gracias a Dios no le pasó nada. O sea, no entendemos por qué la doctora Alcira toma esa responsabilidad de lavarse las manos. Yo no estoy de acuerdo. Ella es la principal que debe ir a la gobernación.
1: Yo comparto con usted lo que dice. Aquí se tienen que reunir todos, gobernación, alcaldía, Invías, y resolver este problema rápido. Pero fíjese que esa carta que envió el Invías a la doctora Bienvenida es muy diciente. El Invías le dice a la gobernación: señores, ustedes pusieron ese puente en una vía que nosotros manejamos. Pero si ustedes hicieron el puente, ustedes tienen que hacer las adecuaciones. Ahora, hablamos con el funcionario Mario Segura, que es muy amable, el subsecretario de Obras Públicas, pero uno lo escucha y no ve en cuánto tiempo van a resolver el problema. O sea, sí, vamos a hacer los diseños. Cada día que pasa es un riesgo para 7.000 niños que están allí en esos colegios. Yo no sé si las autoridades han medido el riesgo de la demora de estas obras. Lo dejamos ahí, 8:09, 8:09, ya volvemos con otros hechos del día. 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
5: Ahora son las 8 de la mañana, 19 minutos. Oiga, tremendo despliegue que le da el periódico El Mundo de España a Shakira. Titula: Shakira ya no llora y factura más que nunca. Su gira es la más taquillera en la historia de la música latina con 417 millones de euros. La Loba comparte podio y supera a Bad Bunny con su gira Debí Tirar Más Fotos World Tour con 407,4 millones de euros. Y a Luis Miguel con su tour de 2024 con 356,8 millones y conquista el oro a las puertas de una residencia europea de 12 conciertos en Madrid aún por celebrar. Shakira es inmensa, no tiene límites. ¡Qué maravilla con Shakira! Oiga, ahorita vamos a ir a Madrid, ¿eh? 8:20, hacemos una escala técnica y vamos a ir primero a Sitio Nuevo.
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5: Mire, ayer me escribió un dirigente de Sitio Nuevo, el señor York Bolaño. Si ustedes creen que los problemas de agua y de alcantarillado son solo en el Atlántico, bueno, están equivocados. En casi todos los departamentos de la región Caribe estamos en una situación calamitosa. Sitio Nuevo es un municipio del Magdalena, está ubicado en la margen oriental del río y es muy cercano aquí a Barranquilla. El municipio incluye corregimientos como Palermo, Buenavista, Nueva Venecia y San Antonio. A propósito, estamos organizando viaje para ir a Buenavista y Nueva Venecia. A ver, señor Bolaño, ¿cómo le va? Buenos días.
1: Buenos días, doctor Jorge Cura. Le habla Yorky Bolaño, concejal del municipio de Sitio Nuevo, un municipio ribereño. Estamos ubicados en una de las cuatro esquinas del departamento del Magdalena. Muy amable por prestarme los micrófonos de esta gran emisora, Emisora Atlántico. Buenos días.
5: Bueno, a ver, Yorky, cuéntanos, ¿qué es lo que está pasando con el acueducto y principalmente con el alcantarillado en Sitio Nuevo?
1: Bueno, el municipio, hablando de saneamiento básico alcantarillado, esos servicios no están como es funcionando, como debe funcionar los servicios. Pero aquí el caso es unas presuntas irregularidades en la cancha Samuel Mejía, un proyecto que fue financiado por el Ministerio de Deporte, el cual el municipio entregó un anticipo cercano a 4.700 millones antes de haberse suscrito el acta de inicio de la obra. La obra comenzó aun cuando ya existían solicitudes del contratista por aproximadamente 1.800 millones, sin que materialmente hubiera iniciado la ejecución. Se modificaron diseños del proyecto, la documentación conocida en esos cambios no fue previamente informado y aprobado por el Ministerio de Deporte. Se instaló materiales como el material este tipo terraplén en lugar de la subbase. El proyecto pedía que el material fuera subbase. Eso quiere decir que lo que aplicaron fue terraplén, que es inferior al costo considerable que estaba presupuestado y contratado por el Ministerio de Deporte. Uh-huh. Se instaló material tipo terraplén en lugar de subbase. Bueno, se habría cobrado dos veces el aditivo de corrosión y además existen serios cuestionamientos sobre si realmente fue instalado. Al contratista se le han girado cerca de 7.000 millones, mientras el avance físico de la obra no superaría aproximadamente el 20%. Uh-huh. Y parte de lo ejecutado presenta cuestionamientos técnicos. Estos hechos, amigo Jorge, ya fueron puestos en conocimiento al Ministerio de Deporte, Fiscalía, Procuraduría y Contraloría. La obra, amigo, permanece materialmente suspendida desde aproximadamente 9 meses, desde enero del 2026. También hemos recibido información sobre posibles amenazas relacionadas con denuncias, situación que será puesta formalmente en conocimiento a las autoridades competentes, porque temo por mi vida, ya que mi función solamente es hacer control político y que los recursos públicos se respeten. También el alcalde del municipio de Sitio Nuevo pretende ejecutar un empréstito apoyándose a una autorización del Consejo Municipal cuyas facultades temporales ya vencieron. Vencieron porque aquí en Sitio Nuevo hubo elección atípica y ya una vigencia no tiene que ver con la otra. Tiene que ver con la otra. Todos los actos administrativos quedaron sin efecto.
5: Sí. Bueno, repito, si por aquí llueve, por Sitio Nuevo no escampa. Tampoco camina la obra del alcantarillado en esa población. Bueno, mire, la escala es en Sitio Nuevo y ahora volamos para Madrid. 8:25.
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5: A ver, mi querido Laurian, ¿qué horas tiene usted allá en Madrid? Aquí son las 8:26 minutos en la mañana. Deme la hora en Madrid, España, por favor.
9: Tenés 26 de la tarde con un calor bastante sofocante. En la mañana hubo un leve frío, pero ya otra vez arreció. Aquí sí. Estamos en Madrid. Sí, señor.
5: Sí, oye, Laurian, es que acabamos de leer aquí un informe que publica el periódico El Mundo sobre lo que está recaudando Shakira frente a otros artistas con sus giras internacionales. Pero las cifras son impresionantes. El periódico El Mundo le da prácticamente una portada a Shakira y dice que Shakira ya no llora y factura más que nunca. Su gira es la más taquillera en la historia de la música latina con 417 millones de euros, muy por encima de Bad Bunny, de Luis Miguel y de otros artistas de talla internacional. Es la artista latina que más factura. Ahora, después de ese dato, hábleme de Macondo Park y lo que están viviendo ustedes con los hacedores del carnaval acompañando a nuestra reina, a nuestra Shakira.
9: Le cuento que además de esa cifra, que no cabe en una calculadora sencilla, Shakira va a ofrecer 12 conciertos. Ya están toda la boletería agotada. Cada noche, durante un mes, viernes, sábado y domingo, el aforo es de 55.000 personas. Usted viera eso, parece un estadio de béisbol. Eso es moderno. 55.000. Y allí no solamente va a estar el show de ella, sino los 8 pabellones que conforman Macondo Park. Decía que es una ciudad efímera, como imaginada, como se la imaginó García Márquez. Tiene 8 pabellones. Y hay uno que está dedicado a las nuevos cantantes, a los emergentes, entre ellas a la exitosa barranquillera Ariana Vega, que estuvo aquí ofreciendo un concierto lleno total también en una discoteca. Van a estar otros artistas. Hay un pabellón dedicado a la literatura. Dice la mujer es ciega, pero no sorda ni muda. Van uh-huh. alrededor de 24 escritoras, presidida por Rosa Montero. También hay uno que se llama Macondito, para que los niños allí puedan desplegar toda su imaginación, construir cosas, hacer pizzas, hacer galletas. Uno dedicado a la loba, todas las prendas que ha usado ella, y hay uno de la gastronomía, con casi 20 chefs internacionales. Y la programación es la siguiente: abren puerta a las 4 de la tarde para que se pueda disfrutar de los diferentes pabellones. El show comienza a las 8 y termina a las 11 de la noche. Y después hay un gran desfile carnavalero. 130 actores y músicos que lo dirige Tato Marenco. Tato Marenco ha trabajado con Shakira y con Totó la Momposina. Y detrás de los carnavaleros barranquilleros, la cumbiamba La Gigantona, Fuerza Negra, el Cipote Garabato, diferentes grupos musicales. También hay una aquí que se llama Nativos Macondo, y detrás de ellos una muestra de carnaval de Brasil, de Guatemala, Uruguay. También van a hacer eso, van a hacer una especie de batalla de flores, y termina en lo que le llaman ellos la Plaza de Macondo. Hoy fue un ensayo y bastante aplaudido. Digo que esta conformación, esta confluencia de diferentes ritmos y música es una Babel bien organizada, porque solamente fue el ensayo y causó mucha sensación entre lo que estaban trabajando. Están trabajando 800 personas, 12 horas, turno de 12 horas. Trabajando día y hoy todavía lo veo que todavía le faltan algunas cosas a los pabellones, pero eso están trabajando al ritmo y mañana tienen que cumplir, como dice mi nieta, sí o sí.
5: Qué bueno, qué bueno. Oye, Laurian, esos esos hacedores de carnaval de Uruguay los vas a disfrutar. Yo tuve la oportunidad de pasar un carnaval en Montevideo y son fantásticos. Son pero muy alegres. Tú sabes que las culturas del sur son más bien frías, Chile, Argentina, Uruguay, pero el uruguayo tiene un sabor innato, una cultura de mucha influencia africana, sobre todo el tema del tambor, maravilloso. Eso, a ti que te gusta ese tipo de música proveniente del África, no te lo debes perder.
10: Sí, sí, yo estuve también en Uruguay, en Montevideo, y vi una muestra de carnaval muy bueno con esa influencia africana. Y ahí van a sonar un retueno, ¿no? Van a sonar, es un retueno de tambores, porque lo de aquí no se queda atrás. Esto va a ser, como te decía, ya está la boletería agotada. Son 33 hectáreas y esperan que lleguen unos 600.000 fans durante este mes de conciertos.
5: Bueno, señor, buena cosa, siga disfrutando Madrid, vaya a un buen restaurante, la comida española es una delicia. Bueno, usted tiene ahí un pabellón únicamente de gastronomía, ahí puede también degustar los placeres gastronómicos que van a tener allí. ¿Cómo nos alegra todo esto de Shakira? Nos encanta que la gente del carnaval esté también comprometida con enaltecer mucho más la cultura de nuestra ciudad en el mundo. 8:32, 8:32, una pausa y volvemos con más información. 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
1: Ahora son las 8 de la mañana, 40 minutos, 8:40. Bueno, vamos con el invitado que tenemos en línea y luego vamos con Heider Gómez, que está listo también con un informe.
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1: Anoche en el Senado, tal y como lo dijo en su informe de Rodrigo Meléndez, muy temprano hubo un fuerte debate de moción de censura contra el ministro de Defensa, el general retirado Jorge Eduardo Mora, por los bombardeos de las fuerzas militares en los que murieron menores de edad. La discusión se concentró especialmente en las operaciones contra estructuras de las disidencias en Guaviare y Catatumbo. Paralelamente a ese debate, un juzgado levantó la suspensión general de los bombardeos, pero estableció condiciones reforzadas de precaución cuando existe información verificable sobre la presencia de menores. Voy a saludar a esta hora de la mañana al senador Orlando de la Hoz, del Pacto Histórico. A ver, doctor Orlando, ¿qué piensa usted de lo que ocurrió en el debate, que fue muy intenso, muy caldeado la noche?

0: Anterior. Buenos días.
1: Buenos días, apreciado Jorge y a toda la audiencia. Y nosotros presentamos una moción de censura a lo que consideramos realmente desastroso cuando en Colombia, si bien estamos de acuerdo en combatir el delito, la criminalidad, la extorsión y la fuerza legítima del Estado, lo que no podemos avalar, lo que no podemos legitimar es que se hagan bombardeos indiscriminados que seguramente afectan la vida, pero también los bienes de los campesinos y de la propia naturaleza. Y sobre todo algo aún más preocupante, cuando hay niños en el conflicto, menores de edad en el conflicto. Claro, hay que aclararle a la opinión pública que quienes los reclutan son unos criminales, pero la mano del Estado no es actuar como criminales, la mano del Estado es entender el conflicto, entender que en medio del conflicto existen reglas humanitarias definidas hace muchas décadas por Naciones Unidas y convenios que el propio Estado ha establecido, ha suscrito. Luego entonces lo que le hemos dicho al ministro Mora y al propio Abelardo de la Estrella es: saquemos a los niños del conflicto, tengamos cuidado en preservar la vida, la honra de los campesinos, y por supuesto, cuando hay bombardeos, la propia naturaleza, nuestra flora, fauna, se ve afectada. Y estos son motivos suficientes para que un ministro dé la cara, y de verdad no podemos seguir jugando con temas tan esenciales de la nación.
0: Anoche no se votó la moción de censura. La votación quedó programada entonces para el miércoles 23 de septiembre, según entiendo, doctor De La Hoz.
1: Así es, quedó para la próxima semana. Lo que hubo fue un álgido debate. Yo sí estoy en desacuerdo en las formas, no solamente del gobierno, sino también de nosotros de la oposición. Uno puede tener debates álgidos, complejos, difíciles, pero lo que no podemos es transgredir en lo personal, pasar esa línea personal que creo un poco lo que sucedió ayer. Pero más que todo, nosotros también hemos defendido, y fue mi intervención ayer, que la vida de los colombianos y la honra está en no asumir, por ejemplo, una postura que es la flexibilización, como yo lo he dicho en estos micrófonos, de las armas. Está absolutamente demostrado que mientras más armas existen en la sociedad, y en la sociedad colombiana, donde los niveles de intolerancia son altos, ahí tendremos más muertos, más funerales, y tenemos una sociedad que se desangra. Luego entonces lo que necesitamos es transitar en paz en medio de las diferencias. Hoy tenemos una discusión profunda frente al fascismo de Abelardo de la Estrella, pero no puede dirimirse el conflicto con más armas, insultos y agredir y lesionar al contradictor.
0: Bueno, muchas gracias, doctor Orlando. El debate también tuvo momentos de fuerte confrontación política entre los congresistas, como lo mostró en su informe nuestro compañero Rodrigo Meléndez. 8:43. Mire, voy a ir con un informe que ha preparado nuestro compañero Heider Gómez. Las peleas en los colegios. Esto que va a contar Heider es tremendo. Heider Gómez nos tiene detalles de una violenta pelea que protagonizaron dos alumnas de un colegio en Barranquilla al interior de un salón de clases. A ver, los detalles, Heider.
2: Jorge y oyentes, les cuento que dos alumnas de la Institución Educativa Distrital La Libertad de Barranquilla, al interior de un salón de clases, se pelearon violentamente y sus compañeros prefirieron grabarlas e incitarlas para que siguieran golpeándose y no separarlas. Hecho que ha generado indignación en los padres de familia de este plantel educativo.
3: El colegio tiene responsabilidad, porque cómo van a dejar unos menores solos tanto tiempo, donde se ven que todos son agresivos, son vándalos. Mira cómo aplauden, cómo se ríen y cómo comienzan a incitar a otra niña para que le pegue.
2: La madre de familia describe el estado en el que quedó la estudiante, que llevó la peor parte de la agresiva pelea.
3: La niña tiene dolor de cabeza, tiene moretones, tiene hematomas, está golpeada.
2: Además, se refirió al motivo que tuvieron las alumnas para que se fueran a los golpes al interior del salón de clases, aprovechando la ausencia de los docentes.
3: Bueno, lo que la niña dice es que desde el martes pasado según estaban esperándola, pero ella no fue a clase para fomentar la pelea porque distorsionaron el grupo.
2: Conocimos que hoy los padres de familia de las estudiantes involucradas en la riña deben asistir a la institución para sostener una reunión con la rectora. Estaremos atentos. Soy Eider Gómez, Atlántico en Noticias.
0: Ahora son las 8 de la mañana, 47 minutos. 8:47 minutos.
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0: Me escribió con mucha alegría en las últimas horas el doctor Jesús Tapia, infectólogo de cabecera aquí en Emisor Atlántico, para decirme que hay una ampolla, una vacuna, un medicamento para prevenir el VIH. Viene un hito en cuanto a la prevención del VIH para Colombia cuando esta ampolla llegue. Estaba averiguando sobre eso y me dice, existe una opción de profilaxis preexposición inyectable de acción prolongada. Lenacapavir, no sé si es el mismo, es una inyección que se administra periódicamente para prevenir la infección por VIH en personas que no tienen VIH. También existe cabotegravir inyectable, administrado inicialmente en dosis de carga y luego cada 2 meses. A ver, ¿de qué medicamento estamos hablando, doctor Jesús? Buenos días.
1: Hola, Jorge, buenos días. Sí, señor. Un hito en cuanto a la prevención del VIH en Colombia y en la región, porque estamos hablando de un medicamento, el acuerdo que logró el laboratorio Gilead con la OPS es con el medicamento Lenacapavir. Entonces, Jorge, empezando con las cifras, en Colombia tenemos más de 240,000 personas que viven con el virus del VIH en el país. Estadísticas y todas las cosas te dicen que por cada persona diagnosticada hay alrededor de 5 a 10 personas que no saben que tienen el virus. Mira lo importante de todas estas cifras. En el año 2025, datos de la cuenta de alto costo se reportaron en Colombia y datos del Instituto Nacional de Salud, 15,214 nuevos casos de VIH. 15,000 casos de VIH, con más de 15,000 casos. Si esto le hacemos la media que hablábamos de 5 pacientes que no saben que tienen el virus, estamos hablando de 45,000 pacientes aproximadamente. Entonces, mira la importancia de esto. Y la población en la que se concentra la infección es una población entre los 15 y los 45 años, es donde están saliendo los nuevos casos. Y aparte a eso, le sumamos que la población, el grupo de personas que más tiene o que más se está infectando son los hombres que tienen sexo con hombres. Entonces, mira tú el contexto del VIH actualmente en Colombia y en la región, en América Latina. Entonces, llega esta noticia. Lenacapavir es un medicamento que está en uso en Estados Unidos. Es un nuevo antiviral que es un inhibidor de la cápside, que es un mecanismo novedoso en cuanto a lo que es la acción frente al virus del VIH, y ya está disponible en Estados Unidos. ¿Cuál es la limitante para nuestro país? Costos. El costo del Lenacapavir actualmente en Estados Unidos alcanza alrededor, son dos inyecciones semestrales. El costo anual en Estados Unidos es aproximadamente de $14,000 al año. Mm. Es una cifra inalcanzable para nuestro medio. Entonces, claro, se logra un acuerdo de Gilead, que es el laboratorio, el dueño de la molécula, con la Organización Panamericana de la Salud, y le dice: OPS, venga, le voy a dar la licencia de este medicamento que a Brasil ha tomado la vocería a nivel latinoamericano, y Gilead le va a dar la patente para que se fabrique. ¿Sabes a qué costó, Jorge? Aproximadamente $40. O sea que va a ser, hombre, asequible para nuestro país. Los países que entran en este convenio: Argentina, Brasil, Chile, Colombia, Costa Rica, Ecuador, Salvador, México, Guatemala, Panamá, Paraguay, Perú, Uruguay y Venezuela. Entonces, esto no va a ser inmediato. Este anuncio es la firma del convenio con OPS para que se hagan compras centralizadas a través de la Organización Panamericana de la Salud. Un ejemplo de esto que ya lo estamos dando en el país es para el tratamiento de la hepatitis C. Hay un medicamento que se llama Eclipsa, que es muy costoso en el mundo, pero comprado a través de OPS, el gobierno regula este medicamento, regula el precio, y el medicamento está disponible en Colombia a través de la plataforma MiPres, y todas las EPS lo entregan a los pacientes sin pagar un peso. Entonces, sí, los convenios de OPS con los gobiernos implican esto, que se compra a través de compra centralizada y que sea unos convenios que den el medicamento a unos precios que sean asequibles para la población. Entonces, ¿en qué consiste esto? De que la persona se coloca una ampolla cada 6 meses y esto tiene un efecto como una vacuna. Si tú te colocas una ampolla cada 6 meses, te va a proteger de que no te dé VIH. Los estudios que hicieron para desarrollar este medicamento son los estudios Corpus 1 y Corpus 2, los cuales tomaron pacientes de muchas regiones del mundo, incluso América Latina, y la efectividad, Jorge, es de más del 99%. Ojo, solamente previene el VIH, pero no previene, quedan otras enfermedades de transmisión sexual, sífilis, gonorrea, el papiloma humano, las hepatitis virales que se pueden transmitir por vía sexual. Entonces, el hecho de que te coloques la ampolla no va a significar que no vas a usar más el preservativo. Esta es una medida adicional en caso de que se rompa un preservativo, una relación inadvertida, o en fin, casos de excepcionales. Pero sí es un hito en la prevención del VIH. Tú mencionabas PrEP, es una estrategia que actualmente existe en Colombia que se llama profilaxis preexposición. Actualmente hay un medicamento disponible que se llama tenofovir entricitabina. La persona toma una pastilla todos los días y le previene de que se infecte del VIH. Pero acá estamos hablando de una inyección cada 6 meses, lo cual va a prevenir la transmisión del virus del VIH, Jorge. Entonces, sí, esto de verdad es muy, muy alentador para la prevención del VIH, sobre todo en estos grupos poblacionales como son los colectivos de hombres que tienen sexo con hombres, en los cuales esta política y esta implementación debe ser prioritario en estos colectivos.
0: Sí, doctor Tapia, los oyentes se están preguntando, después de ese acuerdo con esa ONG, ¿cuándo podría estar disponible en Colombia el lenacapavir?
1: Bueno, Jorge, mira, esto es un mecanismo de OPS directamente de la Organización Panamericana de la Salud. El acuerdo se firmó hace un par de días con Gilead, que es el laboratorio. Ahora viene el llamado a las autoridades nacionales para que inicien el proceso de la compra del medicamento y se haga la regularización, que esperemos que sea antes de que finalice el año, porque esto no le espera, Jorge. Vienen épocas, viene fin de año, vienen carnavales, que por allí hemos estado tocando las puertas con la reina del carnaval para implementar esta estrategia PrEP en los hacedores del carnaval. Ya tuvimos unos primeros acercamientos allí Bueno, laboramos allí en la Clínica Misericordia Internacional y bueno, a través de ellos ya estamos planteando esto y prontamente vamos a tener anuncios sobre esto, Jorge, con los hacedores del carnaval.
0: Bueno, muchas gracias al doctor Jesús Tapia con esta muy buena noticia. Vamos a tener muy pronto en Colombia un medicamento inyectable que se llama Lenacapavir. Es una inyección que se administra periódicamente para prevenir, oigan bien, para prevenir la infección por VIH. O sea, no es una inyección, no es un medicamento que vaya a una persona que tenga SIDA, no lo puede utilizar. Es para prevenir el VIH. Eso que quede claro, ¿no? Porque mucha gente está confundida por ahí. 8:57. Mire, me dice un oyente por acá que me escribe al correo, don Antonio Luis. Dice, Jorge, lo del puente del INEN no es nada comparado con el movimiento de gente que durante todo el día arriesga la vida atravesando hacia los centros comerciales Panorama y Alegra en la 30 con la 8. Eso amerita por lo menos un regulador de tránsito. Sí, es cierto. Es cierto. Ese es otro punto muy complicado que tenemos allí en la ciudad. Calle 30 con la 8. Ahí hay dos centros comerciales enormes y la gente pasa de uno al otro. Además que la 8 es una vía muy, muy rápida, muy congestionada, pegada ahí con la calle 30. 8:58, nos vamos a preparar porque vamos con el resumen de noticias. 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No olvides registrar tus facturas de compra. 8:59 minutos. Ya volvemos.
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10: 9:08, 9:08.
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10: Nueve de la mañana, 8 minutos, 9:08. Resumen de noticias para quienes están llegando a esta hora a la sintonía de la doble frecuencia, emisora Atlántico La Reina. Nos siguen en zonacero.com, jorgecura.com. Estamos en vivo y en directo a través de todas nuestras redes sociales. Mucha atención. Zona Cero conoció en primicia que Digno José Palomino, señalado jefe del grupo delincuencial organizado Los Pepes, será trasladado a la cárcel de máxima seguridad de Palo Gordo, en Girón, Santander. La orden de traslado se dio el pasado 10 de septiembre desde la cárcel Picaleña, en Ibagué. Palomino fue sacado de esta prisión y en este momento se encuentra en la cárcel de La Picota, en Bogotá, confirmó su abogado Cristian Morelli, en diálogo con Zona Cero. Como Pablo Aymar Niebles Álvarez, de 17 años, fue identificado el menor asesinado en un sector enmontado del municipio de Malambo.
9: Su cuerpo fue hallado con signos de violencia y tortura. El hallazgo se produjo en una zona enmontada del barrio Villa Concord, en la primera etapa del municipio de Malambo, específicamente en una trocha paralela a la vía utilizada por los buses de Transalianco.
10: Los investigadores de la policía conocieron una versión según la cual el menor, al parecer, se dedicaba al expendio de estupefacientes en este sector del municipio y era señalado por las autoridades de pertenecer al grupo delincuencial Los Costeños. Un joven de 21 años, identificado como Edwin Javier Cervantes Díaz, fue asesinado a tiros al interior de su vivienda ubicada en la carrera 13C2 con diagonal 73B, en el barrio Nuevo Horizonte, en el municipio de Soledad.
9: El ataque ocurrió mientras la víctima, quien se dedicaba al oficio de cobra diario, se encontraba sentada en la sala de su casa. En ese momento, sujetos armados irrumpieron en el inmueble y abrieron fuego contra él en repetidas ocasiones. Cervantes Díaz recibió 9 impactos de bala que le causaron la muerte.
10: Al menos 8.000 estudiantes de los colegios INEM y TIDA y otras instituciones educativas ubicadas en la calle 30 están en riesgo por el mal estado del puente peatonal, afirmó la rectora del ITIDA, Bienvenida Hernández, quien expresó su preocupación por la seguridad de los estudiantes luego de un grave incidente que, por un milagro, no pasó a mayores, en el que un joven estudiante fue golpeado por un vehículo que quedó sin frenos.
9: La rectora recordó que el INVIAS respondió una comunicación en la que le aclaró que es la Gobernación del Atlántico la que tiene la responsabilidad del mantenimiento o de la construcción de un nuevo puente.
10: La respuesta no me la dio una portera del INVIAS, fue una alta directiva de la institución la que dejó claro que es la Gobernación la que tiene la responsabilidad, enfatizó Bienvenida Hernández.
13: Yo agregaría de ese documento, el cual usted está haciendo lectura, que en la parte, en la primera hoja, ahí dice también, como para reforzar, dice, el puente peatonal, ahí donde dice, respuesta de INVIAS, el puente peatonal ubicado en el puente INEM, en la ruta nacional 2516 frente a la institución educativa Blas Torres de la Torre, si bien se encuentra ubicado dentro de una vía nacional, fue construido por la Gobernación del Departamento del Atlántico. Por tanto, no forma parte de la estructura vial a cargo del Instituto Nacional de Vías.
10: Entretanto, la rectora del Colegio INEM, Lorena Martínez, hizo un vehemente llamado al gobernador del Atlántico, Eduardo Verano, para que actúe rápidamente y solucione el problema del mal estado del puente peatonal sobre la calle 30.
9: ¿Qué estamos esperando? ¿Que haya una muerte? Le preguntó la directora Lorena Martínez al mandatario departamental.
10: Igualmente hizo un llamado a la Asamblea del Atlántico para que se pronuncie sobre esta situación de riesgo que enfrentan los estudiantes y las personas de los alrededores, quienes corren peligro cuando intentan atravesar la calle 30.
13: estamos muy preocupados, de verdad que la situación que a diario vivimos con la peligrosidad de este puente, que no solamente es por la movilidad, sino el deterioro grandísimo de la infraestructura. O sea, ya la preocupación no solamente es por el cruce de nuestros estudiantes con la cantidad de vehículos, porque ahí pues siempre están los reguladores de tránsito del municipio de Soledad, que bien ha dispuesto la doctora Alcira Sandoval como para mitigar la situación. Pero mira la situación que no se pudo controlar ayer de manera infortunada con este vehículo, este camión que perdió los frenos, que de manera infortunada pues llegó y lesionó a un estudiante, que gracias a Dios no fue algo grave.
10: Lo que está pasando por el riesgo del puente peatonal tiene que dolerle al departamento y a la negligencia, porque ya cobró una vida, afirmó la secretaria de Educación de Soledad, Carolina Correa, al mencionar la situación del mal estado de esa estructura.
9: En este sentido, hizo referencia al caso del estudiante que fue golpeado por un vehículo en la calle 30 y recordó que hace algunos meses un hombre murió al ser arrollado en esa zona del área metropolitana.
10: La funcionaria insistió en que ya se tiene claridad sobre qué entidad debe responder por el puente peatonal y anotó que, en Soledad, la administración municipal ha venido adelantando una lucha incansable para que la comunidad educativa pueda contar con un puente habilitado y que cumpla con las mínimas normas de seguridad.
14: Esta lucha incansable que tienen las comunidades educativas de poder lograr que este puente esté habilitado, que este puente tenga las condiciones mínimas de seguridad para que nuestros niños, niñas y adolescentes puedan transitarlo. Ya está definido la competencia, ya hay una acción popular, ya hay un trabajo que se ha venido adelantando. Pienso que retroceder en este sentido, en este momento, no tiene ninguna explicación.
10: Vamos a construir un nuevo puente y hemos estado en conversaciones con el nuevo gobierno, que es un gobierno amigo, afirmó el subsecretario de Infraestructura de la Gobernación, Mario Segura, al hacer referencia al problema del puente peatonal de la calle 30.
9: Queremos un corredor de la calle 30 con todas las condiciones para un paso seguro. Esto va a ser una realidad, manifestó el funcionario, quien recordó que el proceso de construcción de un nuevo puente peatonal tiene que someterse a una fase que lleva algún tiempo.
10: Estamos en proceso precontractual, ya terminamos los diseños y viene un proceso legal que lleva un tiempo para luego empezar la ejecución, insistió el funcionario.
15: Sí, Jorge, pues nosotros nos comunicamos hace creo que menos de 2 meses. Ese momento yo te informé que en la gobernación, a pesar de los, digamos, de este limbo jurídico que había en cuanto a la territorialidad del puente, íbamos a asumir de manera vehemente la reconstrucción del mismo para garantizar el paso seguro de todos nuestros estudiantes, porque lo que nos interesa como gobernación, lo que el gobernador Verano quiere, es salvaguardar la vida de los mismos.
10: Warner Rodas, padre de familia de un niño que estudia en uno de los colegios de la calle 30, reiteró las denuncias por el grave problema que afecta a más de 7.000 estudiantes de 4 instituciones educativas ubicadas en ese sector.
9: El preocupado padre de familia dijo que no entiende por qué la alcaldesa de Soledad no le presta atención a esta situación de riesgo.
10: Recordó que el próximo lunes, a partir de las 6:30 de la mañana, se llevará a cabo un plantón para exigir soluciones ante la falta de una respuesta frente al problema del puente peatonal de la calle 30.
16: La alcaldesa del municipio de Soledad no le presta atención. Fuera de eso, la terminal satélite que hay ahí de los buses intermunicipales, y eso no es de ahora. Tú que tienes tantos años manejando prensa, eso tiene años, eso está enraizado ahí y eso afecta a los padres de familia que vienen con su transporte, que vienen en moto, que vienen en bicicleta a dejar los niños. Ahí no tenemos bahía para que los padres den a sus hijos a entrar al colegio, al portón 1 y al portón 2.
10: Al advertir sobre la difícil situación financiera de la empresa de servicios Aire, el presidente de ANDEC, Alejandro Castañeda, aseguró que la solución no es la liquidación, sino buscar alternativas financieras, consideró el dirigente de la Asociación Nacional de Empresas Generadoras.
9: Es un hecho muy grande que tiene en riesgo al sistema, con una deuda de 3,5 billones de pesos que tiene Aire con el sector eléctrico, expuso Castañeda, quien calificó esta situación como una bola de nieve imposible de mantener.
10: En este sentido, destacó el apoyo del Gobierno Nacional al asignar recursos por 300.000 millones de pesos para pagar parte de la deuda que Aire no puede asumir.
17: Pues Jorge, es un hueco muy grande, es un hueco que tiene en riesgo el sistema y por eso obviamente el presidente de la Espriella tomó la decisión del primer día. Acuérdese usted que la primera locución presidencial de él apenas se salió electo, pues dijo eso, dijo que iba a fortalecer las térmicas, que iba a pagar las deudas de aire, porque un hueco de 3.6 billones, 3.5 billones que ya está sumando las deudas de aire con el sector eléctrico, pues en una situación como esta de atención de un fenómeno del Niño, pues nos iban a acabar, ¿no?
10: El senador Gonzalo Baute expresó su preocupación por la difícil situación financiera de la empresa Aire y recordó que esta entidad de energía tiene cerca de 1.500.000 usuarios, pero solo el 50% cumple con el pago del servicio.
9: Baute estuvo presente en la reciente reunión de la mesa técnica con el agente interventor Ramiro Castilla, quien presentó una cruda realidad sobre la situación de la empresa.
10: El congresista hizo un llamado enfático a fortalecer la cultura del pago por parte de los usuarios, al recordar que el derecho a recibir un servicio de calidad va de la mano con el deber de pagarlo.
18: Y sí, Aire hizo una presentación muy delicada, por el término, creo que bastante cruda, de lo que es la realidad. Números rápidos, Jorge. Hoy Aire tiene usuarios, atiende usuarios por alrededor de 1.500.000 usuarios, para hablar de cifras muy rápidas, y solamente el 50% de esos usuarios pagan. Eso refleja el déficit, por supuesto, y la situación de flujo de caja y, por supuesto, financiera de la empresa.
10: Carlos González asumió la dirección ejecutiva de Soportuaria, relevando en el cargo a Lucas Ariza, quien recientemente fue designado como presidente de Indumil.
9: Durante una entrevista, González destacó que su llegada se produce en un contexto portuario muy diferente y favorable en comparación con años anteriores, resaltando que actualmente el calado de acceso al puerto de Barranquilla se encuentra estabilizado y se mantiene en buenas condiciones.
10: El nuevo director de Asoportuaria, Carlos González, destacó la importancia de trabajar de forma mancomunada entre los gobiernos local, regional y nacional para mantener las buenas condiciones del puerto de Barranquilla.
19: Sin duda ha sido un ejercicio bien interesante. Fíjate que la asociación Asoportuaria nace por ese interés común que tienen los que viven de la logística, no solo en Barranquilla, sino para el país completo. Y se ha logrado con un trabajo, como bien lo mencionaba Lucas Ariza, con los casi 7 años que estuvo allí, logró muchas cosas que son muy positivas. Y la más importante, que tú lo acabas de mencionar, es poder tener la tranquilidad de que el calado del acceso al puerto de Barranquilla se haya estabilizado, se haya mantenido.
10: El proceso de generación de energía a partir de biogás en el relleno sanitario Los Pocitos, ubicado en Barranquilla, surge como una solución estratégica ante la disminución de las reservas hídricas y los riesgos de desabastecimiento agravados por el fenómeno del Niño, afirmó el ingeniero Carlos Acuña, experto en biogás.
9: Explicó que, a diferencia de la energía solar, cuya eficiencia disminuye con las altas temperaturas y la falta de radiación nocturna, esta planta opera de manera ininterrumpida las 24 horas del día.
10: Añadió que su funcionamiento aprovecha que cada tonelada de basura genere cerca de 150 kilovatios hora, permitiendo transformar las 2.400 toneladas diarias de residuos que ingresan al relleno en una producción constante de 3 megavatios hora, potencia capaz de abastecer eléctricamente a unos 3.000 hogares en la región Caribe.
20: Barranquilla actualmente cuenta con una planta que es insignia y debería ser orgullo para nosotros, debido a que nosotros generamos energía aportando pues nuestro grano de arena a esta crisis energética que existe, pero adicional también ayudamos en pro del medio ambiente a no permitir que esas toneladas de dióxido de carbono, que muchas veces empeoran el fenómeno del Niño, contaminen el planeta.
10: El concejal de Sitio Nuevo en el departamento del Magdalena, Yorky Bolaños, alertó sobre presuntas irregularidades en la ejecución de la obra de construcción de la cancha Samuel Mejía en este municipio.
9: Según dijo, al contratista se le han girado más de 7.000 millones de pesos, mientras que el avance de la obra es inferior al 20%.
10: Los requerimientos fueron presentados ante los entes de control, toda vez que las obras se encuentran suspendidas. Igualmente advirtió que ha recibido amenazas de muerte por las denuncias realizadas.
21: El municipio, hablando de saneamiento básico alcantarillado, esos
0: esos servicios no están como es funcionando, como debe funcionar los servicios. Pero aquí el caso es unas presuntas irregularidades en la cancha Samuel Mejía, un proyecto que fue financiado por el Ministerio de Deporte, el cual el municipio entregó un anticipo cercano a 4.700 millones antes de haberse suscrito el acta de inicio de la obra.
10: No podemos avalar que se hagan bombardeos indiscriminados que afecten la vida y los bienes de los campesinos, especialmente cuando está en juego la vida de niños, afirmó el senador del Pacto Histórico Orlando de la Hoz, quien presentó en el Congreso la moción de censura contra el ministro de Defensa por los recientes bombardeos ordenados por el gobierno nacional.
9: En medio del conflicto existen reglas humanitarias y lo que hemos dicho es que se saque a los niños del conflicto, precisó el congresista al recordar igualmente que con los bombardeos se ve afectada la flora y fauna. No podemos seguir jugando con temas esenciales en nuestra nación, insistió el senador de la Hoz durante la tensionante jornada de debate en el Congreso el día anterior.
21: Y nosotros presentamos una moción de censura a lo que consideramos realmente desastroso, cuando en Colombia, si bien estamos de acuerdo en combatir el delito, la criminalidad, la extorsión y la fuerza legítima del Estado, lo que no podemos avalar, lo que no podemos legitimar es que se hagan bombardeos indiscriminados que seguramente afectan la vida, pero también los bienes de los campesinos y de la propia naturaleza. Y sobre todo algo aún más preocupante, cuando hay niños en el conflicto, menores de edad en el conflicto. Claro, hay que aclararle a la opinión pública que quienes los reclutan son unos criminales.
10: Mucha atención, el dólar sube 9 pesos con 30 centavos. Ayer ganó también 28 pesos con un centavo. La divisa estadounidense flota ahora entre 1.137 pesos con 76 centavos. El petróleo Brent en este momento, $102.77. Tiene una baja leve en este momento. 9:25 pasa el resumen de noticias. Ya volvemos con otros hechos del día.
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10: Bueno, señor Romero, 9 de la mañana, 31 minutos, 9:31. A ver, ¿qué tenemos? Vamos poco a poco.
32: Sí, Jorge, varios hechos, ¿no?, del nuestro deporte y del fútbol colombiano. Ayer, como lo informábamos esta madrugada, bien temprano, dos resultados en donde se presentó la victoria del equipo nacional de visitante en la capital de la República, precisamente frente al Inter de Bogotá, y también la victoria del Caldas 1-0 frente al Tolima. Hoy vamos a tener el partido Bucaramanga-Medellín, ese partido será a las 7 de la noche, y también vamos a tener las competiciones internacionales ya para ir definiendo lo que son los semifinalistas, ¿no? Ayer el equipo, digamos, de los resultados interesantes fue el batacazo de Estudiantes a Corinthians. Le ganó en territorio brasileño 1-0 y el equipo Pincharrata, como se conoce en Argentina, eliminó a los brasileiros y avanzó precisamente a las semifinales. Hubo un penalti de Pai que lo bota precisamente en el tiempo reglamentario, y con el gol de Estudiantes, que fue un golazo, el equipo avanzó a la siguiente ronda. También avanzó Palmeiras en los cuartos desde el punto penalti, 4-3 a Liga de Quito. Avanzó también Atlético Mineiro, que le ganó al Santos 4-2. Luego fueron a la tanda de penaltis y ganó el Mineiro 3-1. Hoy en la Libertadores, Flamengo, en donde está el colombiano cartagenero Carrascal, Flamengo recibe a Independiente del Valle. Ese partido es a las 7:30, allí saldrá un semifinalista. Y en la Sudamericana hay otro partido, el Monterrey City frente al Cienciano. Ahí sale otro semifinalista, ese partido será a las 7:30 de la noche. Son las competiciones internacionales, estamos hablando de la Sudamericana y de la Copa Libertadores de América. Ahorita vamos a ver el partido de Colombia en el Mundial de Polonia. Estamos hablando del Mundial de femenino sub-20 en Polonia. Estará jugando Colombia frente a la selección local. A las 11:30 de la mañana estará jugando Colombia frente a Polonia. Estamos en los octavos de final y el que pierda sale. Confiamos en que Colombia pase, va a jugar frente al local, siempre eso genera, digamos que, expectativa, porque Polonia es el que está organizando el Mundial, vamos a ver, ojalá tengamos buen arbitraje y que Colombia avance Colombia a la siguiente ronda, ya si gana pasaría a cuartos de final, eso va a ser a las 11:30, con mucha fe, con mucha confianza de que las jóvenes colombianas en la categoría sub-20 puedan avanzar a la siguiente ronda. Y también vamos a tener Europa League también en el día de hoy. Ayer tuvimos compromisos, hoy vamos a tener algunos interesantes, pueden ser el partido del Bexita frente al Marsella, también estará jugando la Real Sociedad frente al Bournemouth, ese partido es a las 2:00 p.m, y el Celtic frente al Fenerbahçe, también a las 2:00 p.m. Son algunos de los compromisos interesantes que vamos a tener de esta Europa League, que ha tenido competiciones precisamente en el día de ayer y en el día de hoy. Y en cuanto al béisbol y el plano local, hoy vamos a tener tres partidos en el Campeonato Nacional de Béisbol Sub-15, un evento importante que organiza la Federación Colombiana de Béisbol en Barranquilla. Hoy estará jugando a primera hora Córdoba Bolívar, a segunda hora Valle San Andrés, y Sucre estará enfrentando a Liga Militar. Son los partidos del Campeonato Nacional de Béisbol Sub-15 que se va a presentar o que se está desarrollando, y que el domingo estará llegando a la gran final. Esperamos que Atlántico no esté disputando el título de la gran final el día domingo. Ese partido sí será en el estadio Edgar Rentería. Y como usted decía, Jorge, esta madrugada, luego del partido de ayer del Barcelona, el fin de semana el Barcelona va de visitante frente al Sevilla. Sevilla-Barcelona, ese partido será a las 2:00 p.m. el sábado. Y el domingo, también lo que comentábamos, el derbi de Madrid, el Atlético recibe en su estadio al Real Madrid. Ese va a ser el día domingo a las 9:15, así que hay dos partidos. Hay un equipo que es líder, que es el Barcelona, que ya completó 33 goles, ¿ah? 33 goles en lo que va de este arranque de liga, ahí está incluido el partido de Champions, pero está haciendo muchos goles el Barcelona, y el fin de semana estará jugando en Sevilla, frente al Sevilla, y el buen partido que hay me parece atractivo, Atlético-Real Madrid el día domingo. Hasta aquí, Jorge, este Minuto Deportivo.
10: Muchas gracias, John. 9:36 minutos, avanza la jornada informativa. Ya regresamos.
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4: 9 de la mañana, 39 minutos. El dólar por segundo día aumenta, no mucho, está subiendo 9 pesos en este momento, pero una de las noticias más importantes del día de ayer fue la decisión de la Reserva Federal de Estados Unidos sobre la situación económica, y el mensaje fue bastante claro. Subió la tasa de interés 0,25 puntos, llevándola al rango de 3,75-4%. Fue una decisión unánime. Eso otra vez provocó la ira santa del rey de la selva, el señor Trump. A ver, doctor Dacaret, ¿qué implicación puede tener eso sobre la economía colombiana? Buenos días.
5: Muy buenos días, Jorge, a la mesa y a todos los oyentes. Jorge, la decisión de la Reserva Federal era algo que ya el mercado lo había descontado. Si usted recuerda, hace unos días me entrevistó y le dije, mire, apenas la Reserva Federal vamos a ver el dólar saltar unos 50, 100 pesos. Y es lo que está exactamente pasando. ¿Por qué sucede eso? Por el diferencial de tasas. Al aumentar la tasa en Estados Unidos, ya la diferencia con Colombia, de lo que pagamos en Colombia, nos pagan en Colombia por intereses, se disminuye y hace atractivo que el dólar salga otra vez del país. Eso es lo que está pasando exactamente. ¿Por qué sucedió lo del aumento? Primero hablemos por qué subió el aumento y después las implicaciones. Jorge, por la guerra. Para que los colombianos tengan una idea, en Colombia tenemos más o menos un parque de 18 a 20 millones de automóviles. En Colombia, en Estados Unidos, son más de 400 millones de automóviles que ruedan en las carreteras. Y la gasolina está golpeando durísimo, durísimo el bolsillo del norteamericano promedio. Porque allá, Jorge, la gente debe transportarse en promedio entre media hora, 45 minutos diario a su trabajo. El transporte de alimentos se está disparando. Todo esto gracias a que el señor Trump decidió iniciar una guerra con Irán, que el estrecho estaba abierto y hoy está cerrado y está haciendo subir los precios del petróleo. Ya hoy se habla de la posibilidad de una negociación de paz con Irán, precisamente, Jorge, porque la Reserva Federal le está diciendo a Trump, no vamos a permitir que la inflación golpee el bolsillo de los ciudadanos. E inclusive, Jorge, el mensaje no fue lo que descontaron ayer, sino el mensaje de Kevin Warsh, el nuevo director, donde dice que van a volver a subir la tasa antes de diciembre. Entonces, eso lo que le está indicando a Trump es que tiene que hacer algo para resolver el problema de los altos precios del petróleo que golpea al ciudadano. ¿Cómo implica eso en Colombia? Bueno, primero la reducción del diferencial de tasas que hace que el dólar se fortalezca frente al peso colombiano. ¿Qué vamos a esperar ahora, Jorge? A fin de mes, el Banco de la República debe tomar una decisión si sube

0: la tasa de referencia del Banco de la República, la deja quieta o la baja. Mi opinión, Jorge, es que estoy bastante confundido hoy y le voy a pasar la explicación. ¿Qué sucede? Técnicamente el Banco de la República debe subir la tasa, técnicamente, porque la inflación ya va en el 6.24 y está proyectada por algunos analistas que terminemos en el 7. Eso va a tener unas implicaciones en la decisión del salario mínimo en diciembre, porque entonces los sindicatos y la productividad, y si seguimos subiendo los salarios tan fuertemente, pues vamos a ver más empresas desapareciendo del mercado. Y lo otro es que, como tenemos un gobierno que apenas tiene mes y medio, ellos, por razones, digamos, políticas de darle tiempo al gobierno, mantengan la tasa de interés. Pero eso significa acelerar la inflación en Colombia. Entonces estamos en una situación bastante compleja y hoy yo no me atrevería a decirle qué van a hacer los miembros del Banco de la República, porque la decisión es realmente muy difícil. Dependiendo, si subimos la tasa, el dólar vuelve y baja. Si no subimos la tasa, es posible que el dólar escale hacia los 3.200, 3.250. Es posible que lleguemos allá, lo que de alguna manera va a ayudar muchísimo a las empresas exportadoras de Colombia, como ya lo está ayudando con esta pequeña subida que estamos viendo entre ayer y hoy.
1: Sí, oiga, doctor, yo sé, esta mañana pasábamos aquí muy temprano una narración de una conocida influencer en Estados Unidos donde hablaba de los precios del diésel. En algunos estados como California, por ejemplo, el galón del diésel está en los $8, casi que impagable, sobre todo para los camioneros, los transportadores que cruzan los diferentes destinos en los Estados Unidos. Y la gasolina está en 4.50, 4.56. En California llega a los $6. Estados Unidos, ¿qué está pasando con la gasolina en Estados Unidos?
0: Pues Jorge, está pasando que aunque Estados Unidos es productor, inclusive exportador de petróleo, los precios del petróleo, Jorge, es un commodity. El precio del petróleo es igual en cualquier lugar del mundo porque hay una demanda y hace que los precios se mantengan iguales, muy parejos. Si usted mira en Colombia, el precio está en los $4 y tanto. O sea, es que no tiene que ver que el país sea rico o sea pobre. Todos los energéticos son commodities en el mundo y los commodities tienen un precio único en el mercado global. Eso es lo que sucede, pero lo que tenemos que hacer es que el señor Trump acabe la guerra, porque eso va a llevarse de por medio a muchas economías del mercado. Le pongo el ejemplo de Chile. Por ejemplo, Chile es un importador neto de energéticos. Yo no quiero imaginarme cómo está Chile, la situación de transporte y de inflación allá, porque precisamente, por lo menos nosotros producimos y exportamos petróleo, pero importamos gasolina. Y volvemos a lo mismo, lo que le estoy diciendo. Es un commodity, así que la gasolina posiblemente en Colombia tienda a subir un poco más.
1: Sí, sí, muy muy muy complicado el panorama. Vamos a ver qué ocurre. Mire, ayer me estuve leyendo un portal del Medio Oriente y dicen que el petróleo, el Brent, bajó un poquito porque Arabia Saudita está pudiendo sacar petróleo por Omán. O sea, ya no saca petróleo por el Golfo Pérsico, o sea, por el Estrecho de Hormuz, ni tampoco está sacando petróleo por el otro estrecho donde están los hutis, pero ha podido conseguir que Omán le habilite un oleoducto para poder sacar algo de petróleo. Pero la situación con Arabia Saudita no deja de ser bien complicada. Doctor Joseph, muchas gracias. 9:47. Mire, me escriben los padres de familia del ITIDA. Me dice, el ITIDA sí está de malas. A los problemas de accidentes de tránsito por el puente peatonal y en la entrada alterna de la circunvalar, ahora se le suma que desde ayer están sin servicio de energía. Hombre, por favor, Qué desastre. 9:47, 9:47. Ya viene Jennifer Salcedo con las tres noticias positivas del día y luego nos conectamos enseguida con la actualización de toda la información. 9:48, ya regresamos.
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10: Desde el Caribe colombiano, estas son las tres noticias positivas que vale la pena contar. Historias que nos inspiran, nos llenan de orgullo y nos recuerdan que, a pesar de todo, hay razones para sonreír, aplaudir y seguir creyendo en lo bueno.
9: La número 3.
10: En Cartagena y CRT, una jornada de voluntariado se convirtió en una oportunidad para recuperar espacios y fortalecer el vínculo con las comunidades. 326 voluntarios de Surtigas y la Fundación Promigas dedicaron más de 1.300 horas de trabajo comunitario a diferentes actividades. Durante estas jornadas, los participantes trabajaron junto a habitantes y líderes comunitarios en la recuperación y embellecimiento de espacios públicos, además de desarrollar acciones de educación ambiental y promover prácticas relacionadas con el uso seguro del gas natural. Más que pintar, limpiar o recuperar lugares, estas iniciativas buscan que las comunidades vuelvan a apropiarse de sus espacios y que los conviertan en escenarios para compartir, aprender y encontrarse. Una muestra de que también se puede transformar desde el trabajo colectivo.
9: La número 2.
10: En Montería, la energía del sol ahora también impulsa oportunidades para cientos de niños y jóvenes. Promigas y Surtigas instalaron un sistema de energía solar en la Fundación A La Rueda Rueda, una organización que desarrolla programas sociales, educativos, culturales y deportivos. La iniciativa beneficia aproximadamente a 450 niños, niñas y jóvenes y permite a la Fundación optimizar recursos que pueden seguir destinándose al desarrollo de sus diferentes programas. La apuesta además incorpora una fuente de energía limpia y renovable, convirtiendo el sol en un aliado para la educación y el bienestar. Así, una solución ambiental también se transforma en una herramienta social, menos dependencia de fuentes convencionales de energía y más posibilidades para que los niños y jóvenes continúen aprendiendo, creciendo y soñando.
9: La número 1.
10: La tecnología también puede convertirse en una herramienta para abrir oportunidades. En Colombia, Ecuador y Centroamérica, el voluntariado corporativo de Indra Group ya ha beneficiado a cerca de 2.000 personas entre el 2025 y lo corrido de este 2026. En Colombia, sus colaboradores han participado en jornadas de formación sobre temas como inteligencia artificial, transformación digital, ciencia, tecnología, ingeniería y matemáticas, además de iniciativas ambientales y de logística. Solo durante este año, las actividades han sumado cerca de 443 horas de voluntariado y han llegado a 550 personas. La apuesta es compartir conocimientos y habilidades que pueden ser útiles para el futuro laboral y educativo de quienes participan, porque cuando una empresa comparte su conocimiento, también puede ayudar a construir nuevas oportunidades.
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3: La Alcaldía de Soledad puso en marcha la estrategia Soledad Segura, se construye entre todos, con operativos durante todo septiembre para prevenir hechos que afecten la tranquilidad durante las celebraciones de amor y amistad. El secretario de Gobierno encargado, Edison Barrera Reyes, anunció mayor presencia policial y militar.
4: Soledad Segura se construye entre todos, que va desde el 1 de septiembre y se extenderá durante todo el mes. Control eventos masivos, intensificación de patrullajes, validación de antecedentes, requisas y control a todos los vehículos, control del ruido en establecimientos públicos y en establecimientos privados, caravanas mixtas por la vida en sitios estratégicos de alto impacto en el municipio, control de espacio público, mayor presencia y control vial, refuerzo de la cultura ciudadana de sana convivencia. Durante todo el mes de septiembre, los operativos se desarrollarán de forma permanente a lo largo y ancho de toda nuestra ciudad. Y recuerda, cualquier situación, reporte inmediatamente. Línea 123 para emergencias, 165 Policía Nacional, 147 la una habilitada, 155 para casos de violencia de género. Y no olvides que en amor y amistad, la mejor celebración es llegar seguro a tu casa.
3: La Alcaldía de Soledad acercó servicios de salud visual a los adultos mayores del Centro de Vida de Villadela mediante una jornada de optometría articulada con la Fundación Oftalmológica del Caribe. La actividad permitió realizar exámenes para detectar oportunamente alteraciones visuales y establecer recomendaciones o remisiones a servicios especializados. La beneficiaria Mónica Salazar agradeció la gestión de la alcaldesa Alcira Sandoval y destacó estos espacios de atención para los adultos mayores.
5: Estoy muy contenta de estar aquí en el Centro de Vida y estoy muy agradecida también con Dios con esta actividad tan maravillosa que ha hecho la alcaldía. Le doy mucho agradecimiento a nuestra alcaldesa Alcira Sandoval.
3: También participó la Secretaría de Salud con vacunación y medición de signos vitales, fortaleciendo una atención integral orientada a la prevención y al envejecimiento saludable.
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3: Con literatura, música, arte y talento estudiantil, comenzó en la Biblioteca Municipal Melchor Caro la quinta Feria del Libro Gabriel Escorcia Gravini, que reúne a estudiantes, docentes, escritores, editoriales y familias. La secretaria de Educación, Carolina Correa, destacó que el encuentro busca cultivar el amor por los libros desde los primeros años.
7: Esta feria, Gabriel Escorcia Gravini, de nuestro gran escritor, es un homenaje a él, pero también es un homenaje a los soledeños, a su cultura, a su creatividad, a su inteligencia, a sus ganas de salir adelante.
3: Teresa Romero Fan, líder de la organización de la feria, resaltó el protagonismo de los estudiantes.
8: La Feria del Libro Gabriel Escorcia Gravini llega a su quinta edición, su quinta versión. Y para nosotros, como soledeños, es un orgullo, porque hace parte de nuestra política pública educativa que fue aprobada en el 2022. Hace parte de nuestra línea de lectura como eje transversal del conocimiento. Por lo tanto, está íntimamente articulada en este mes de septiembre, mes del patrimonio, donde vamos a tener no solamente presentaciones de libros, sino también semilleros literarios.
3: También fueron exhibidas 55 obras literarias ganadoras del Festival Identidad y Expresión. La feria continúa durante 2 días más con entrada libre.
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22: Sí, Sebastián.
21: Bueno, ¿y qué canción vas a pedir?
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27: Diez de la mañana, 32 minutos. Muy buenos días a todos. Iniciamos la ronda informativa donde nos mantenemos al tanto de los sucesos más relevantes a nivel local, regional, nacional e internacional. Acompáñenos en este recorrido por la actualidad junto al equipo periodístico de Atlántico en Noticias.
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27: 10 de la mañana, 33 minutos. Comenzamos con un resumen de los hechos judiciales. Para ello, damos paso a nuestro compañero Amílcar Alvear. Muy buenos días, Amílcar.
0: Buen día para usted y la amable audiencia. Les informo que un joven de 21 años fue acribillado a tiros al interior de su vivienda, ubicada en la carrera 13C2 con diagonal 73B, barrio Nuevo Horizonte, en el municipio de Soledad. Edwin Javier Cervantes Díaz se encontraba sentado en la sala de su casa y fue sorprendido por sujetos armados que irrumpieron en el inmueble y arremetieron contra él a tiros. Pese a la cantidad de disparos, 9 en total, y el mal estado de salud de Edwin, familiares y vecinos lo trasladaron hasta la clínica Los Almendros, sin embargo a ese centro médico ingresó sin signos vitales. De acuerdo con la información recabada por la SIGINMEVAR, Edwin Cervantes se dedicaba al préstamo de dinero en modalidad gota a gota. Las autoridades consideran que posiblemente de esta actividad podría derivarse el suceso que acabó con su vida. Sin embargo, hasta el momento no se ha podido trazar una hipótesis con argumentos, ya que, según su familia, este no presentaba problemas de ninguna índole y tampoco estaba vinculado con grupos delincuenciales. Informó para ustedes Amílcar Alvear, Atlántico en Noticias.
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27: 10 de la mañana, 34 minutos. Una organización criminal albanesa que transportaba cocaína procedente de Colombia hacia España para después distribuirla por Europa fue desarticulada por la Policía Nacional en una operación en la que incautaron más de 2.700 kilos de esa droga y se detuvieron a 15 personas. La cocaína era transportada desde la zona de la Costa del Sol en el sur de España hasta Málaga Sur y Barcelona Noroeste para ser posteriormente distribuida por distintos países europeos, según afirmó la policía en un comunicado este miércoles. La organización trasladaba la droga desde el campo hasta en el extremo sur de España, hasta guarderías ubicadas en Barcelona y Málaga, en convoyones de hasta 5 vehículos en los que los narcotraficantes extremaban las medidas de seguridad y de contravigilancia para no ser interceptados. 10 de la mañana, 35 minutos. Vamos con más noticias, más información de nuestro portal aliadoszonacero.com y allí tenemos toda la información con Jorge Castro. Muy buenos días, Jorge.
3: A todos ustedes, muchas gracias, muy buen día, un cordial saludo. Estas son las noticias más importantes en zonacero.com. A esta hora de la mañana, las noticias de primera: incremento de la nubosidad y fuertes precipitaciones. El IDEAN alerta sobre la llegada este viernes de una onda tropical al Caribe que estaría afectando las condiciones climáticas para el fin de semana. Cae red albanesa con 2.700 kilos de cocaína en España. La droga era procedente de Colombia. Devolvieron el lote de 5.082 metros cuadrados en Puerto Colombia y la Fiscalía sin adelantar ninguna actuación. El 40% de los mercenarios en filas ucranianas son latinoamericanos, informó hoy el gobierno ruso. Ordenan traslado de Digno Palomino, señalado jefe de los Pepes, a la cárcel de máxima seguridad de Palo Gordo, noticia que entregó en primicia hoy Zona Cero. Madrid no llora, factura. Conciertos de Shakira generarán un impacto de hasta 200 millones de euros. Un informe especial de Zona Cero. Rescatan a ciudadanos secuestrados en Bogotá. 4 fueron capturados. James debutó con una asistencia en la victoria 3-2 de Nacional ante el Inter de Bogotá. Capturan también en Bogotá al presunto responsable de muerte de una niña en Ciudad Bolívar. Y las dos noticias más leídas en zonacero.com.

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1: 10:39 en el plano departamental, la Asociación de Usuarios Campesinos del Atlántico hizo un llamado urgente a las entidades del Estado colombiano, a la Presidencia, al Ministerio de Agricultura y a la Gobernación del Atlántico para que se apersonen de la situación crítica que están viviendo los campesinos del departamento con el fenómeno del Niño. Líderes campesinos del Atlántico enviaron a un medio aliado Zona Cero videos en los que se observan los efectos de la sequía en el departamento. Se ve una res que no se puede levantar del hambre y cultivos secos. Un campesino narró los padecimientos por la sequía. He perdido cerca de hectárea y media de maíz, dijo al tiempo que lanzaba un SOS a las autoridades del departamento para atender la crisis del campo en el departamento del Atlántico. Vamos con muchas más noticias e información del distrito de la ciudad de Barranquilla a cargo de Dana Chávez Jaramillo. Dana, muy buenos días.
2: Muy buen día, un saludo para usted y para los oyentes. La Delegación Cultural de Barranquilla ya llegó a Macondo Park en Madrid, donde 130 artistas y portadores de la tradición preparan la muestra cultural que acompañará el cierre de la residencia de Shakira en España. Incluso antes de los ensayos oficiales, flautas de millo, gaitas, maracas, redoblantes, trombones, clarinetes y tambores comenzaron a llenar de sonidos caribeños los espacios de este escenario. Tato Marenco, productor musical del carnaval en Macondo Park, explicó que la propuesta llevará al público español una selección de ritmos y expresiones representativas del Caribe colombiano. Indicó que durante el recorrido sonoro también estarán presentes expresiones emblemáticas del carnaval, como el garabato y el himno Te Olvidé, además de chalupas y fandangos de lengua.
3: Madrid, Barranquilla lleva sus músicos más excelsos. Vamos a sonar a cumbia, a millo, a gaita, ritmos de congo, ritmos de mapalé. Con la marimonda van a escuchar todos los fandangos, los porros, la música de banda que tenemos también en el Caribe colombiano. Tenemos el garabato, el himno del carnaval, Te Olvidé, va a sonar en ese recorrido tan bello que vamos a hacer allá. Y bueno, huyerengues, chalupas, fandangos de lengua, todo el folclore del Caribe colombiano representado en este mini carnaval que vamos a hacer durante 12 fechas en Madrid con Shakira.
2: La presentación hace parte de la participación de los 130 artistas barranquilleros que durante 12 fechas en Madrid llevarán la música, las tradiciones, la energía del carnaval al público español y europeo en un encuentro cultural que conecta a Barranquilla con las raíces latinoamericanas del artista. Dana Chávez Jaramillo, Atlántico en Noticias.
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1: 10:42, vamos a ver qué es lo que sucede en la región Caribe. Vamos a trasladarnos hacia Cartagena para conocer las novedades desde nuestro portal aliado mundonoticias.com.co. Allí está Rodolfo Mejía Fontalvo, quien nos brinda la información. Muy buenos días, Rodolfo.
5: Compañeros en la ciudad de Barranquilla, muy buenos días. Temperatura ambiente a esta hora de 32 grados centígrados. Y indiscutiblemente Cartagena vivirá unas fiestas del 11 de noviembre, de verdad inolvidables. Así lo ha destacado el alcalde de Cartagena, Domingo Turbay Paz, tras oficializar la agenda que incluye conciertos con estrellas como por ejemplo Juan Luis Guerra y por supuesto numerosas agrupaciones colombianas como también otras extranjeras. Las fiestas arrancarán el próximo mes de octubre, exactamente el 2, cuando se cumple el preludio, el primero de la localidad 1, en este caso del barrio Canapote, el 9 será el del barrio del Pozón, localidad 2, y el día viernes 16 será la localidad 3, Blas de Lezo. Y por supuesto seguirán un sinnúmero de eventos hasta que termine el calendario oficial, que sería el próximo 16 de noviembre, cuando se elija a la reina de la ciudad de Cartagena, en este caso la reina popular o de independencia. Pues bien, también se incluyen eventos como el Bololó y el Festival Náutico, que el año pasado también se constituyó

0: en un evento de mucho impacto a nivel mundial y en este año, por supuesto, también la intención es que se mantenga esa misma línea, ha dicho el alcalde de Cartagena, Domingo Turbay Paz. De otro lado, hablemos también de otros hechos que tienen que ver que a partir de hoy el Hospital Universitario de Cartagena va a reanudar la atención de servicios médicos hospitalarios a los afiliados a la EPS Cosalud. La decisión se produce tras varios días de negociación entre la gerencia del hospital y la intervención de la EPS para abordar la cartera amorosa. Durante la suspensión iniciada el 17 de julio, el centro asistencial mantuvo la atención de urgencias vitales para usuarios de esta EPS. Así también, hoy se ha conocido que el DADI recordó a la población migrante venezolana residente en Cartagena que debe actualizar cada 4 meses su certificado de residencia para mantener activa su afiliación al sistema de salud. El trámite es gratuito y este viernes 18 se va a realizar una jornada especial de 8 de la mañana a 3 de la tarde en el barrio Líbano de la ciudad de Cartagena.
1: Desde la mañana 44 minutos, vamos con noticias del departamento del Cesar. En cámaras de videovigilancia quedó registrado en el momento preciso en que un delincuente armado despojó a un ciudadano de un bolso que contenía cerca de 28 millones de pesos en hechos ocurridos en el restaurante Montacargas número 2, ubicado en Valledupar. En el material audiovisual se observa cuando la víctima llegó al establecimiento a bordo de un vehículo tipo taxi en compañía de otros allegados. Instantes después de hacer su ingreso al lugar, un sujeto que vestía un suéter y una gorra de color azul ingresó tras sus pasos siguiéndole el rastro. Una vez dentro del local comercial, el delincuente desenfundó un arma de fuego con la que intimidó a la víctima y mediante la fuerza le jaloneó el bolso donde transportaba la alta suma de dinero en efectivo. Tras cometer el ilícito, el asaltante huyó del sitio. En otras noticias, en el tercer piso de la Biblioteca Departamental Rafael Carrillo Luquez, en Valledupar, abrió este miércoles 16 de septiembre la socialización de la revisión de su plan de ordenamiento territorial, el instrumento que define, entre otros aspectos, dónde y bajo qué condiciones se puede construir vivienda, cómo se organiza el suelo rural, qué zonas deben protegerse, hacia dónde puede crecer la ciudad y cómo se proyectan las redes de servicios públicos, la movilidad y el espacio público. Durante este encuentro, la Oficina Asesora de Planeación y el equipo de la Universidad Distrital Francisco José de Caldas presentaron una lectura preliminar del territorio. La Marina de Riohacha será uno de los proyectos que estará en el centro de la agenda del presidente Abelardo de la Espriella durante su visita a La Guajira este jueves 17 de septiembre. El mandatario de los colombianos llegará al departamento con una programación que contempla varios anuncios y actividades, entre ellas un acto relacionado con la infraestructura marítima que se proyecta para la capital Guajira. Ahora vamos a conocer lo que está pasando en Montería, Córdoba. Nos acompaña Gustavo Santiago del portal gsnoticias.com. ¿Qué información nos tienes, Gustavo? Adelante.
2: Compañero, ¿qué tal? Muy buenos días. Quienes se dedican a producir queso y suero tienen una herramienta práctica para fortalecer sus procesos y reducir riesgos sanitarios. La Universidad de Córdoba ha publicado un plan de saneamiento dirigido especialmente a pequeños y medianos productores, con recomendaciones que pueden aplicarse directamente en los lugares de elaboración. La cartilla, de 23 páginas, reúne orientaciones sobre limpieza y desinfección, control de plagas, manejo de residuos, abastecimiento de agua, contaminación cruzada y buenas prácticas de manufactura, aspectos claves para obtener productos más seguros para el consumidor.
3: Ellos son los productores de alimentos de dos productos que hacen parte de la canasta familiar, no solamente de los habitantes de Ciénaga de Oro, sino de la región Caribe. Entonces ellos llegan todos los días a la mesa de los consumidores y por lo tanto pues es necesario que ellos tengan unas capacitaciones y que tengan unos conocimientos sobre el papel y sobre todo que se empoderen de lo que ellos hacen para que lo hagan con calidad, lo hagan garantizando la inocuidad y lo hagan con amor.
2: La docente e investigadora Alba Durango Villadiego explicó que la guía busca facilitar la aplicación de buenas prácticas higiénicas y de manufactura durante la transformación de la leche en queso y suero, productos de alto consumo en la región Caribe y otras zonas del país.
3: El plan de saneamiento como tal incluye el programa de limpieza y desinfección, el programa de control de plagas, el programa de manejo de residuos y el programa de abastecimiento de agua potable. Le hicimos en una forma muy didáctica, ¿verdad? Con unos bien didácticas para que ellos pues pudieran comprender y además lo pudieran, no solamente que lo comprendan, sino que lo implementen. Y de hecho, nosotros pasamos por cada uno de sus sitios y miramos también la implementación de esto, porque ya habíamos dado la capacitación, pero queríamos dejarles algo escrito para que ellos también lo tuvieran como material de consulta.
2: El plan está disponible tanto en versión impresa como digital y su distribución no es comercial. La apuesta es que puede convertirse en una herramienta útil para mejorar las condiciones de producción, especialmente en zonas rurales, donde buena parte del queso y el suero se elabora de forma artesanal. Desde el portal www.gsnoticias.com en Montería, Gustavo Santiago, Atlántico en Noticias.
1: Gracias, Gustavo. Damos paso a nuestra colega Vanessa Redondo de nuestro portal aliadoseguimiento.co, quien nos tiene todas las noticias de Santa Marta Magdalena. Muy buenos días, Vanessa.
4: Hola, muy buenos días. Desde Santa Marta reportamos las principales noticias. Hoy amanecemos con que el samario Francisco Solano fue nombrado en el Ministerio de Relaciones Exteriores. El samario Francisco Simón Solano Olarte asumió un nuevo cargo en el Ministerio de Relaciones Exteriores luego de tomar posesión como director técnico de la Dirección de Mecanismos de Concertación e Integración Regionales. El nombramiento quedó establecido mediante la resolución 2751. Solano Larte es profesional en finanzas, gobierno y relaciones internacionales de la Universidad Externado de Colombia y cuenta además con una maestría en análisis de problemas políticos, económicos e internacionales contemporáneos. Su trayectoria profesional ha estado relacionada con asuntos de relaciones internacionales, cooperación en entidades como la Cancillería, Conciencias, Prosperidad Social, el ICBF y la Alcaldía de Bogotá. Antes de llegar a este nuevo cargo, se desempeñó como oficial de inversión senior Invex en la ciudad de Bogotá, sumándose así a la oleada de profesionales samarios que han llegado al entrante gobierno nacional. En otras noticias, tenemos también que un ataque sicarial en Ciénaga acabó con la vida de un hombre de 54 años. Un atentado sicarial se produjo en la noche del pasado miércoles en el barrio Paraíso de Ciénaga, a pocos metros de la vivienda de la víctima. De acuerdo con el reporte preliminar, Manuel II San Juan Polo, también conocido como El Cocha, se encontraba en la vía pública cuando fue abordado por dos hombres que circulaban en una motocicleta. Sin cruzar palabra, el parrillero sacó un arma de fuego y la accionó en múltiples oportunidades en contra del hombre de 54 años. Debido a la gravedad de los impactos, la víctima quedó tendida sin vida sobre el pavimento antes de que pudiera recibir asistencia médica. La situación provocó pánico entre vecinos del sector, quienes al salir a la calle hallaron el cuerpo de San Juan. Residentes manifestaron su consternación ante lo sucedido. Al sitio arribaron patrulleros de la policía para acordonar la escena del crimen, mientras que peritos de la seccional de investigación criminal del CTI realizaron la inspección técnica al cadáver. Hasta el momento se desconocen los móviles de este homicidio. Estas fueron las principales noticias desde Seguimiento. Les habló Vanessa Redondo.
1: Gracias, Vanessa. 10:51. Vamos con toda la información económica a cargo de nuestro compañero Harold Yanes Ropain. Muy buenos días, Harold.
5: Buenos días, Jennifer. La información tiene que ver con la principal empresa colombiana, Ecopetrol, porque se ha definido quién será el presidente de la junta directiva. Bueno, la designación ha recaído sobre Carlos Augusto Suárez Rojas, quien fue estratega y asesor de la campaña presidencial de Abelardo de la Espella. Fue elegido este jueves como nuevo presidente de la Junta Directiva de Ecopetrol. Suárez había sido elegido el pasado ayer, antes de ayer, como miembro, como uno de los 6 integrantes de la Junta Directiva de la Petrolera. Durante una asamblea extraordinaria de accionistas, la elección de este jueves se produjo luego de la renovación y el órgano directivo. El nuevo presidente de la Junta es abogado de la Universidad Externado de Colombia, con estudios en gerencia pública y control fiscal, además de formación en derecho constitucional y penal en la Universidad de Salamanca, y es fundador y CEO de la firma Estrategia y Poder, y ha desarrollado su trayectoria en comunicación estratégica, gestión de crisis, consultoría política. Suárez tuvo un papel preponderante en la campaña que llevó a De la Espriella a la presidencia. Tras la llegada del nuevo gobierno, había manifestado que no asumiría ningún cargo público, aunque posteriormente fue incluido en la lista de candidatos presentada por el Ministerio de Hacienda para renovar la Junta de Ecopetrol. Bueno, ahí está entonces ya definida la Junta Directiva de la Estatal Petrolera, que escogió a su presidente de junta, al estratega de la campaña presidencial de Abelardo de la Peña, Carlos Suárez. Así quedó definido ya entonces el cuadro directivo de la estatal petrolera y se viene entonces la designación ya en propiedad del nuevo presidente ejecutivo de la estatal después de las renuncias que se dieron de los anteriores directivos que estaban al frente de la petrolera.
1: 10:53 a.m. El gobierno de Costa Rica calificó este jueves como urgente la reunión de la presidenta de este país, Laura Fernández, que sostendrá la próxima semana con el presidente Abelardo de la Espriella para abordar temas como el combate al narcotráfico, que se ha convertido en el mayor problema de seguridad de la nación centroamericana. La reunión bilateral fue anunciada el miércoles por el gobierno de Colombia, que informó que de la Espriella recibirá el próximo martes en Barranquilla a Fernández para abordar la cooperación bilateral en seguridad y la lucha contra el narcotráfico. El gobierno costarricense detalló en su comunicado que las reuniones entre las delegaciones de ambos países se realizarán el 22 y 23 de septiembre y que Fernández estará acompañada por su ministro de Seguridad, el de Justicia y Paz, el de Comunicación y el jefe de la Dirección de Inteligencia y Seguridad, Pablo Martínez. 10:54 a.m.
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1: Colombia se prepara para brillar en los Latin Grammy. En la espectacular del día te contamos que ya se conocieron los nominados a los Latin Grammy 2026 y los colombianos llegaron con toda. Karol G aparece con varias nominaciones, entre ellas Álbum del Año por Tropicoqueta, además de Grabación y Canción del Año por Coleccionando Heridas, junto a Marco Antonio Solís. También están nominados Bele, J Balvin, Ryan Castro, Faith, Juanes Fonseca, Gracie, Grupo Niche y la nueva artista Aria Vega, que a propósito tiene el lanzamiento de su nueva canción el día de hoy. Y ojo a este dato, la categoría de Mejor Cumbia Vallenato también tiene sabor colombiano, con nombres como Jorgito Celedón, Guzzi, Karen Lizarazo y Carlos Vives. La gran ceremonia será el 12 de noviembre de este 2026 en Las Vegas, Estados Unidos. 10:56 a.m.
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1: Resultado de los sorteos para hoy jueves 17 de septiembre del 2026. Manizales 0018, serie 300. Valle 0188, serie 142. Fantástica Día 8276, serie 4. Fantástica Noche 0918, serie 1. Sinuano Día 0544, serie 7. Sinuano Noche 9780, serie 1. Caribeña Día 3643, serie 5. Caribeña Noche 9298, serie 9.
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1: Pensamiento del día: dos amantes dichosos no tienen fin ni muerte. Nacen y mueren muchas veces mientras viven. Tienen la eternidad de la naturaleza. Dos amantes dichosos no tienen fin ni muerte. Nacen y mueren muchas veces mientras viven. Tienen la eternidad de la naturaleza. Pablo Neruda.
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8: 11:15, seguimos en esta emisión ampliada de Atlántico en Noticias que se extenderá hasta la 1:00 p.m. A partir de este momento los invitamos a un resumen informativo.
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8: Como Pablo Aymar Niebles Álvarez, de 17 años, fue identificado el menor asesinado en un sector enmontado del municipio de Malambo. Su cuerpo fue hallado con signos de violencia y tortura. El hallazgo se produjo en zona enmontada del barrio Villa Concord, primera etapa, municipio de Malambo, especialmente en una trocha paralela a la vía utilizada por los buses de Transalianco. Los investigadores de la policía conocieron una versión según la cual el menor al parecer se dedicaba al expendio de estupefacientes en este sector del municipio y era señalado por las autoridades de pertenecer al grupo delincuencial Los Costeños. Un joven de 21 años identificado como Edwin Cervantes Díaz fue asesinado a tiros en el interior de su vivienda ubicada en la carrera 13C, diagonal 73B, barrio Nuevo Horizonte, en Soledad. El ataque ocurrió mientras la víctima, quien se dedicaba al oficio de cobra diario, estaba sentado en la sala de su casa. En ese momento, sujetos armados irrumpieron en el inmueble y abrieron fuego contra él en repetidas ocasiones. Cervantes Díaz recibió 9 impactos de bala que le causaron la muerte. De milagro se salvó un estudiante de 8.º grado del Colegio Itida de Soledad tras ser atropellado por un vehículo de carga en la calle 30 a la altura de esa institución educativa. El accidente ocurrió cuando el conductor del vehículo perdió el control al quedarse sin frenos. El percance, que no terminó en tragedia afortunadamente, fue atribuido a los padres de familia de los colegios ubicados en esa zona al mal estado en el que se encuentra el puente peatonal que une al colegio Itida con el colegio INEN. Los padres de familia anunciaron una protesta masiva para el próximo lunes que contará con la participación de estudiantes y acudientes no solo del colegio Itida, sino también de otras instituciones de la zona como el colegio Caldas, INEN y el Politécnico. Al menos 8.000 estudiantes de los colegios INEN, Itida y otras instituciones educativas ubicadas en la calle 30 están en riesgo por el mal estado del puente peatonal, afirmó la rectora del Itida, Bienvenida Hernández, quien expresó su preocupación por la seguridad de los estudiantes luego de un grave incidente que por un milagro no pasó a mayores, en el cual un joven estudiante fue golpeado por un vehículo. La rectora recordó que el Invías respondió una comunicación en la que le aclaró que es la Gobernación del Atlántico la que tiene la responsabilidad del mantenimiento o de la construcción de un nuevo puente. La respuesta no me la dio una portera del Invías. Fue una alta directiva de la institución la que dejó claro que es la Gobernación la que tiene la responsabilidad, enfatizó la rectora Hernández. Por su parte, la rectora del Colegio INEN, Lorena Martínez, hizo un vehemente llamado al gobernador del Atlántico, Eduardo Verano, para que actúe rápidamente y solucione el problema del mal estado del puente peatonal sobre la calle 30. ¿Qué estamos esperando? ¿Que haya una muerte?, preguntó la directora, la rectora Lorena Martínez, al gobernador Verano. Igualmente hizo un llamado a la Asamblea del Atlántico para que se pronuncie sobre esta situación de riesgo que enfrentan los estudiantes y las personas de los alrededores, quienes corren peligro cuando intentan atravesar la vía. Lo que está pasando por el riesgo del puente peatonal tiene que dolerle al departamento y a la negligencia ya cobró una vida, afirmó la secretaria de Educación de Soledad, Carolina Correa, al mencionar la situación del mal estado de la estructura. En este sentido, hizo referencia al caso del estudiante que resultó afectado en el accidente de ayer y recordó que hace algunos meses un hombre murió al ser arrollado en esa zona del área metropolitana. La funcionaria insistió en que ya se tiene claridad sobre la entidad que debe responder por el puente peatonal y anunció que en Soledad la administración ha venido adelantando una lucha incansable para que la comunidad educativa pueda contar con un puente habilitado. Vamos a construir un nuevo puente y hemos estado en conversación con el nuevo gobierno, que es un gobierno amigo, afirmó el subsecretario de Infraestructura de la Gobernación del Atlántico, Mario Segura, al hacer referencia al problema del puente peatonal de la calle 30. Queremos un corredor en la calle 30 con todas las condiciones para un paso seguro. Esto va a ser una realidad, manifestó el funcionario, que recordó que el proceso de construcción de un nuevo puente peatonal tiene que someterse a una fase que lleva algún tiempo. Estamos en proceso precontractual. Ya terminamos los diseños y viene un proceso legal que lleva un tiempo para luego empezar la ejecución, insistió el funcionario. Más noticias en este resumen informativo. Al advertir sobre la difícil situación financiera que la empresa de servicios aéreos sostiene, el presidente de ANDEC, Alejandro Castañeda, aseguró que la solución no es la liquidación, sino buscar alternativas financieras, consideró el dirigente del gremio. Es un hecho muy grande que tiene riesgo el sistema, con una deuda de 3.5 billones de pesos que tiene aire con el sector eléctrico, expuso Castañeda, quien calificó esta situación como una bola de nieve imposible de mantener. Más noticias en este resumen informativo. El proceso de generación de energía a partir de biogás en el relleno sanitario Los Pocitos, ubicado en Barranquilla, surge como una solución estratégica ante la disminución de las reservas hídricas y los riesgos de desabastecimiento agravados por el fenómeno del Niño, afirmó el ingeniero Carlos Acuña, experto en biogás. Explicó que a diferencia de la energía solar, cuya eficiencia disminuye con las altas temperaturas y la falta de radiación nocturna, esta planta opera de manera ininterrumpida las 24 horas del día. 11:22, una breve pausa, regresamos con más noticias.
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8: Once treinta minutos, seguimos en esta emisión ampliada Atlántico en Noticias, que se extenderá hasta la una de la tarde. A partir de este momento, todo el equipo periodístico Atlántico en Noticias listo para entregar la más completa actualización informativa. Antes de los titulares, bueno, estamos viendo ya las imágenes iniciales del juego entre Colombia y Polonia. Este es el Mundial femenino que se está cumpliendo precisamente en Polonia, país anfitrión. Colombia está en una nueva instancia frente al local Polonia y ha iniciado este juego. Esperemos, por supuesto, un resultado positivo. Estaremos atentos a las incidencias de Colombia en este juego del Mundial femenino en Europa. 11:31 minutos, tenemos más noticias, más información. Vamos a los titulares.
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8: Digno José Palomino, señalado jefe de la banda criminal Los Pepe, será trasladado a la cárcel de máxima seguridad de Palo Gordo en Girón, Santander. La orden de traslado se dio el pasado 10 de septiembre desde la cárcel picaleña en Ibagué. Palomino fue sacado de esta prisión y en este momento se encuentra en la cárcel La Picota en Bogotá, confirmó el abogado, su abogado Cristian Morelli.
4: Una mujer y su hija resultaron heridas a bala en un atentado de sicarios registrado en el barrio Villate de Barranquilla. Lilian Isabel Quintana Gómez y su hija Jaide Mendoza Quintana, de 23 años, fueron sorprendidas por el parrillero de una moto que les disparó en reiteradas oportunidades.
8: A tiro resultó herido un hombre en el sector del barrio Bella Murillo, en la zona conocida como La Bomba Las Estrellas, en Soledad. Fue identificado por las autoridades como Daniel Mercado Tres Palacios, de 30 años.
4: Nueva actividad sísmica volvió a registrarse durante la madrugada en Chocó. El Servicio Geológico Colombiano reportó 3 movimientos telúricos en menos de una hora, con epicentro en diferentes municipios del departamento, con magnitudes que estuvieron entre 3.1 y 3.5.
8: El IDEAN anuncia incremento de nubosidad y precipitaciones por la llegada de onda tropical a la costa Caribe.
4: Luego de tres días de protestas de la comunidad, la Gobernación del Atlántico activa plan de acción para brindar atención por la crisis de agua potable en el corregimiento de Leña, jurisdicción de Candelaria.
8: A través de su cuenta de X, el alcalde Alejandro Char presentó los avances de las obras de transformación del Estadio Metropolitano. El mandatario en sus redes sociales mostró las nuevas luces LED que tendrá el Estadio de la Ciudadela.
4: La Universidad del Atlántico proyecta la ampliación del acceso a la educación superior en el municipio de Calamar Bolívar. Fueron visitados 2 colegios de ese municipio para acercar su oferta académica a estudiantes de grado 11 como parte del plan integral de cobertura con enfoque territorial.
8: 11:33 minutos, una breve pausa y regresamos con toda la información.
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1: 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Autoriza Coljuegos. 11:44.
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1: Carlos Suárez Rojas, estratega y asesor de la campaña presidencial de Abelardo de la Espriella, fue elegido este jueves nuevo presidente de la Junta Directiva de Ecopetrol.
0: Suárez Rojas es abogado de la Universidad Externado de Colombia y tiene estudios de gerencia pública y control fiscal.

0: La junta directiva la completan Bexi, Patricia Martínez, Jorge Alberto Haller, Jaramillo, Lumila del Carmen Vergara, Claudia Laforita Taboada y José Camilo Mansur Hatin. Más noticias. La Fiscalía General de la Nación hizo una adición a las medidas cautelares con fines de extinción de derechos de dominio a Fast Moda SAS, empresa comercializadora de Lily Pink, que habría facilitado el ingreso al país de recursos de origen ilícito y mercancía de contrabando.
1: La actuación fue adelantada por la Dirección Especializada de Extinción del Derecho de Dominio, adscrita a la Delegada para las Finanzas Criminales, que en esta nueva fase afectó 45 inmuebles, cuyo valor supera los 184.615 millones de pesos.
0: 11:45 minutos. 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
7: Bueno, tiene que ver con el gasto de los turistas, visitantes extranjeros en nuestro país, pero bajo la modalidad de tarjetas de crédito. Bueno, se ha elaborado un informe por parte de la Asociación Nacional de Agencias de Viaje con respecto a las cifras durante el primer semestre del 2026. El gasto de visitantes extranjeros con tarjeta de crédito en Colombia totalizó más de 1.280 millones de dólares, es decir, un 3,7% más que el mismo periodo del 2025. El gasto promedio fue de $317 por tarjeta y de $61 por transacción. el 47,7%. El gasto estuvo directamente asociado al turismo, lo que representa un crecimiento frente al 47,2% observado entre enero y junio del 2025. Dentro del gasto turístico directo, hoteles, restaurantes y agencias de viaje concentraron cerca del 64%. Por su parte, específicamente las agencias de viaje ocuparon el 12,8% y se observaron comportamientos distintos según mercado. El gasto, por ejemplo, de los canadienses aumentó un 28,6%, el de argentinos 9,4%, el de mexicanos 7%. Por el contrario, el gasto de los estadounidenses cayó un 11,9%. Estas cifras reflejan la importancia del turismo internacional para la economía del país y el papel que desempeñan las agencias de viaje de esta cadena. Debemos seguir fortaleciendo su competitividad y su capacidad para conectar a los viajeros internacionales con la amplia oferta de destinos que tiene Colombia, dijo Paula Cortés, presidenta ejecutiva de ANATO. En cuanto a los destinos internacionales, Estados Unidos continúa siendo el principal mercado con $622 millones, aunque disminuyó un 0,5%. Le siguen Canadá, 55 millones, México, 53 millones y Argentina, $38 millones. Dentro de los destinos nacionales, o sea, ¿hacia qué ciudades viajan preferiblemente los extranjeros? Bogotá lideró con $481 millones. Sigue Medellín, $187 millones. Cartagena, $138 millones. Y se destacan los crecimientos de gastos en Envigado, Río Negro y Pereira. Los gastos de los extranjeros, pero con tarjetas de crédito en Colombia. 11:57. 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
0: Tenemos más noticias, más información. Dana Chávez Jaramillo, buenas tardes. Vamos con la información a esta hora de la tarde, información del distrito de Barranquilla. Dana.
1: Muy buenas tardes, un saludo para usted y para los oyentes. Durante 3 días, el Zoológico de Barranquilla reúne a representantes de ONG, instituciones zoológicas, autoridades ambientales, universidades y empresas privadas para fortalecer las acciones de conservación del tití gris, una especie exclusiva de Colombia que enfrenta amenazas como el tráfico ilegal de fauna silvestre y la pérdida de su hábitat. El encuentro corresponde al 11º taller del Programa Internacional para la Conservación del Tití Gris y busca avanzar en la construcción de una estrategia nacional de educación para la conservación de esta especie. Camila Martins, directora de Educación del Zoológico de Barranquilla, explicó que el propósito es unificar esfuerzos y crear iniciativas que permitan que más personas conozcan al tití gris, comprendan las amenazas que enfrenta y se involucren en su protección.
2: Estamos acá en Zoológico de Barranquilla por 3 días desarrollando ese taller con varios invitados. Entonces tenemos ONGs, instituciones zoológicas, autoridades ambientales, universidades, empresas privadas. Todas esas personas profesionales que trabajan con la conservación del tití gris están acá reunidos por 3 días para crear y fortalecer iniciativas de conservación para esta especie. Y el primer día, la primera jornada fue en Montes de María, en San Juan de Pomoceno, un momento para inspirar, para conectar con experiencias que la Fundación Proyecto Tití desarrolla hace muchos años para la conservación del tití cabeciblanco. Entonces tuvimos un espacio de intercambio de experiencias, de aprendizajes, de momentos de inspiración y de conocimiento hacia una mirada, lo que vamos a hacer en los próximos 2 días, que es crear una estrategia unificada, una estrategia nacional de educación para la conservación del tití gris.
1: La funcionaria indicó que las conclusiones de este taller contribuirán al Programa Nacional para la Conservación de los Primates de Colombia, liderado por el Ministerio de Ambiente y Desarrollo Sostenible. Cabe recalcar que la primera jornada se desarrolló en San Juan de Nepomuceno, en los Montes de María, y hoy continúa en el Zoológico de Barranquilla. Dana Chávez Jaramillo, Atlántico en Noticias.
0: 12:08. 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
13: Bueno, los resultados que se están exponiendo por parte de la FinTech, las empresas tecnológicas y también vinculadas al sector financiero en nuestro país, a propósito de un importante evento que se está desarrollando aquí en Barranquilla. Según Colombia FinTech, en el 2025 el aumento de las transacciones digitales fue del 24,3%, mientras que las presenciales solo un 8,8%. En el Latam FinTech Market, que se realiza aquí en Barranquilla, Gabriel Santos, presidente ejecutivo de Colombia FinTech, aseguró que los ingresos globales de este gremio ascendieron a 504 billones de dólares, y esto explica por qué está dejando atrás a la banca tradicional. Este es un sector que ha pasado de la hipérbole de lo que creemos debe ser, a ser cuantificados de una forma material en cifras. Es muy alentador ver cómo está cambiando la forma en la que los colombianos se relacionan con sus finanzas, dijo. También destacó que 7 de cada 10 operaciones se están haciendo a través de medios no presenciales. Casi el 75% de las transacciones se hacen a través de una billetera digital, donde Breve ha hecho más de 1.200.000 transacciones este año, y desde su inserción ha movilizado cerca de 184 billones de pesos. El líder de este gremio resaltó que dentro del ecosistema de las startups, 6 de cada 10 pesos se van para fundar una iniciativa física, lo que para él confirma la confianza que se están generando en el ecosistema colombiano. Sin embargo, advirtió que esto no basta, afirmó que hay una línea de trabajo con el nuevo gobierno nacional, pero propuso que sea el Estado el principal usuario de las transacciones digitales. Invitó que a través de Breve se paguen subsidios, por ejemplo, y que este sea este ejecutivo el que le dé las reglas, o sea, el gobierno nacional dé las reglas claras para el crecimiento del sector. 12:21 minutos, 12:21.
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8: Bueno, Minuto Deportivo, estamos viendo las incidencias de las chicas colombianas en el Mundial de Femenino en Polonia. Bueno, están jugando con las locales, partido en acciones parejas. Bueno, salió una de las artífices más importantes de Colombia lesionada. Bueno, las incidencias y toda la información deportiva a esta hora de la tarde, don Omar Barros.
10: Don Harold, un gran saludo para usted, para la amable audiencia de Atlántico en Noticias. Oígame, ¿usted a quién le va? ¿A Polonia o a Colombia?
8: No, vamos con Colombia.
10: No, le pregunto porque yo sé que usted tiene también cierto afecto por los polacos.
8: Bueno, no, es un país muy hermoso, sí, por cierto, uno de los más hermosos de Europa, para que mucha gente también mire hacia allá, hacia Europa.
10: Oiga, y sabe que dio Polonia un gran goleador en su época a nivel de los hombres, que fue Lato, ¿no?
8: Sí, señor.
10: También Boniek, el volante.
8: Y, en los,
10: y el actual Lewandowski,
8: bueno,
10: que
8: está.
10: Es polaco, mire usted. Sí, bueno, señor. Colombia, ojalá que Colombia pueda. Mire, Harold, que a propósito de esa Copa Mundial Femenina Sub-20 que se desarrolla en territorio polaco, ya están definidos en cuartos de final los duelos de Corea del Sur, Italia, Brasil-España. España sacó a Portugal. Canadá está esperando al que avance entre Corea del Norte y Japón. Y el que gane aquí entre colombianas y polacas se va a ver con Nigeria en cuartos de final, porque ya Nigeria eliminó a Inglaterra 3-0. Canadá eliminó a Francia 3-1. España, le decía, le ganó 2-0 a Portugal. Brasil empató en el tiempo reglamentario 1-1 con Estados Unidos y ganó en la definición con lanzamientos desde el punto penal 5-4, lo mismo que Italia a China. Y Corea sacó de competencia a Argentina al ganarle 1-0. Mire que a esta hora en la Liga de España, jornada 6, están jugando el Real Betis y el Getafe en el Estadio Benito Villamarín. Fecha número 6, es titular Nelson de Osa, el colombiano, número 18, y está en el banco de alternativas el Cucho Hernández, que tiene el número 9. 0-0. Los equipos de Sevilla en este campeonato han tenido una actuación interesante. Siguen los ecos de la gran victoria del Barcelona sobre el Racing. A propósito, el sábado Barcelona visita al Sevilla y tendremos derbi de la capital española el domingo 9:15. Mi querido Harold, usted ahí bien bacano en la casa se lo puede ver. 9:15, buen partido, pinta, ¿no? Atlético de Madrid frente al Real Madrid. Lo del Barcelona es, se podría decir así, hasta escandaloso. Yo con los números que está dejando el Barcelona, están rompiendo muchas marcas, pero lo de Rafinha tiene un significado muy especial, porque este hombre está en un nivel de verdad superlativo. Es el máximo goleador de la liga a esta altura, con 9 anotaciones, tiene 3 asistencias, y realmente está desplegando un fútbol, tanto el Barcelona como él, para tenerlo muy presente, y que lo colocan como el equipo de mejor fútbol en estos momentos a nivel de Europa. Decir también, mi querido Harold, que Junior se irá a Bogotá el sábado para jugar el domingo con Fortaleza. Siguen los cuestionamientos y también las polémicas por el partido ayer en Bogotá, donde Nacional sobre el final le ganó a Internacional 3-2. Pase gol de James Rodríguez. Ahí le sacaron un clic al árbitro Carlos Betancur cuando el gol de Nacional, la gente en las redes, realmente es una cosa tremenda. Vamos a esperar el segundo tiempo de Colombia y Polonia a nivel del Mundial Sub-20 femenino, y que ojalá Colombia pueda pasar a cuartos en este minuto deportivo.
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1: 12:41 minutos, 12:41. Estamos en la segunda entrega de Atlántico en Noticias. Vamos con información judicial.
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1: Más noticias judiciales a Amílcar Alvear.
3: Muy buenas tardes, Harold, para usted y la amable audiencia de Atlántico en Noticias. Mucha atención, que digno José Palomino, señalado jefe del grupo delincuencial organizado Los Pepes, será trasladado a la cárcel de máxima seguridad de Palo Gordo en Girón, Santander. La orden de traslado se dio el pasado 10 de septiembre desde la cárcel picaleña en Ibagué. Palomino fue sacado de esta prisión y en este momento se encuentra en la cárcel La Picota en Bogotá, según confirmó su abogado Cristian Morelli. El presunto jefe de Los Pepes está esperando el traslado a Girón. Al ser consultado sobre esta decisión, el representante de Palomino indicó que se trata de una orden del director nacional del INPEC, el coronel Daniel Gutiérrez. Esta orden haría parte de las decisiones tomadas por el gobierno nacional contra los máximos extorsionistas del país, con el fin de que no sigan delinquiendo desde las cárceles. Además, recordemos que Digno Palomino estaría en la lista de los señalados jefes de bandas que ingresarán al buque cárcel en alta mar. Y en la localidad metropolitana de Barranquilla, en la madrugada de este jueves, fue asesinado a bala un adolescente de 14 años en la urbanización Las Gardenias. El hecho de sangre ocurrió en el apartamento donde residía la víctima, ubicado en el conjunto 9. Pese a que las autoridades no revelaron detalles del ataque, habitantes del sector señalaron que al inmueble ingresaron hombres armados y dispararon contra la integridad del menor de edad. Los policías verificaron el lugar de los hechos, encontrando a la víctima tendida en el suelo. De acuerdo con la información entregada a las autoridades, el adolescente se encontraba viviendo solo en el apartamento desde hace un mes aproximadamente. Y en otras noticias, a través de la Patrulla Púrpura, unidades de la Policía Metropolitana de Barranquilla desarrollan jornadas de sensibilización y acercamiento comunitario en diferentes sectores de la ciudad. Acerca de los resultados de esta estrategia, que está siendo reforzada en este mes de amor y amistad, se pronunció la jefe de gestión comunitaria de la Policía MEBAR, Mayor Alejandra Otero.
4: En el marco de la estrategia Sin Tregua al Delito y con motivo del Día del Amor y la Amistad, la Policía Nacional fortalece las acciones de prevención frente a la violencia basada en géneros. En Barranquilla y su área metropolitana, en lo corrido este año, hemos logrado 1.125 campañas. Además, hemos beneficiado 17.992 personas, logrando así la captura de 521 personas por violencia intrafamiliar, 80 por delitos sexuales y 2 por feminicidio. A través de la Patrulla Púrpura estamos convencidos que orientamos las comunidades, promovemos la denuncia, fortalecemos todas nuestras rutas de atención. Invitamos a todos los barranquilleros a celebrar el Día del Amor y la Amistad con respeto y sin violencia. Trabajamos convencidos bajo el precepto Dios y Patria.
3: Y en el suroccidente de Barranquilla, las autoridades investigan el ataque armado que dejó heridas a madre e hija en la calle 64 con carrera 11 en el barrio Villate. Según la policía, la acción criminal fue perpetrada la noche del miércoles por sicarios que se movilizaban en una motocicleta. Liliana Isabel Quintana Gómez y Jailet Mendoza Quintana, de 23 años, se encontraban en la mencionada dirección cuando el parrillero de la motocicleta sacó un arma de fuego y les disparó en reiteradas oportunidades. Posterior al ataque, los señalados agresores emprendieron la huida con rumbo desconocido, mientras que las lesionadas fueron llevadas al camino El Bosque de María, donde se encuentran estables, de acuerdo con el reporte de las autoridades. La policía informó que Liliana Quintana registró una herida en la mano izquierda y Jailet en el hombro derecho. Informó para ustedes Amílcar Alvear, Atlántico en Noticias.
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4: Iniciamos el resumen final, Dana.
5: Harold, le cuento que el alcalde de Barranquilla, Alejandro Char, presentó un nuevo avance de la transformación del Estadio Metropolitano Roberto Meléndez, que contará con una fachada iluminada con más de 74.000 luces LED para acompañar los diferentes eventos deportivos, culturales y artísticos que se desarrollen en el escenario. El mandatario mostró a través de su red social X cómo empieza a tomar forma esta renovación en uno de los frentes más visibles del llamado Coloso de la Ciudadela. El sistema de iluminación estará instalado entre las láminas que recubren la fachada y permitirá darle dinamismo al estadio durante sus diferentes actividades. De acuerdo con la administración distrital, las luces podrán ser programadas de manera computarizada para proyectar colores, imágenes, figuras, letras, animaciones y mensajes especiales, creando diferentes efectos visuales en la fachada. Con esta intervención, el Metropolitano avanza en su proceso de modernización para convertirse en un escenario preparado no solo para encuentros deportivos, sino también para grandes espectáculos culturales y artísticos. Dana Chávez Jaramillo, Atlántico en Noticias.
4: 12:56 minutos.
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0: Hola a todos, bienvenidos a Programa Satélite. Muchas gracias por estar con nosotros en esta calurosa tarde de hoy. Un saludo muy especial a todos nuestros queridos oyentes de Emisora Atlántico, los que están en la calle con la sangre caliente, porque de verdad que honestamente esto del tráfico de Barranquilla se está volviendo un infierno. Y la realidad es que no es fácil manejarlo porque además el calor tan fuerte que hay. Entonces sí, hay mucha gente en sus carros con aire acondicionado, pero se siente el fogaje, la gente caminando, las motos tratando de llegar a su lugar porque el calor es fuerte. En fin, no sé qué va a pasar en nuestra ciudad, qué tiene que pasar para que lo que se haga con una proyección. Aunque yo creo que es un poco tarde porque el construir todos esos edificios tan gigantescos y no dejar espacio para que las carreteras sean ampliadas, pues eso nos va a costar mucho ingenio. Hay que ser muy creativos para tratar de ver cómo, si se va a meter la ciudad o las carreteras por debajo, como hicieron en la ciudad de Boston, Mateo.
1: Podría ser
0: porque
1: una opción.
0: Porque yo te digo, yo no veo cómo va a ser esto por arriba, no hay el espacio.
1: Sí.
0: Cada vez hay más carros, la gente tiene, digamos, más posibilidades, ¿no? Uh-huh. Hay más financiamiento, hay más opciones para la compra de los carros. No digo que sea fácil, pero hace unos años atrás era mucho más complicado. En todo caso, y encima agréguenle, pues, pilotos en la calle que realmente manejan de una manera totalmente irresponsable, atravesándose de la izquierda a la derecha, los buses recogiendo pasajeros en la mitad de la intersección, los taxistas, que los quiero muchísimo y que son personas muy cercanas a Programa Satélite, pero hay algunos taxistas que dejan a sus pasajeros en la mitad de una intersección, que no es seguro, y además atrasan todo el tráfico. Entonces, no sé qué va a pasar en nuestra ciudad. Creo que hay que traer gente de ciudades progresistas que están creciendo para que den algunas ideas y dirijan un poco a los ingenieros acá a ver qué hacen con nuestra ciudad, porque esto se está volviendo, sí, un verdadero dolor de cabeza.
1: Y cuando Karina dice progresista, obviamente está hablando porque eso se puede se puede interpretar de distintas maneras. Obviamente,
0: sí, claro.
1: Cuando estamos hablando de progresismo, estamos hablando de infraestructura.
0: De infraestructura, correcto. Pues estoy hablando del tráfico y de las carreteras.
1: Ciudades que se están desarrollando.
0: Exacto.
1: En ese aspecto.
0: Exacto, porque cuando hay problema de suelo,
1: sí,
0: que no se puede, bueno, la ciudad de Boston tuvo que meter parte de sus vías debajo de la ciudad, porque no había espacio. Y como son ciudades viejas, pues había que crearse alguna estrategia. Duró más de 10 años
1: para
0: esa construcción.
1: Sí.
0: Pero hay que hacer algo.
1: Y sí lo mejoró.
0: Definitivamente. Bueno, vamos a saludar también a toda la gente que nos escucha, nos ve a través de las distintas plataformas digitales. Recordemos que en YouTube, en Facebook y en TikTok, ahí transmitimos en vivo, y nosotros nos llamamos nuevamente, les recuerdo, Programa Satélite en TuneIn como Radio Caribe Sano, y en Instagram también como Programa Satélite. ¿Por dónde más nos pueden ver y escuchar? ¿Qué pasó, Mare? Mare, ¿quiere decir algo?
2: Saludando, buenas tardes. Yo creo que, uniéndome al comentario de ustedes, creo que en el caso de Barranquilla la solución no sería subterránea, sino aérea. O sea, autopistas.
0: Sí, por nivel de los edificios.
1: Pensé que me iba a decir carro volador.
2: No. Autopistas elevadas.
1: Ah, ya. Yeah.
2: Por encima del nivel de la tierra.
1: También.
2: ¿Por qué? Porque es que aquí tenemos el problema de los arroyos. Si tú haces túneles, es probable, no sé, yo no sé.
0: A lo mejor se resuelve el problema haciendo eso.
2: No, pero ¿y entonces el agua que se meta por ahí?
0: Hay que buscar. Si lo hizo Valencia.
1: Pero lo que pasa es que no se puede hacer subterráneo porque lo que están instalando precisamente para para prevenir los arroyos es subterráneo. Entonces, no, Marengo tiene razón, no puede ser subterráneo.
0: Hay maneras que no, un ingeniero lo puede
1: explicar. Sí, pero quizás por encima también es una opción.
2: Por encima es más viable.
1: Yo creo que es más viable.
2: Y menos costoso.
0: Pero tú hablas por encima y los edificios están muy cerca los unos con los otros.
2: No, pero depende del sector. Yo estoy hablando de vías alternas. Internamente es difícil, pero tú puedes hacer vías alternas para buscar evacuar y que sea más rápido el tráfico
0: de un punto a otro,
2: de sur a norte, de norte a de este a oeste y así.
1: Lo que le tocó a Los Ángeles, que tiene carreteras,
0: Los Ángeles, así es.
1: Carreteras por encima.
2: Uh-huh. Sí,
1: eso podría ser.
2: Claro.
1: Y
2: es menos costoso que hacerlo por debajo.
1: Sí, buen punto, además. Sí. Buen punto. Bueno, les recuerdo a todos los oyentes que nos están escuchando por Emisora Atlántico, que también estamos en Spotify como podcast, por ahí nos pueden ver y escuchar. Bueno, dos preguntas para los oyentes de hoy.
0: Sí.
1: ¿Le metió la mano al partido de Nacional? Del debut de James.
0: Siempre ha sido así y ahora todavía, para ser más...
1: ¿Con James?
0: Evidente la
1: Le
0: cosa.
1: Metió, no sé, lo que vieron el partido anoche. Piensan que hubo pedazos. Algo ahí. 10 minutos de tiempo de reposición. Al final, me pareció una locura. No sé, sí están anapando la controversia sobre el gol que le anularon a Inter de Bogotá. Yo, honestamente, sí lo vi fuera de lugar. Que alguien me explique ahí por qué. Yo voy a revisar de nuevo la jugada, pero no sé. Pero lo de 10 minutos al final, y James poniendo la queja que le fueron muy bruscos con él.
0: Oye, que le pegaron una patada y entonces, ¿qué hace ahí? Si se va a poner en ese
1: plan. O sea, mira, hay árbitros en esta liga que dejan pasar muchas cosas, pero también que James no pretende que entonces él tiene unas reglas solo
0: aparte,
1: para él.
0: No.
1: Porque es se que daña yo, también el espectáculo.
0: Yo te digo, después de ver la lloradera de él, ¿cuánto duró quejándose porque lo patearon?
1: Sí.
0: Por lo menos un minuto, y un minuto en fútbol es bastante.
1: Ya James no puede decir, oye... Tráteme con cuidado, que yo juego con la selección. Ya no puede decir eso.
0: No, ahora no.
1: Porque se retiró. Sí. Al menos que el retiro sea una cortina de humo, como para bajar las ansias para después. Porque,
0: no, yo no creo, Mateo.
1: Karina.
0: Bueno, veces yo digo yo no creo y aparece.
1: Esto es Colombia. Mira, no voy a decir que es así, pero imagínense esta situación hipotética.
0: Ok, pongan la musiquita.
1: Ponme la cortina de las teorías conspiratorias.
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1: Imagínense que, bueno, James se retira. Y obviamente la reacción ha sido muy positiva porque ya la gente estaba cansado de James en la Selección Colombia.
0: Ajá.
1: Un semestre increíble con Atlético Nacional. Atlético Nacional incluso hasta gana la liga. Con aquí, incluso con ciertas ayuditas, como 10 minutos de reposición al final de los partidos, ¿verdad? Cosas así. Pero bueno, gana la liga.
0: Ajá.
1: ¿Te imaginas lo que van a decir en la prensa nacional? Porque ¿qué pasa cuando se va alguien?
0: Traigan a James.
1: Cuando se va alguien como James.
0: Ajá.
1: Y alguien como técnico, que creo que es limitado porque no hemos visto otra cosa, sí, como Lorenzo, ahí le toca reconstruir el proyecto. ¿Qué va a pasar? Seguramente la Selección Colombia al comienzo va a tener como un periodo de transición.
0: Ojalá que no,
1: pero es lo más probable y es lo más lógico. Uh-huh. Lo que pasa es que la gente no aguanta ni 3 meses de transición.
0: Uh-huh.
1: James impresiona con Atlético Nacional, se le sale la baba a los comentaristas.
0: Menos al
1: ¿verdad? Señor. ¿Verdad? A nivel nacional. Menos al señor sí, exacto, el doctor Malgenio. Menos al doctor Malgenio. Y que va a empezar a pasar por los canales de televisión. ¿Necesita James para la Selección Colombia? ¿Es James la solución para Néstor Lorenzo? Ya me puedo imaginar un personaje muy específico que tiene. Lo debatimos en el show. Ponle la firma que si James impresiona este semestre, mira, si fueron hasta capaces, o sea, tan sinvergüenza son que hasta pidieron a Dairo Moreno para la Selección Colombia.
2: Y lo lograron.
1: ¡Y lo lograron! Y no crees que lo van a hacer con James.
0: Mateo, tienes toda la razón.
2: Sí, pero
1: esto es todo un plan. Sí, esto sí, todo
0: esto
1: es un
0: pudiera ser todo un plan.
2: Sí, pero él se retiró. Él dijo, ya no voy más. Ya, eso tiene que tenerse en cuenta. A menos que lo preparen para que diga, bueno, voy a hacer un sacrificio de ir a la selección, me lo están pidiendo y no sé qué cosa, pero yo creo que ya él se retiró.
1: Messi también se retiró antes de ganar sus dos mundiales, ¿eh? Un mundial.
2: No, pero Messi estaba más joven, eso fue hace como 10 años.
0: ¿Qué dice Tim Briseño?
2: Y además, lo de Messi no fue con cabeza fría, él lo dijo respondiendo a una derrota en Estados Unidos ante Chile, donde él falló un penalti. Y dijo, no me salen las cosas, no sé qué, no voy más con la selección. Y entonces vino, no fue el periodismo, fue la gente de Argentina la que dijo, no, todavía puedes jugar, todavía puedes estar con nosotros. Y lo convencieron. Pero James estaba ya en el cruce de lo alto hacia lo bajo.
1: Lo que pasa es que en la cabeza de James y en la cabeza de muchos periodistas, James es Messi. Y lo que pasa, Marenco, es que yo estoy de acuerdo contigo, completamente. Yo no estoy diciendo lo que yo pienso, yo estoy diciendo lo que lastimosamente yo creo que va a pasar.
2: Yo estoy diciendo lo que hay que argumentarle a los que piensen que tener esa posición con relación a...
1: No que, creo que vayan a escuchar.
2: Es más, mira... Colombia primero no va a tener problemas para clasificar al Mundial, porque ahora los cupos al Mundial los están tirando a la tiña. Están regalados. Sí. ¿No son ahora y que cuántos países? 60 y no sé cuántos.
0: Ya perdí la cuenta.
2: En Sudamérica son 10 países que participan en las eliminatorias.
1: Porque 3 técnicamente son anfitriones.
2: Si le dieron... Exactamente. Paraguay, Argentina y Uruguay ya están sembrados porque ellos son sedes de la primera fase.
0: Y está Portugal.
1: Van a entrar, o sea, creo que casi todos.
2: ¿Todos? ¿Todos?
1: Van a entrar todos.
2: O sea, para ir al Mundial...
1: Creo no hay que 9 y un repechaje.
2: Para ir al Mundial no hay problemas. El problema es competir en el Mundial. Ahí sí.
1: Ah, sí.
2: Ahí sí. Entonces, lo que tiene que enfocarse, Lorenzo, bueno, y supongo que los demás países, pero en el caso específico de Colombia, Lorenzo, es tener el equipo preparado y bien conformado para tener alguna posibilidad de avanzar lo más que se pueda en el Mundial. Porque yo creo que todavía el fútbol de Colombia no tiene el nivel para ganar el campeonato.
1: Benji, guarda este programa. Se van a acordar de mí. Es que yo no estoy diciendo, obviamente, Marenco, lo que yo quisiera.
2: No, yo sé. Yo te
1: y
2: entendí.
1: Todo lo que acabas de decir, estoy completamente de acuerdo. Yo soy un profeta del apocalipsis, no de... Bueno, lo dejamos ahí.
2: ¿A ti te gusta meterte con los cachacos cuando todavía ellos no se han metido contigo?
4: Con la plata, baila el mono.
0: Yo sí les digo que eso, bueno, eso me dejó, madre, pensando, bueno, lo que dijo Mateo. Yo iba a decir, no, eso es imposible, pero después me acordé, una vocecita me dijo, ¿estás segura de lo que estás haciendo?
1: Esto es todo un complot.
4: Sí. Es verdad, Mateo, va a decir, James está volando, ese señor está ciego, y le pegan a la mesa.
0: Sí.
1: Van a decir, mira, la gente no va a aguantar ni 3 meses de Lorenzo tratando de hacer papel de técnico.
0: Ahora, eso si James de verdad está volando.
1: Ah, bueno, esa es otra cosa. Pero
0: o sea,
1: bueno,
0: James
1: después
0: tiene que volar para que la gente lo pida.
1: Yo tengo más pensamientos sobre eso, pero lo dejamos
0: vamos
1: porque
0: a continuar.
1: Nos desviamos. Sí, ya sí, son sí. las... Ya,
0: las 15.
1: Ya es la 15.
2: Sí, que no, sí. No ha pasado la frase.
1: Perdón, es mi culpa. Sí. Bueno, lo dejamos
0: gracias,
1: ahí.
0: Gracias, compañeros, gracias. Bueno.
1: Mi culpa.
0: No, está bien, no importa. Un saludo especial para el Team Briseño, Omar Barros, allá en la avenida Shakira Mebarak Ripoll. Un saludo para ellos especial, la gente de acá, de los estudios del programa Satélite, Benji Bula, Mike Durán. En la sala satelital hoy tenemos a José Marenco, Mateo Gueidos, Pepe estará con nosotros el día de mañana. Y quien les habla, Karina González. Comencemos como siempre nuestro programa con la frase acostumbrada. A ver qué dice la frase el día de hoy, señores. La confianza en ti mismo te permite transformar el miedo en valentía. La confianza en ti mismo y en algunos casos en muchos casos, en un ser altísimo, que te produce paz y tranquilidad y, yo siempre me voy a acordar de lo que dijo Nabil Crismat en los momentos más difíciles. Él siempre le pedía a Dios que tuviera control de todas las cosas. Y no era tan evidente, no tenían que arrodillarse, mirar hacia arriba, hacer nada. Era algo muy personal, muy interno entre él y su juego. Y yo recuerdo que él decía que él sentía mucha seguridad cuando él entraba en ese momento y confiaba en Dios y permitía que él lo dirigiera, ¿no? Y era la única manera de calmar sus nervios, ¿no? Porque por supuesto los pitchers definen de alguna manera el juego, ¿no? Son elementos fundamentales.
1: Sí.
0: Y hay mucha responsabilidad. Entonces, cuando tú escuchas al técnico decir que no pueden perder un solo partido y que el próximo partido es en Bogotá, conociendo las estadísticas, es una labor bastante fuerte. Y los jugadores deben sentir algún tipo de temor, de incertidumbre, pero la confianza en lo que ellos son y lo que ellos tienen es lo que los hace salir de las malas rachas. Yo estaba analizando en semestres anteriores situaciones tan difíciles que el Junior ha pasado. Pareciera que a este equipo le gusta estar en una situación de desventaja para estimularse de una manera. Yo no creo que lo hagan a propósito, pero es la tendencia del equipo.
1: Sí.
0: Y empezar a salir, y empezar así como la película de Rocky, Mateo, cuando iba subiendo las escaleras, allá en el Museo de Filadelfia de Arte.
1: Sí, la famosa escena.
0: Y de la entrena, sí, esa famosa escena donde Rocky pone esa música tan emocionante y él empieza a subir y a prepararse. La preparación es lo que más ayuda, obviamente, a calmar los nervios. José Marenco decía ayer, si tú no estudias para un examen y vas dependiendo del machete, bueno, o sea, vas a la buena de Dios. Pero si tú estudiaste para el examen y te sientes preparado, vas seguro. Entonces, yo creo que, y honestamente no quisiera escuchar, y yo no creo que escuchemos esto aquí, la idea de pensar que van a buscar otro técnico a estas alturas del partido. Yo creo que por respeto, honestamente, a Viera, que se atrevió a tomar el equipo de la manera como está, que es un acto medio suicida,
1: sí.
0: De verdad, sí. Es un acto medio suicida en cuestión de su carrera.
1: Sí, sí, sí, sí. Le pasó a Giovanni Hernández.
0: Yo creo que lo mínimo que pueden hacer es dejarlo tranquilo, que desarrolle lo que él piensa que puede hacer y a ver cómo él de verdad echa para adelante el equipo y ayuda a los muchachos a devolver esa confianza y esa concentración, que yo estoy de acuerdo con él, es una cuestión de concentración. Talento hay. Y tal vez es una cuestión también de decisiones importantes en cuanto a los jugadores, en cuanto a darle esa fuerza, ¿no?, de juventud que necesita el equipo, que lo vimos ayer en el Nacional. Tiene un equipo...
1: Muchos jugadores jóvenes.
0: Y esa es la fórmula. Y nosotros la tenemos y no la practicamos. Jóvenes con experiencia, con jugadores ya de experiencia. Entonces, no lo voy a decir, pero esa actitud que escuché, por ejemplo, de Sarmiento, que él crea que él puede dar y que quiera además demostrarle a la hinchada que está en Junior por una razón, ¿no? Y yo creo que eso es lo que los jugadores tienen que enfocarse. Vamos a demostrar de qué estamos hechos, por qué estamos aquí, por qué nos escogieron, por qué ganamos dos ligas. Vamos a devolver esa concentración y esa fe hasta cierto punto. Menos show. Si usted tiene una relación con Dios muy íntima, manéjela internamente. Porque a veces ese show distrae. Entonces se arrodillan, hacen esto, hacen lo otro. Y se pierde la concentración. No hay que desconcentrarse. Si meten un gol, no lo celebren todavía. Con calma. sigan concentrados, que nada empañe, que nada entorpezca la concentración que se está manejando por estos días, pero que nada acabe la confianza que debería haber en estos jugadores.
1: Mira, yo creo que yo que he consumido muchos documentales, que he leído muchos libros sobre distintos atletas, Karina, y lo que casi todos tienen en común, los que tienen mentalidad ganadora, es que cuando logran algo importante, por un momento sienten la felicidad y ya de una casi de forma inmediata están pensando en el próximo reto. No se quedan con la barriga llena. Ganan, celebran, están contentos a trabajar el próximo día. Y pensando en el próximo título, el próximo logro. Porque la gente con esa mentalidad ganadora entiende, y esto es verdad más que nunca por el mundo digital en que vivimos, que el mundo ya todo trabaja más rápido. Ya la gente, mira, pasan tantas cosas todos los días. Y siempre han pasado tantas cosas todos los días, sino que hoy en día estamos mucho más expuestos a toda la información. Ya es la razón que, por ejemplo, yo lo he hablado antes, no creo que en este momento somos buenos formando ídolos en el fútbol. Uh-huh. Mbappé, en otra época, con todos sus cosas que a veces molestan, que frustran y todo, sería un ídolo, pero, o sea, muy por encima de los demás. Nos cansamos ya muy rápido de los jugadores, de los técnicos, de todos. Mbappé lo hemos visto tener éxito y lo hemos visto también fracasar desde que tiene 17 años. Y cuando debería estar en el pico de su carrera, donde está jugando en cuanto a goles, el mejor fútbol de su carrera, es todo lo contrario. Estamos cansados de Mbappé. Hombre, ese man. Hombre, ese Mbappé. Ah, salió una vez con una trans. Ah, estamos
0: buscando los tres pelitos.
1: Toda la cosa, o sea, sí, la lista de quejas. No, es que no habla bien. No, es que el man es un dictador. No, es que no se levantó la camisa en homenaje a lo que está pasando en la ciudad española Ceuta. Todas esas cosas, algunas críticas son válidas, otras son pendejadas, pero el punto es que la gente no disfruta de Mbappé, padece de Mbappé, a pesar de lo que es como jugador. Él realmente, en cuanto rendimiento, es el heredero a Messi y Ronaldo. Él es el heredero. Y no lo estamos disfrutando como disfrutamos de Messi y Ronaldo.
0: Bueno,
1: lo estamos padeciendo.
0: Lamine Yamal se considera.
1: También puede ser el próximo. Uh-huh. Pero va a pasar lo mismo con Lamine. Lo hemos estado viendo desde los 16, 17 años.
0: Sí.
1: Cuando ya tenga 25, la gente va a estar mamada y Lamine Yamal.
0: ¿Qué es eso, man?
1: Perdón. Disculpa. La gente va a estar cansada de Lamine Yamal. Le vamos a encontrar cada pelito. El hombre se lesiona, después no se recupera bien. No, ya está acabado. Ya.
0: A los 25 años.
1: A los 25, 26 sí. años. Entonces, y más en un equipo como Junior, donde la gente está viendo un crecimiento en poco tiempo del club en cuanto a estatus a nivel nacional por los títulos que han ganado. O sea, ¿cuántos títulos tenía el Junior antes de este siglo y después? Son 4 versus 12, ¿verdad?
0: Sí.
1: Entonces, la gente quiere más, siempre va a querer más. Y creo que el error a veces del jugador es pensar, gané 2, ¿qué me van a decir? Gané 2, ¿qué me van a decir?
0: Esa es una actitud conformista.
1: Y yo lo entiendo, a lo mejor cualquiera de nosotros estaría, oye, Canedo, ¿qué más quieren?
0: La Libertadores, la Suramericana.
1: La Suramericana, quieren que el tricampeonato, quieren que gane la Copa Colombia. O sea, es una cuestión siempre de manejar las expectativas. Pero los equipos, ¿qué pasa? Los equipos con la manera que se proyectan, pueden manejar la expectativa. No tienen que simplemente quedarse callados y dejar que la gente... No, ellos con sus acciones, con su manera de proyectarse, con el proyecto que se arma. Y lo que pasa, Karina, es que, para terminar, cuando hablamos de los proyectos en Colombia, nos enfocamos demasiado en el técnico. O sea, cuando tú escuchas los analistas del fútbol de nuestro país hablar de proyectos, están hablando de mantener un técnico. Pero los proyectos deportivos van mucho más allá que el técnico. Es también cómo se está trabajando internamente, cuál es el criterio.
0: Integrales.
1: Hay
0: bienestar integral.
1: Exacto. El que la empresa sea una empresa íntegra, uh-huh, en todos los sentidos. Que los scouts, que los formadores, que el técnico, que los videoanalistas, que todos estén trabajando y apuntando en la misma dirección. Y a esa frase de que describe cómo gobernaban los romanos en el Imperio Romano, Karina, que era pan y circo. Tú mantienes la gente con pan y circo, pero la gente a veces se olvida del pan. Piensan que solo con el circo la gente se queda contenta. No, es que necesitas las dos cosas. Necesitas el circo y necesitas también el pan.
2: Pero eso sigue así.
1: Sí, sigue así. Sigue
2: dándole pan y circo a la gente.
1: Pero lo que pasa es que...
2: Con otro formato.
1: Ok, con otro formato, totalmente. Y eso es lo que estoy diciendo, Marenco. Pero si vas a hacer eso, no la hagas por la mitad. No te olvides del pan. O sea, es pan y circo.
2: Sí, no puede estar dándole circo con el estómago vacío a la gente.
1: Exacto. Bueno,
4: les cuento que ganó Colombia, sí, avanza a cuartos de final.
1: Lo estoy contra diciendo. Polonia.
2: Iba a decirle, Polonia, sí. 1-0, jugaron 94 minutos en total. Ganó Colombia 1-0.
4: Juega el domingo cuartos contra Nigeria.
1: Por ejemplo, Marenco, un circo, pero te demoras 45 minutos en llegar por el tráfico, no aguanta.
2: Bueno, aquí hay que salir 2 horas antes. Ajá. De lo previsto para que llegues a tiempo, así como está el tráfico.
1: Bueno, yo no estoy hablando de aquí, estoy hablando en términos generales, pero...
2: No, yo te estoy diciendo de lo que uno vive aquí, la experiencia, claro, que le toca.
1: Imagínate
2: que
1: aquí... Un circo, pero no tienes luz en la casa.
0: Vamos a ser realistas. La gente aquí no...
1: ¿Y qué pasa? La gente la coge después con los payasos.
2: No, y ahora viene... Y a partir de octubre, que dice que viene un aumento en la tarifa de energía... Y están recomendando a la gente que pase calor para que el consumo no suba.
0: Eso,
2: no, pero es que es verdad. Uy. Para que el consumo no suba y entonces no te castiguen. Porque si te pasas el 10% del te promedio sube. Anterior, te castigan con un... Bueno, en los estratos bajos con un 30%. Uh-huh. Y en los estratos altos creo que es un 70%.
1: Marenco, imagínate tú. Marenco, es una locura. Pero Marenco.
0: Ya, vamos a ser realistas. En la costa la gente no es puntual.
1: Con los pagos.
0: No es puntual en general. Entonces aquí estábamos acostumbrados. No, 10 sí. minutos me tiro en sí. llegar de tal punto a tal punto.
1: Llego en 10 y eran 30, pero por lo menos no.
0: Y ahora, ese punto que era 10 minutos, son mínimo 40 minutos.
1: En hora pico.
0: Y pídele a Dios que no haya un accidente. Como me pasó a mí el día de hoy. Yo creo que hoy viví todo. No. Que no haya un accidente en la carretera.
1: Ah, ya.
0: Hoy me sucedió todo lo que uno no quiere. Accidente, en una carretera.
1: Trancón.
0: La gente cometiendo los horrores más grandes que te puedes imaginar.
4: Calor.
0: En cuestión de conducción. Que yo decía, Dios mío, ¿por qué tienen ese bendito curso de conducción? Es un tremendo negocio y me da mucha pena. Porque si de verdad ese curso...
1: Funcionara,
0: la gente manejaría un poco mejor.
1: Gente que no maneja ni un carril ni el otro.
0: Es obvio que mucha gente no hace el curso. Recibe el beneficio, pero no hace el curso. Más bien.
1: Un primo que tiene la escuela de conducir. Oye, pero no será que Arias lo votaron por el niño.
2: Fenómeno del niño.
0: ¿Por qué?
1: No será que todos, y yo me incluyo, por el calor estamos como que muy de malas pulgas y por eso votaron a Ari.
0: No, Mateo. Lo que pasa es que el calor se siente más fuerte ahora.
1: Los que peleaban con Arias es porque sentían calor.
0: Pues siempre he dicho que los que iban al estadio a insultar era porque seguramente se le fue la luz todo el día en la casa.
5: Mercurio retrógrado.
0: La esposa le dio un par de cachetadas. O la mamá los cocoteó. No sé. Pero de verdad, es que llegan allá con ganas de desahogarse y decir todo lo que tienen en su pecho, ¿no? Con los jugadores. Y ahora, la verdad es que hay que confesar. No pueden seguir ocultando que nuestra tierra se está calentando. Hay líderes que dicen que es mentira lo del calentamiento de la tierra. Y mira todos los deslaves que han habido.
1: Sí.
0: Los glaciales que se están derritiendo y lo que están ocasionando. Y todavía hay líderes mundiales importantes que dicen que es mentira.
1: No, y los más inteligentes no dicen que es mentira. Dicen que los humanos, que ya es otro debate, los humanos no son la razón por la cual está subiendo la temperatura. Ese es otro argumento. ¿Okay? Y yo creo que si tú miras históricamente, sí, las temperaturas bajan y suben. Pero cuando tú tienes un pico así tan drástico, ahí te das cuenta que hay otro factor que está acelerando, que no es algo propiamente natural. Y la conclusión más lógica es que seamos nosotros. Pero regresando al tema del Junior, yo honestamente pienso que elijo pensar, yo sé que hay gente que no está de acuerdo conmigo, que cuando Antonio Char nos dice en la entrevista que Arias salió por los resultados, yo elijo creerle, honestamente, que es por los resultados. Y si viera, no dar los resultados, no clasifica el equipo entre los primeros 8, seguramente va a salir por la misma razón. Porque los resultados no lo respaldaron. No pudo hacer el milagro. Aquí lo que se mira, en el caso Junior, son los resultados. Yo insisto en eso. Yo insisto en eso. Ex técnicos del Junior, básicamente lo que ellos dicen es eso, que el criterio dentro del club, porque una cosa es lo que es el criterio de la prensa, lo que es el criterio de la hinchada. A veces la hinchada o la prensa le coge rabia a un técnico por cosas por fuera de los resultados, pero creo que los directivos del Junior han sido consistentes en votar o sostener los técnicos de acuerdo a los resultados. Han votado aquí técnicos después de apenas 3 o 4 meses.
0: Así es.
1: ¿Verdad? Han renovado técnicos que no le han inspirado mucha confianza, pero que fueron campeones. Caso de Arturo Reyes. No estaban seguros. No confiaban tanto a Arturo Reyes, pero lo renovaron. ¿Por qué? Porque ganó. Renovaron a Arias porque ganó. O sea, cuando Antonio Char dice eso, Karina, hay gente que no lo cree. Yo sí lo creo, honestamente. Y pueden estar en desacuerdo. Yo creo que es lo que él dice. La Copa Colombia y los resultados en la Liga. Y lo votamos. Y eso conecta con lo que estábamos hablando de los procesos. Que limitamos a veces los procesos en los equipos aquí en Colombia a los técnicos. Los procesos son también, por ejemplo, coger los pelados, los jóvenes desde los 5 o 6 años y hacerles la proyección de lo que pueden ser como futbolistas. Eso lo está haciendo Nacional. Nacional ya no espera que el pelado cumple 10, 12, 13 años. No, Nacional está cogiendo los pelados desde los 7 años. Es lo que me han contado.
0: Imagínate.
1: Contrataron personas desde River Plate en Argentina para la cantera. Que ayudaron a formar muchos de los grandes talentos argentinos que fueron a 2 finales del Mundial, ganaron 1 y 2 Copa América. Entonces, o sea, lo de Nacional está manejando pan y circo. El circo es James. payaso mayor, o sea, metafóricamente hablar. Y el PAN es la base que tiene Holden, el Nacional. Yo vi ese primer tiempo de Nacional, y no es por nada, y no sé si la gente sintió lo mismo, pero aunque defienden horriblemente mal, cuando yo vi a ese Nacional atacar con esa velocidad, con el toque rápido, a un toque, fútbol de transición, fútbol de posesión, cuando yo vi a ese Nacional jugar, yo sentí algo de envidia. Y eso es sin James. Olvídense de James. Los mejores minutos de Nacional fueron antes de James entrar. Entonces, no es casualidad. No es casualidad que el fútbol de Nacional se vio muchísimo más atractivo con los jugadores más jóvenes.
5: Yo lo que veo...
1: Sí, o sea, también con su cuota de experiencia. Pero la base es joven.
5: Sí, yo lo que veo es que el Nacional definitivamente se está enfocando para la Libertadores, para llegar a un nivel importante, obviamente, con James, que tiene de todos modos el prestigio suramericano. Pero tú puedes ver que ese equipo se está enfocando. ¿Cuándo fue la última vez que Nacional estuvo en la Libertadores? Porque Nacional creo que en esta liga, en la Libertad, Nacional fue a la Libertadores.
1: Ya te confirmo.
5: Creo que Nacional estuvo fue en la Suramericana, ahora no me acuerdo, la verdad. Me disculpan, pero es tanta información que a veces a uno se le escapa. No es que veo las noticias de Nacional, por supuesto, pero uno también se desconecta con tantas cosas.
6: La última vez que Atlético Nacional participó en Copa Libertadores fue el 2025, donde llegó hasta octavos y lo saca Sao Paulo en chantas de penales tras igualar 1-1 en el marcador.
1: Sí, yo recuerdo ese partido.
6: Eso fue el 19 de agosto del 2025.
1: Que Nacional pudo haber ganado esos partidos contra Sao Paulo, yo recuerdo.
5: Sí. Entonces, yo siento que desde que eso pasó, el Nacional se ha ido preparando para regresar con más fuerza. Y eso es lo que hace un equipo que tiene ese tipo de aspiraciones. Nacional tiene un verdadero proceso, no en vano, el máximo dirigente del Junior, el señor Fuachar, dice que Nacional es como su hermano mayor. El ejemplo a seguir, pues yo creo que sería muy interesante que el hermano menor mirara al hermano mayor y analizar un poco lo que está haciendo, porque las cosas buenas hay que imitarlas hasta que tú desarrolles la tuya propia. Entonces, tener una persona o tener un grupo como un ejemplo, ¿no? Como, digamos, el ejemplo a seguir y no seguir el ejemplo, entonces esa parte realmente no la entiendo. Y es exactamente lo que pasó este semestre. Este semestre, sinceramente, decidieron tomar un espacio un poco de las grandes contrataciones y de todo ese circo del que tú mencionas, Mateo, creyendo que por haber ganado el bicampeonato no tenían que tener una mejor pretemporada, menos responsabilidad hasta cierto punto del grupo del Junior, de los jugadores, de los técnicos. Y además unos jugadores que querían tomar más vacaciones, porque por supuesto venían de dos semestres intensos, ¿no? Entonces, es un balance realmente. Yo entiendo el cansancio de los jugadores,

0: Entonces, como jugador de fútbol, tú no puedes dejar de jugar por un periodo largo. Y eso fue lo que pasó con el Mundial. La gente se relajó mucho. No estaban detrás de los jugadores como tal. Y hubo mucha desconcentración. Entonces, por eso es que Viera habla de la concentración en este momento. Porque la concentración se perdió este verano en el Junior. Eso es lo que yo
1: No,
0: puedo.
1: la concentración se perdió, pero también podemos hablar de la parte física, Karina, ¿verdad? Y
0: Sí,
1: yo creo que la
0: obviamente.
1: edad del equipo, o sea, la edad del equipo está demasiado alto y yo no, como he dicho muchas veces, yo no quiero, no estoy proponiendo que el Junior sea ahora el Envigado. Un equipo de 100% canterano, 100% pelado. Yo no estoy pidiendo eso. Pero hay que tener un balance. Y la base del equipo sí creo que tiene que ser relativamente joven. Y lo vamos a ver en el Nacional. Y lo que pasa es que el proceso de Nacional no es un proceso de técnico. Es un proceso de organización. Porque trajeron a este, el otro Arias, el que perdió la final contra el Junior. Y Arias no es el gran técnico. No lo es. Lucas González, bueno, Lucas González creo que es un hombre que se ha preparado. Él definitivamente en su cabeza es Pep Guardiola. Pero no es que tenga una lista larga hasta ahora de palmarés que puede decir, mira, yo he ganado esto y esto y esto. No, ha hecho proyectos interesantes. A veces le ha ido bien, a veces le ha ido mal. Pero es que el punto no es Lucas González. El punto es que el Nacional, en el perfil del técnico que han escogido, han sido consistentes. Los últimos, creo que tres o cuatro técnicos de Nacional, casi todos han sido relativamente jóvenes. Todos han sido con la intención, han llegado con la intención de proponer un fútbol ofensivo, que es lo que le gusta al hincha de Nacional. O sea, ahí tú ves que a pesar de ellos no quedarse con el mismo técnico, porque de todas formas como técnico hay que dar resultados, tú ves que hay una línea allí,
0: Sí.
1: recurrente. ¿Qué tienen en común César Farías y Alfredo Arias? No tienen nada en común, absolutamente nada como técnico. Lo único que tienen en común son cinco letras del apellido. Pero como técnico, nada. Absolutamente nada. Entonces, eso es lo que yo estoy proponiendo también para el Junior. El Junior no tiene que ahora simplemente copiar todo lo que hace Nacional, también tiene que formar su propia
0: Pero
1: identidad.
0: por
1: Pero
0: eso lo mencioné.
1: que el proceso, quítanse de la cabeza que lo del proceso es el técnico. Un proceso puede ir muy mal con un técnico ahí por 3 años. Si no se está haciendo todo el otro trabajo, que hay que pensar más allá del técnico. Eso es lo que tiene el fútbol nuestro frenado. Es darle tanta importancia, por bien y por mal, al técnico. Y no analizar qué es lo que está pasando alrededor del técnico. ¿Cuáles son los jugadores que se están trayendo? Porque honestamente, Karina, para el año entrante, que es tan importante como la Copa Libertadores. Tú vas a ver, aunque Viera clasifique, la gente va a decir, no, es que no hay que darle tanto tiempo, no hay que darle esa responsabilidad a Viera, hay que traer un técnico de verdad, hay que y todo esto, ¿okay? Para la Copa. Eso es lo que va a decir la gente. Aunque Viera puede hacer el milagro y clasifique el equipo a los 8, la gente va a decir, no, es que es un técnico muy inexperto para dirigir el equipo en la Copa
0: Está
1: Libertadores.
0: bien, está
1: Y
0: bien.
1: van a traer, seguramente van a traer un técnico que ha trabajado en Colombia, que nunca ha hecho nada a nivel internacional, pero ese sí va a ser la solución y Viera no. Entonces, yo creo que Junior, si está ya pensando en la Copa Libertadores, que me parece bien que lo estén pensando. Y si eso incluye ir buscando el nuevo técnico desde ahora, Karina, en eso quizás estamos en desacuerdo, pero yo no creo que es mala idea.
0: No, no, no.
1: Pero yo creo que el Junior tiene dos opciones. O trae un técnico realmente de peso. O sea, un técnico que uno diga,

0: Este man sabe cuál es el camino a un torneo continental, sabe, o sea, realmente un técnico de peso a nivel, no de Colombia, a nivel sudamericano. O es eso, o mantener a Viera y armar realmente un equipo bueno, porque un equipo muy bueno con un técnico promedio es mejor que un equipo malo con un técnico que es un genio. O sea,
1: Mateo, hay dos cosas que quiero aclarar. Cuando hablé de imitar al Nacional, es que hay que analizar las cosas buenas. Uno las imita y después las perfecciona y las hace suyas.
0: o quizás imitar no es la palabra,
1: Pero
0: pero se puede inspirar.
1: se puede inspirar. Vamos a usar la palabra inspirar para que no me malinterprete. Porque nosotros tenemos nuestro propio, el Junior tiene su estilo, ¿no? Y ellos pueden adaptarlo. Pero las cosas buenas que tiene el Nacional hay que analizarlas. Y de alguna manera hay que mirar si ese tipo de estrategia funciona con el Junior. Y por otro, yo te dije desde un principio que de acuerdo a cómo habían tomado las decisiones y de la manera como el profe Arias estaba refiriendo al tricampeonato, me hacía pensar que los planes para Libertadores es otra cosa. Es otra cosa. Que no tiene nada que ver con este equipo de este momento. Es lo que yo presumo,
0: de hecho,
1: porque si no se traen los refuerzos, como hablamos se trajeron unos refuerzos que realmente no han pegado y no han levantado, digamos, la boletería para ir al estadio. Yo pienso que si en efecto traen un mejor técnico y si ya lo tienen cocinando desde hace rato, pues a ese técnico también tienen que traerle, porque un técnico que valga la pena va a
0: exacto,
1: exigir jugadores
0: de alta calidad.
1: de alta calidad. Entonces, no sé, a lo mejor este era un semestre también, Mateo, de descanso para
0: Sí.
1: poderse
0: Mira,
1: reforzar, ¿no? En la Libertadores.
0: yo he visto, esto es mi opinión de lo que se hizo, pero yo vi al Junior mandar al Bolívar a hacer el trabajo sucio. ¿Cuál fue el trabajo sucio?
1: Sacar a Viera, precisamente.
0: Sacar al actual técnico como jugador. Intentar sacar a Vaca, pero no funcionó. Y Vaca demostró con hechos que él merecía, obviamente, estar. Y básicamente tomar todas las decisiones duras, sacar de los sueldos costosos que no estaban rindiendo y poder rearmar el equipo. Y después, chao Bolivia.
1: Chao, pescado.
0: A mí no me sorprendería que Viera hasta cierto punto esté en el Junior para cumplir una función parecida. Vamos a ponerlo, vamos a ponerlo. Quizás no hace nada, pero la gente se va a aguantar porque no le quieren dar duro al ídolo. Y al final ya tenemos el técnico para la Copa de Libertadores. Pero yo espero que si salen de Viera al final del semestre, yo espero que ese técnico que traiga nuevo sea un técnico realmente de peso, Karina.
1: Pero de
0: Porque
1: igual, Mateo, yo te voy a
0: mira,
1: decir
0: si
1: algo.
0: van a traer, si van a traer un, no sé, tú, para, o sea, si van a traer, no voy a decir Gamero, porque obviamente Gamero está en Millonarios, pero ese tipo de nivel de técnico, un Gamero,
1: Mejor dejen a Viera.
0: mejor dejen a Viera.
1: Mira, yo te voy a
0: Mejor dejen
1: decir.
0: a Viera y armen el super equipo y tratas de dar a Viera las mejores herramientas posibles.
1: Posible,
0: Si
1: sí.
0: van a traer realmente un técnico que tú digas, o sea, este técnico realmente, o sea, que sea un fichaje como técnico a la altura de los fichajes que hacen con los jugadores. Porque el Junior creo que nunca lo ha hecho. El Junior nunca ha hecho una contratación de técnico a la altura de los jugadores que sí traen, como los Murieles, como los Vacas, como los Teo. Entonces, que sea así, pero si van a traer un técnico regular zongo,
1: Pero
0: no,
1: Mateo, yo te voy a
0: mejor
1: decir
0: dejen a
1: algo.
0: Viera, mejor dejen a Viera.
1: Si a Viera lo sacan y Viera hace un buen papel y lo sacan a pesar de eso, hombre, yo creo que las oportunidades a Viera le van a sobrar. Porque si él es capaz
0: Yo
1: de
0: creo que esa es la
1: recuperar a este
0: apuesta.
1: equipo,
0: Es la apuesta de Viera.
1: exactamente, de recuperar a este equipo, si él es capaz, él junto con su padre, porque no podemos sacar a su papá
0: Sí, que
1: de
0: es
1: la
0: su mano
1: ecuación,
0: derecha. Sí.
1: no lo podemos sacar de la ecuación, a Viera le va a ir bien. Lo que va a tener va a ser
0: Pero
1: ofertas.
0: también se puede dañar. Yo creo que Giovanni Hernández nunca se recuperó del momento que pasó como técnico del Junior, que no le fue bien, y su reputación, como él nunca le dieron otra oportunidad así grande, siendo lo que fue Giovanni Hernández como jugador.
1: Sí, pero
0: entonces,
2: yo lo tengo claro. Si a Viera lo contrataron por 4 meses, es porque le dijeron, bueno, mira, tienes 4 meses para que remontes, subas la cima de la montaña. Sí. Si no lo logras,
1: chao.
2: Hasta ahí llegó. Se le desinfló la bicicleta. Porque si no, ellos lo hubieran firmado por lo menos por un año, hasta mitad del 2027, mínimo. Pero a él le dieron la misión de recomponer algo que comenzó mal, que se ha mantenido mal, aún con Viera ahí. Y bueno, cuando termine el contrato, termine este campeonato, dependiendo, entre otras cosas, yo estuve mirando ayer la tabla, y es que Junior tiene 7 partidos, pero hay equipos como Millonarios que tienen 10. El América tiene 9. Bueno, Nacional era el que menos tenía, completó el 7, o sea, tiene lo mismo que Junior, pero Nacional está disparado y está jugando mejor que todo el mundo. Entonces, o sea, matemáticamente, y además por no estar nivelado en cuanto a partidos jugados con el resto, con la mayoría del resto de equipos, Junior tiene chance, matemáticamente hablando.
1: Sí, sí, lo tiene.
2: Matemáticamente hablando. Ahora, el problema es si jugando como está jugando hasta ahora, puede lograrlo. Jugando como está jugando ahora, no tiene ninguna posibilidad. Porque ante Alianza, un equipo de casi de la B, lució un equipo enredado, caótico, sin ideas, sin claridad. Si mantiene ese nivel, no va a lograr la remontada. Entonces, lo de Viera, para lograr lo que las matemáticas todavía le ofrecen, es que cambie de manera de una manera contundente el estilo y el nivel de juego del Junior, porque de lo contrario no va a lograr la remontada y consecuencialmente no va a tener contrato para el 2027.
1: La realidad
2: y habría que traer el super técnico que dice Mateo, que no sé ahora mismo, no lo avisó aquí ni siquiera en Sudamérica, y tampoco veo cómo se puede construir el super equipo para competir en la Copa Libertadores, porque eso costaría mucho dinero, hacer un super equipo.
1: Bueno, mucho te digo dinero. Sinceramente, qué difícil hasta cierto punto. Y a veces siento que la gente se complica la vida, precisamente porque cuando las emociones están de por medios, intereses individuales, no colectivos, tú crees que la vida te las descomplicas más, porque siempre estás pensando en la tuya. Pero a largo plazo es más complique. Si el Junior se hubiese preparado para este semestre mejor, habría muchas más posibilidades de tener claro, incluso sería más atractivo para algunos buenos jugadores querer jugar con el equipo. Es que si hay algo que aleja, y me imagino que por eso también, y lo voy a decir así, puede sonar ridículo, al señor James, a un personaje como él, de venir al equipo Junior, es esa inestabilidad. Que un día estamos aquí, otro día estamos acá. La manera como se sacan a los técnicos, la manera como escogen a los técnicos también. Todo es circunstancial. Es decir, se remienda, ¿no? Hay un hueco aquí, hay que llenarlo, y así, sin sentir que hay un plan a largo plazo. Todo es del momento. Y eso es lo que todo el mundo en el país piensa del Junior. El Junior es por semestre, me lo dijo un chico de apenas 22 años, y ya él piensa así, de la ciudad de Manizales. El Junior es un equipo de términos. No es un equipo de largo plazo. Cuando no hay equipos de largo plazo, significa que la Libertadores y la Suramericana no es la prioridad. Porque si tú analizas los equipos de Brasil y de Argentina, por lo menos de Brasil, que se han vuelto equipos realmente difíciles de eliminar de una Libertadores. Los argentinos y los brasileros se han apoderado de esa copa. No le dan chance a nadie. ¿Pero qué tendrán ellos que no tendremos nosotros? Bueno. Consistencia, inversión, un grupo de técnicos y de personas en general preparados y entregados. No dependen de una cosa o de la otra, o de un estado de emoción de un socio o del otro. Es una verdadera empresa, es lo que quiero decir.
0: Oye, Karina.
2: Pero es que históricamente, tanto Brasil como Argentina han sido países con un nivel muy por encima de Colombia a nivel futbolístico. Y fíjense que son tan sólidas, por lo menos Brasil, es tan sólida su liga en cuanto a mercadearla, venderla. Es un país muy grande, que tiene muchas empresas y el gobierno también apoya. Porque el fútbol es como una cuestión de orgullo nacional en Brasil. Y tienen derecho a sentirlo así. Son los más el país que más campeonatos del mundo ha ganado. Aprobaron que en el campeonato, no sé, porque ellos hacen como 4 campeonatos. Porque es muy grande ese país, territorialmente hablando. Van a entregar al campeón $28 millones.
0: No, imagínate.
2: $28 millones.
0: Una locura.
2: Al que quede campeón, entonces.
0: Una locura.
2: Aquí al Junior, ¿cuánto le dieron por ser campeón?
1: $600,000, creo que.
2: La Dimayor, ¿cuánto le dio?
1: Creo que $600,000.
0: Muy poco.
2: Ah, bueno, tú.
0: Y nadie está pidiendo que le den 28 millones, pero debería ser más.
2: Ahí está la diferencia.
0: Debería ser más. Y bueno, comenzando con el tema, obviamente, de la dictadura de los chicos.
2: Ahí no están metiendo derechos de televisión, ¿eh?
0: Sí.
2: El premio por ser
1: otra cosa.
0: La dictadura de los chicos es, para mí, la explicación número uno, no la única, pero la número uno de muchos de los problemas que tenemos en nuestro país. Y si un dirigente, y yo he hablado con personas que trabajan dentro de ciertos clubes, yo entiendo su posición porque me dice, Mateo, es que si no es así, es para imposible para nosotros hacer lo que hacemos. Si los equipos chicos necesitan este modelo para poder sobrevivir, entonces mejor que no existen como club. Honestamente. Esa es la parte que los dirigentes chicos creo que les asusta en algunos casos, porque ellos saben que si el modelo cambia y si ellos desaparecen, nadie va a llorar por ellos. ¿Quién? O sea, mira, Tunja tiene 2 equipos y ninguno llena el estadio. Ninguno llena el estadio. La gente en Montería con Jaguar está más preocupada por el equipo de béisbol que el equipo de fútbol. Y el equipo de béisbol solo juega 3-4 meses con la liga. Pero yo siento que la gente de Montería, Marenco, le importa más Vaqueros que Jaguares.
2: ¿Por qué? Fútbol. Porque primero el béisbol en Montería, en Córdoba, sí, ha sido más autóctono, más tradicional. Segundo, tienen peloteros de ahí, en su mayoría los criollos, son de ahí. El Jaguares, los dueños no son de Córdoba.
0: No son de Córdoba, no.
2: Los jugadores, la mayoría, son del interior del país. Sí.
0: La gente no siente conexión.
2: No lo siente.
0: Y la camisa parece una valla de publicidad. Entonces, la gente, el punto que quiero hacer es que si este modelo es necesario para que sobreviven Jaguares, los equipos de Tun y estos equipos, lastimosamente, entonces no deberían seguir existiendo. Porque además en la primera división, en mi opinión, tenemos muchos equipos. Y sería una lástima que esos equipos desaparezcan. Yo no digo que no. Yo no estoy diciendo que yo estaría contento con eso. Pero, o sea, esa inhabilidad de competir contra los otros equipos de Brasil y Argentina no solo es por la diferencia grande que tenemos en economía. Es que el negocio del fútbol en Colombia está hecho para autosabotearse.
1: Eso
0: es. En la manera que está estructurado, está eso, hecho. Porque aquí, Marenco, la diferencia entre Colombia y Brasil y Argentina, además de los derechos, además de los derechos, cómo se distribuyen los derechos y todo esto, y la diferencia económica entre este país y esos, también, Marenco, en Brasil y Argentina el fútbol es una religión, aquí es una distracción nada más.
1: Y por otro lado, Mateo.
0: Como dice Marenco, en Brasil y Argentina son proyectos de orgullo nacional.
1: Mira.
0: O sea, una vaina que va más allá.
1: Obviamente no podemos comparar la cantidad de personas que hay en Brasil. Pero, ¿quién pone la plata para esos premios tan grandes? Los patrocinadores.
0: Y
1: la gente que asiste. Pero además, ¿por qué el producto que se vende es atractivo? Porque se le invierte también a los equipos para dar un buen espectáculo, de alguna manera. Entonces, como Mateo dice, aquí las cosas realmente están por debajo de lo que deberían, empezando por la transmisión. ¿Por qué premios tan bajos? ¿Por qué no son más competitivos? ¿Por qué no traen más patrocinadores? Para que el premio de la Liga Colombiana no sea 600.000 pesos, por Dios. A más competencia, a mayor premio, mayor competencia. Va a ser mucho más atractivo, pero mientras sea la chichigua de 600.000 pesos, comparado con las otras
0: ligas. Claro, lo que pasa es que yo estoy de acuerdo con el premio, Karina, pero hay tantas cosas que hay que solucionar antes del tema del premio para poder llegar a ese punto.
1: Pero obviamente.
0: O sea, comenzando con, me gusta la propuesta que supuestamente tienen algunos equipos, y es estilo Premier League. Vamos a premiar los equipos que tienen mejor rendimiento. Y eso le conviene también a los clubes chicos. Porque los clubes chicos, cuando superan y son más inteligentes que los grandes, que pasa mucho en nuestro país, ganan más. Imagínate lo que hubiese ganado en billete, por ejemplo. El Tolima hubiese ganado mucho más billete que muchos de los grandes históricos de nuestro país en los últimos años. Si los premios fueran por rendimiento deportivo, el Tolima seguramente llora pensando en lo que hubiese sido la ganancia con ese modelo.
1: Mira, yo lo que veo es que...
0: Y cualquier otro equipo. O sea, honestamente,
1: Mateo.
0: El mismo Pasto. Mira.
1: Dime una cosa, ¿cómo ve la gente internacionalmente la Liga Colombiana? La Liga Colombiana le llama la atención a la gente internacionalmente porque hay talento que pueden exportar. Pueden llevarse a sus equipos.
0: No, es por los casi retirados.
1: Pero como la liga como tal, no hay respeto por la Liga Colombiana, por Dios. Mira que los jugadores vienen a retirarse aquí cuando ya están, mejor dicho.
0: Cuadrado llegó porque no había de otra. No nos digamos mentiras. Ame llegó porque no había de otra.
2: La Liga Colombiana nunca ha sido atractiva para los mercados de mayor... de mayor peso, de mayor expansión. Alguna vez Fox comenzó a transmitir para Sudamérica el fútbol de Colombia. Y en Argentina los aficionados que tenían ese servicio protestaron. Dijeron, no nos interesa ese fútbol. Y Fox tuvo que cancelar esas transmisiones. Y aquí mismo, a mí por ejemplo no me interesa ver Envigado con Fortaleza. ¿Y cuáles son los otros equipos?
1: Alianza.
2: El Chicó. Alianza. Boyacá Chicó contra Alianza. Yo no voy a...
3: Llaneros.
2: Yo no me voy a poner en el televisor a ver un partido de eso.
1: Cuando tienes la Premier League.
0: A mí me interesa, por ejemplo...
1: La Liga.
0: A mí me interesa...
2: Los del Junior.
0: A mí me interesa que en Colombia haya más proyectos como el Inter de Bogotá. Me parece interesante lo que está haciendo el Inter de Bogotá. De Bogotá coge los dañados, los carros dañados, y los repara. Y Jean Poveda, Fariñez, o sea... Talentos jóvenes que tenían mucha proyección, que se desperfilaban y ahora
2: pero
0: lo
2: rescatan. Pero el Inter de Bogotá, ¿quiénes son los propietarios?
0: Gringo.
2: Yo
1: eso es lo que va a pasar en un futuro.
2: Yo te pregunto, Los Rays de Tampa es un equipo pequeño.
0: Yo diría que en el
2: un equipo chico.
0: Sí, de la Liga.
2: Pero mira que es un equipo ganador. Sí. No ha ganado la Serie Mundial.
0: Pero todavía llega, siempre llega.
2: Pero compite, sí. Está en primer lugar, es protagonista, forma jugadores que cuando ya no los pueden retener porque ellos no invierten tanto dinero en pagar sueldos extraordinarios.
0: Y a un costo mínimo.
2: Recuperan algo cuando cambian ese jugador en la agencia libre. O sea, ellos han estructurado un sistema de poca inversión, pero de resultados. En cambio, los chicos aquí en Colombia simplemente están participando en el fútbol, me refiero, apostándole a que reciban la compensación económica cuando se termine el torneo, nada más. Nada más.
0: Es que no me pueden vender esta narrativa, a veces este argumento, que no, es que, Mateo, tú no sabes que esto, nosotros los equipos chicos hacemos las cosas con las uñas. Y con ciertos casos yo sí creo que es verdad. Pero por cada equipo que intenta hacer las cosas bien, hay una Unión Magdalena que cobra lo mismo toda la temporada y no hace absolutamente nada. Y incluso los equipos, tú no me puedes decir que no, nosotros pobrecitos que hacemos las cosas con las uñas, cuando los equipos prefieren a veces descender. Yo creo que Colombia es el único país donde los equipos quieren descender, porque es un negociazo. Bien. Si eres uno de los miembros categoría A, que recibe la misma cantidad aunque descienden, o sea, sí. Tremendo negocio.
1: Bueno, vamos a tomar agüita, a respirar, porque es que esto es un caso para Superman, definitivamente. Vamos a un corte comercial y ya regresamos.
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2: Hay una fuerza motriz más poderosa que el vapor, la electricidad y la energía atómica. La voluntad. Albert Einstein.
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4: ¿Y de qué más, Mateo?
6: Y definitivamente, saludos a Pepe, definitivamente la capital intergaláctica de la mamadera de gallo.
4: ¿Y así qué más, Tim?
7: El perrapeo y el amigo secreto que me mandaron dulce. De la marcha a la pista.
6: Y del tráfico.
4: Oye, y vamos a jugar aquí el amigo secreto, alguien Arisa, no sé qué
7: para
4: pasó.
7: Para otro año.
4: ¿Cuándo es el amigo secreto? ¿No es este fin de semana?
7: Ya, mañana se entregan en la oficina los regalos. Oye,
4: pero yo no sé qué pasó. Me habían preguntado, yo creo que la gente dijo, no se puede. No sé qué pasó ahí.
7: Cambiado,
4: bueno, estamos también...
7: Harling.
4: Salud de Harley Arisa. 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
4: 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La doctora Jennifer Paz, especialista en acupuntura, en medicina alternativa. Y bueno, sobre todo experta en ayudar a las personas a rejuvenecer. Yo tomé la decisión de tratarme con ella y estoy en un proceso, así que bueno, yo me imagino que los oyentes verán un poquito, poco a poco, algunos cambios en mí,
6: algunos
4: detallitos.
6: Yo me voy a meter más por la parte espiritual, que Jennifer de Paz me ayuda con mis chakras, con la alineación de mis chakras, y bueno, también la parte estética también.
4: Sí, claro que sí, los hombres, y recuerdo que aquí, discúlpenme, cuando tuvimos a la doctora Jennifer, nos contaba que el 50 o un poquito más por ciento de sus pacientes son hombres. Los hombres también.
6: Para la parte estética.
4: Así es. Así
6: entonces, que... yo por ejemplo, que estaba en el consultorio de la doctora Jennifer, ajá, ayer, producción, muéstrame ahí por un segundo en el plan.
4: Sí.
6: La doctora Jennifer dijo, Mateo, ya tienes una arruga ahí. Y yo, para explicarle a la gente que nos está escuchando por radio, es una arruga que yo tengo entre las dos cejas.
4: Sí, el ceño.
6: Y yo
4: sí.
6: Le dije, doctora Jennifer, esta es la arruga, lo que yo llamo la arruga del Junior.
4: Bueno, esta, eso es fácil de, Mateo, es eso es fácil yo, de eliminar. Mire, con un botox.
6: Esta es la arruga que adquirí viendo los partidos del Junior.
4: Sí.
6: Frungiendo así la frente.
4: Bueno, sí.
6: Especialmente en este
4: frunciendo. Esa palabra es complicada, creo que sea.
6: Frunciendo.
4: Es bastante complicada.
7: Sobre todo decir fruncir el ceño.
4: Sí, fruncir el ceño. Tú no sabes que yo tengo que pensarlo dos y tres veces porque...
6: A mí me cuesta más trabajo Aria Vega que...
4: Ya lo dijiste.
6: Esta vez lo dije bien. Me da mucha pena esa vez. Que, uf.
4: Dios.
6: Qué pena. Qué
4: Oye, por cierto, se presentaron ayer.
5: Sí.
4: Ella estuvo en un desfile de modas.
6: Sí, el Fashion Week Madrid.
4: Fue el Fashion Week Madrid.
6: No, pero eso es otra cosa. Es lo que explicó ayer Marenco, que esto es Macondo Park.
5: Fue un evento en un tremendo hotel. Donde una habitación te cuesta como 5,000 euros una noche.
4: La más cara, me dijiste que la más barata vale 1,000.
5: Mil, sí, eso es lo que... sí, hicieron la presentación. Claro que me dice mi hijo que no estuvo Shakira, no sé qué pasó. Pero me dijo algo que no sabía, no sé si ustedes lo saben.
4: Ajá.
5: Que estuvo presente Antonio de la Rúa, que ahora es el manager de Shakira.
4: Ah, volvió a ser el manager de Shakira.
5: Eso me dijo mi hijo.
4: Dios mío.
5: Bueno, es una cuestión profesional.
4: Pues sí, ya no hay algo amoroso allí.
5: Cuestión de negocio.
4: Y te voy a decir algo.
5: Si él sabe conducir la carrera de Shakira, me parece bien.
4: Mira, él fue uno, él para manejar carreras y perfiles públicos es excelente.
5: Bueno.
4: Lo hizo con su padre. Y además lo hizo con Shakira cuando estuvo con ella, ¿no?
6: El problema... mejores años con él, realmente.
4: Ah, duró 10 años,
5: yo,
4: Mateo.
5: Yo creo que ya ellos tuvieron que haber hablado...
4: 10 años fue que duraron juntos.
5: Tuvieron que haber hablado porque él había elevado una demanda a Shakira.
6: Sí.
5: Wow. Entonces yo me imagino que... Considero, ven acá, ¿para qué vas a pelear conmigo? Vas a ser mi manager y vas a ganar dinero, vas a tener un buen porcentaje de los conciertos y ese tipo de cosas. Entonces, bueno, eso fue lo que me dijo mi hijo, que sí, estuvo muy concurrido el evento con Aria Vega. Ellos como músico le aportaron
4: 11 años juntos.
5: El respaldo. Y él me dice que vio a Antonio de la Rúa ahí, que me dijo es el representante actual de Shakira.
6: Wow. Eso es como...
4: Ya, sos
6: no sé,
4: un nivel más allá.
6: Yo estoy tratando de pensar en términos deportivos. Eso es como comenzar a regresar al Junior, algo así, ¿verdad? Como, no, no sé, como...
5: No,
6: o sea, una reconciliación así...
5: A mí me parece que es una reconciliación...
6: Negocios y amoroso.
5: No, es amoroso.
6: Perdón, solo de negocio.
5: El negocio. Ahora, que eso desemboque más adelante en otra cosa, no sabemos.
4: 11 años no se olvidan así como así. No. Perdónenme, 11 años.
6: ¿Donde
4: algo
6: hay ceniza,
4: queda ahí?
6: ¿Donde hay ceniza?
4: ¿Algo queda ahí, señores?
5: No sé. Yo no
7: voy. María Vega también fue nominada a los Latin Grammy.
4: Ah, sí, sí.
6: Oh, qué excelente.
4: Fue nominada, sí. Ya eso lo
7: como
4: había anunciado en
7: estos mejor nuevo artista.
4: Vamos excelente. A ver cómo le va.
6: Bueno, un orgullo ayer, más para
5: Barney. Ayer me puse a escuchar los discos de ella. Algunos, pues.
6: ¿Cuál escuchaste?
5: Uno que dice que...
6: ¿Te gustan los mini-minis, Marek?
5: No, eso no voy a escuchar. No, yo no lo busqué porque me gusta. Quise investigar sobre su música. Porque realmente no sabía nada de ella. Había escuchado el nombre y todo, simplemente, pero no...
6: Tiene su swing. A mí me gusta. Me gusta porque es chévere. Fusiona todo.
5: Los géneros autóctonos,
6: pero también la parte popular.
5: Y hace énfasis en la terminología, el manejo del idioma aquí,
4: de nosotros.
5: Aquí en la costa.
4: Claro.
5: Todo eso me llamó la atención positivamente de ella. Y tiene buena voz.
4: Sí, tiene buena voz.
5: Sí. ¿Sí? Le doy la alternativa a Aria Vega.
6: Me gusta más que Bad Bunny, eso sí.
5: Lejos.
6: Porque es algo, porque es que la música de Aria Vega, estoy practicando. Siempre lo digo con...
5: Aria nada más, entonces.
6: Aria, sí. La música de Aria.
5: Que no te
7: algún día se salva.
6: Cada vez que lo digo siento un temor. Empiezo a sudar frío. La música de Aria Vega, Marenco, es música popular. Obviamente tiene sus toques de música urbana,
5: sí.
6: Pero no pierde ese sentido autóctono de Barranquilla y de toda la costa, pero específicamente Barranquilla. Eso es lo que más me gusta
5: lo que más llama la atención. Claro, yo no he visto el video, pero cuando interpretaron música donde entraba la gaita, la gaita colombiana.
4: ¿Te emocionaste?
5: No. Que no he visto el video. Lo que quiero decir que quien ejecuta la gaita en el evento en España,
4: sí,
5: no es un colombiano, es un español, un valenciano.
4: ¿Tú sabes los colombianos que hay en Valencia?
5: No, pero llama la atención. Es que ese instrumento no es universal. Sí. Ese instrumento es autóctono de las sabanas del viejo Bolívar.
4: Sí.
5: Los gaiteros de San Jacinto y toda esa zona.
4: Se tuvo que haber venido a Colombia.
5: Él desde allá ha tenido influencia de la música colombiana y aprendió a tocar la gaita.
4: Imagínate.
6: Sin siquiera visitar acá.
4: ¿Pero no quién le enseñó? No sé si ha venido. ¿Quién le enseñó? Es lo que yo
5: vamos a investigar eso, pero en todo caso... Porque mi hijo fue el que manejó el teclado, piano y teclado, e Israel manejó la percusión, los tambores, y la gaita la ejecutó un español.
4: Qué maravilla, eso me parece espectacular. Oye, vamos a saludar a nuestros queridos oyentes. Adelante, Tim Briseño, te doy
8: hola,
4: a ti.
8: Hola, ¿cómo van? 222, el micrófono. Dice por aquí, William Gómez. Definitivamente Junior necesita pasar a ser un equipo con proyecto, nombrar un gerente deportivo capacitado y con un equipo de personas que sean las que marquen las directrices a seguir.
4: Óyeme, Mare, tu propuesta de cambiar el gerente deportivo está cogiendo auge.
8: Le preguntan a Mateo, entonces Mateo que defienda a Junior, dice Carlos Orlando Neira.
6: ¿Cuál fue la pregunta? Repite ahí, Tim.
8: Entonces Mateo que defienda al Junior, dice Carlos Orlando por aquí.
6: No sé, no entiendo la pregunta.
8: Hernando Ramos.
4: Ah, porque para que gane más plata.
6: Ah, porque es un buen negocio. No, sí. No, por favor.
8: Hernando Ramos dice por aquí, yo creo que el fútbol latinoamericano no es un fútbol vistoso y muy atractivo, pero tiene buenos jugadores que marcan la diferencia en los grandes torneos. Fran Rivera dice, buenas tardes, saludos a todos del panel de satélite, la familia satelitista, feliz Juernes. Carlos Orlando Neira Rojas dice, y Muriel también llegó... y a tiempo, y entonces Carlos Julio Rodríguez dice, caballero, la diferencia entre Brasil, Argentina y Colombia es el ADN futbolero. Juan Manuel Durán Vaca dice, la dirigencia colombiana es la que tiene mal el nivel de Colombia, se refleja aún más en los torneos internacionales. César Marenco dice, buenas tardes señores panelistas de satélite. Mateo, dijiste que la afición no maltrataría al ídolo Viera, pero recuerda que en Barranquilla no hay prestigio que dure un mes. Dice por aquí Wolverine, el super equipo cuesta un dineral y hay jugadores cobrando mucho dinero y no han ganado un solo partido de 7 jugados. Qué triste, el último campeonato de Teo debió salir el campeonato pasado. Hernando
4: había
8: Ramón
4: que producir único... más platica,
8: un poquito más. No haga más de 8. Hernando Ramos dice, lo único que puede sostener la continuidad de Viera es que meta a Junior a los 8, aunque no sea campeón. Yo había como muy poca parla para convencer a este grupo de jugadores en este momento. Darío Maldonado, antes de irme yo para Facebook, dice, el Junior parece que el dueño de los Anaheim y los Mex cree que con plata van a lograr todo. Eso dicen los señores por acá, comparando, haciendo la comparancia con los señores por la casa.
4: La comparancia,
8: por así decirlo, sí, señor, por la casa. Me voy a Facebook, ahí está Omar Jesús Ariza, dice, saludos al panel y en sintonía, un abrazo digital con la fe intacta en nuestro Junior. Va a sacar la casta y vamos a clasificar a los 8 de Colombia. Si se hará, nuestro equipo de la misma Junior manda. Arnaldo Vitorino Moreno dice, buenas tardes, amigos de satélite. Carlos Julio Correa Molinares dice, nacionales como Argentina siempre le meten la mano a su favor. Efraín Antonio Caballero Lovelo dice, saludos al panel de satélite, en especial a Joe Marenco, en sintonía total. Sony Dakota Smith dice, saludos mi gente de satélite, Sony Dakota Smith desde El Fogón Quilla. Y envío dos saludos más a Carlos Julio Rodríguez conectado, Freddy Delgado y Hernando Ramos, todos ellos conectados a través de las diferentes señales de
5: la información. Dice, Antonio de la Rúa volvió a unirse al equipo de trabajo de Shakira, colaborando en gestión empresarial, patrocinios y logística de sus proyectos y giras, aunque no en calidad de manager general exclusivo, ni con una relación romántica confirmada. Antonio de la Rúa y su hermano participan en tareas de apoyo estratégico, patrocinios y comunicación para los proyectos y conciertos de Shakira. Los reportes de prensa y fuentes del entorno indican que se trata estrictamente de una alianza de negocios y apoyo profesional a 15 años de haber finalizado su relación sentimental.
6: Oye, también saludo a la gente en TikTok, Karina, que nos han dejado muchos comentarios hoy, oyentes como Luis Alberto Mora, que dice, yo creo que la MLS es más atractivo que el fútbol colombiano.
5: Hace rato.
6: ¿Y cuál es la, por qué la MLS hoy en día es más atractivo que el fútbol colombiano? Porque con ciertas excepciones, como la de Messi e Inter Miami, la mayoría de los proyectos en la MLS dejaron atrás lo de traer los jugadores ya quemados. Y han invertido en el talento joven, aunque todavía tienen incluso mucho espacio para mejorar esa parte. Pero realmente tratan de armar proyectos serios en lo deportivo y siempre con también la intención de vender su talento al exterior. Entonces ya el mismo John Durán, la MLS hizo un mejor trabajo vendiendo a John Durán, un talento nuestro, que los equipos de nuestro país.
5: Además, no juegan en potreros.
6: Eso también.
5: Sí.
6: Eso también.
5: Juegan en buenos estadios.
6: Sí.
5: A diferencia de que aquí hay muchos equipos de estos que los han aceptado en el campeonato profesional colombiano, que tienen por estadios unos potreros.
6: Bueno, aunque no son potreros, Marenco, los estadios de la MLS alejaron muchos jugadores de esa liga por un rato por la césped artificial. Porque eso, no porque sea mal de mala calidad, sino que eso provoca más lesiones de rodillas particularmente. Porque no es tan suave como una césped natural.
5: Sí, pero son buenos. Entonces, pero son buenos estadios.
6: Pero son buenos estadios.
5: Tú ves la imagen y ves algo atractivo. En cambio aquí, el otro día vi un partido, no voy a decir dónde, para no herir susceptibilidades, pero estaba mostrando la televisión el partido y allá al fondo, detrás de la pared, se veían unos caballos y unas gallinas. ¿Sí? ¿Sí? Yo lo vi. Entonces,
4: ¿cómo se persiguen las gallinas y los caballos?
5: ¿Cómo muestras eso? ¿Cómo muestras eso? Como algo atractivo, como algo que impacte para que la gente se quede viendo ese espectáculo. Aparte de que la mayoría de esos estadios tienen unas canchas. Yo prefiero jugar en una cancha de campo sintético y no en estas canchas llenas de huecos.
6: Eso sí, que hay acá. Que ni siquiera se ven parejo. Ni siquiera se ven parejo.
4: A James nunca lo veremos por eso.
6: Oye, yo dudo que James juegue en Tunja. Yo quiero ver si James juegue en Tunja. Los dudo.
9: Oye, Villavicencio.
5: Ayer hubo una tormenta grandísima en Valencia y sus alrededores, en España. Causó daños en caída de árboles, problemas con el alcantarillado, inundaciones en algunos sitios. Uh-huh. Es más, leí sobre una muchacha que todavía hoy, después de un año que ocurrió lo de la Dana.
4: Más de un año.
5: Estaba, sí, bueno, un año.
4: Año y medio,
5: sí. Todavía la estaban tratando psicológicamente porque ella estuvo en medio de la inundación de las corrientes de agua y lodo que hubo aquella vez. Uh-huh. Y cuando sintió la tormenta esta de ayer.
4: Entró en crisis.
5: Entró en crisis. Entró en pánico.
4: Sí, claro. Incomprensible.
5: No tuvo el mismo impacto negativo que la Dana, pero por ejemplo mi hija me dijo cayó un árbol a dos carros donde estaba el mío.
4: Eso todavía es fuerte. Nosotros realmente hemos contado con cierta suerte este año, entre comillas, porque si no llueve tanto,
5: pues, la gente está rogando que llueva un
4: más
5: poquito.
4: Más bien que llueva, sí, un poquito. Aquí sí. Nos ha pasado lo contrario.
5: Lo contrario, sí. La ausencia de agua puede generar un corte de energía. Claro, un apagón. Porque las fuentes hídricas se han bajado a unos niveles. Uh-huh. O sea, no las fuentes hídricas, los embalses.
6: No es un apagón, Marenco. Es yoga hot gratis.
5: Bueno, las autoridades.
6: Yoga caliente gratis. No es un apagón.
5: Las autoridades que manejan eso dicen: estamos a las puertas de un apagón. No dicen yoga gratis como tú.
9: No, ahora veía los
6: una sauna gratis.
9: El río. Ahora veía en televisión el río Magdalena. Están hablando de eso y el cubrimiento y los niveles están muy bajos por ahí, por lo que es Girardot, Puerto Boyacá y todo. Imagínate. Eso. Están preocupados por los niveles porque ya los barcos grandes ya no pueden desplazarse porque quedan encallados.
6: ¿Para qué necesita uno membresía en Country Club y Lagos de Cabral si tiene en tu casa una sauna gratis? Cortesía de aire. cortesía de aire. Oye, ¿y van a están proponiendo cambiar de nuevo la empresa?
10: Eso es lo que van a hacer. El problema
6: me pregunto,
4: pero
6: si
4: la deuda sigue.
10: El problema no es la empresa, el problema es cómo funciona.
6: Pero Marenco, me pregunto si esta vez van a contratar a Joselo para la campaña. La última vez contrataron a Lucho Torres, me pregunto si esta con la nueva empresa va a ser Joselo o quién. ¿Cuál es el próximo comediante? Que
9: practicante de mix.
6: El practicante de mix, así es.
4: Sí.
6: Campaña de la nueva empresa.
9: Sí, que lo hagan después de noviembre porque voy a estar ocupado en el Edgar Rentería Park.
6: Ten la, ten dice, la propuesta lista.
10: Me dice Ángel Rodríguez desde New Jersey, me dice que eso. Todos los estadios de la MLS se llenan.
4: Sí,
10: esa es otra cosa.
6: A diferencia de, fíjate, se llenan más ahora, Marenco, que cuando traían los jugadores de 40 años famosos. Se llenan más ahora porque son proyectos serios. Son ya empresas íntegras, no están trayendo a un Ibrahimovic mocho, no, están formando jugadores.
10: Y además piensan en crear franquicias con nombres que perduren.
6: Sí.
10: Por eso ellos no acuden al formato de ascenso y ascenso.
6: Bueno, eso ya es otra cosa.
10: Ellos no quieren eso, no quieren. Dicen, el esquema del deporte en Estados Unidos no plantea ascenso y descenso. Nosotros vendemos franquicias.
6: Sí, pero
10: franquicias.
6: Eso sí, para mí es un punto en contra de la MLS, no como liga, porque lo hace un buen negocio, lo hace rentable, pero eso perjudica el crecimiento del fútbol local en Estados Unidos.
4: Tenemos que irnos, señores.
6: Lo dejamos ahí para otro momento.
4: Tenemos que irnos. Qué raro que Tim Briseño no ha dicho nada, que son las...
6: Lo último que voy a decir es que Pochettino, el técnico de la selección de Estados Unidos...
9: 2:42, faltan 4 minutos para el 46.
6: Ok, perfecto. No me quiero meter con la canción de César Páez, que me encanta. Pero, Marenco, Pochettino dijo, la falta de censo crea una cultura perdedora en el fútbol de Estados Unidos. ¿Qué dirá Pochettino de una liga que premia a los que descienden?
4: Dios.
6: ¿Cuál es la nuestra entonces? Imagínate.
4: El éxito está en el balance. Vamos al versículo, por favor. Romanos 8:6. La mente gobernada por la carne es muerte, mientras que la mente que proviene del Espíritu es vida y paz. El Espíritu trae vida y paz.
6: Así es.
4: La carne es muerte, porque esto se desaparece, como lo decía Abel González y como dice la Biblia. Lo que queda eternamente es el espíritu. Así que hay que reforzar ese espíritu. Y bueno, mañana con seguridad que sabremos quiénes serán los que viajan, ¿no?, a la ciudad de Bogotá. Me imagino que están viajando mañana o el sábado en la
6: sábado,
4: mañana, probablemente.
6: Sábado. No, lo que vamos a saber hoy es los convocados.
4: Los convocados
6: son los convocados,
4: sí,
6: de la selección Colombia.
4: Ah, de la selección, sí. Colombia, ok. Interesante. No puedo esperar. Vamos a despedirnos. Muchas gracias por haber estado con nosotros. Mañana estaremos a la misma hora y por el mismo canal. Vamos a pedirle a nuestro amado Abel González Chávez que por favor despida el programa.
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0: Los Titos de la Salsa. Tito Gómez y Tito Rojas, Déjala.
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0: 2 de la tarde, 40 minutos, las 2:40.

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0: Espectacular a Raúl Santi, un amor en cada esquina, en la 19, en la calle Ancha, en el barrio El Carmen.
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0: Ahí está don René Tamayo y don Hugo Solano, el sabor de la calle Medellín, disfrutando a esta hora de los 1070. Don Hugo Solano y René Tamayo, al igual que Oscar Laforí. Sigan ustedes ahí, compañeros, con la sintonía aquí en el Mirador Espectacular de Marco Salas y también de Antonio Zabaleguay.
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0: Arroz Penillar y la pareja musical. A continuación.
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0: Delicioso el arroz pinillar. Don Julio Lovelo me dice que le fascina el arroz pinillar por el cucayito que da. Julio Lovelo está con la pareja musical Villos Caracas, Cásate y Verás. Sonora Matancera con Daniel Santos, dos gardenias para ti.
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0: 2:52 minutos, 2:52.
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0: tema es espectacular a esta hora con los Diablos Malambo.
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0: 2:59 minutos, 2:59.

0: Juan Piña y su orquesta, el baile de la vieja Nicolasa.
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0: 3:00 p.m, 2 minutos, las 3:02.
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0: Rolando la serie, las 40.
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0: 36 minutos, las 3:06.
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0: Es el gran combo de Puerto Rico. Así son.
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0: 3 de la tarde, 9 minutos. 3 en 9.

0: Rufo Garrido y su banda, Linda Trigueñita.
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0: 3:19 minutos, las 3:19.
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0: El sabor musical de Orlando González Soto. El mismo Orlando Contreras. Yo soy un barco.
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0: 3:28 minutos. 3:28.

0: La tarde romántica y espectacular de Emisora Atlántico con los golpes. Olvidarte nunca.
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0: 3:30 a las 3:30 y doña Carmen del Socorro Galmán, siempre escuchándonos. Carmen del Socorro, al igual que Miguel de la Hoz y la distinguida y excelente periodista Geraldine de la Hoz.
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0: La orquesta del maestro Chucho Sanoja. La gorda, qué linda, qué hermosa, pero qué gorda.
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0: 13:35 minutos, las 13:35.

0: Juan Luis Guerra y 440, Bachata Rosa.
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0: 3:39 minutos, las 3:39.

0: 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Baja.
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0: Sigue pasando desde el hoyo y sigue bajando. ¿Eh? Que te pase el hoyo y sigue bajando. Baja. No me patines, no me patines. Baja. Sigue bajando. Baja, chico, baja. Un poquito más. Un poquitico más. ¿Qué pasó?
1: Que no puedo más, estoy en el puente.
0: ¿Cómo que está en el puente?
1: Sí.

0: iba para ahí, para el acorde.
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1: 3:44 minutos, 3:44.
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0: Música nuestra de la costa para el mundo con Pedro Laza, El Teto.
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0: 3:47 minutos, las 3:47.

0: Julio Iglesias en la tarde espectacular. Paloma Blanca.
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0: 3:49 a 3:49.
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0: El estilo de Tito Nieves, Señora Ley.
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0: 13:52 minutos, las 3:52.
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0: presenta Billos contra Sonora, con todo el sabor de arroz extraño.

0: Arroz Pinillar, súper delicioso y súper deliciosa esta pareja musical. Billos Manola, Sonora Matancera con Carlos Argentino Torres, de ti enamorado.
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0: 4:04, 4:04.
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0: es el grupo Niche de Colombia. 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
0: 4:10 minutos, las 4:10.

0: El Supercombo Los Tropicales, el baile del muñeco.
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0: 4:13 minutos, las 4:13.
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0: La tarde romántica y espectacular con Matt Monroe. No puedo quitar mis ojos de ti.
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0: 4:17 minutos, las 4:17.

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1: 4:20, 4:20.
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0: Tarde maravillosa y es espectacular con Calisto, Calabacito, Ochoa, Mata de Caña.
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0: 4:28, 4:28. 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

0: Piper Pimienta con Latin Brothers, a la memoria del muerto.
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0: 4:33 minutos, las 4:33.

0: La tarde maravillosa y espectacular con Alcia Costa, Telaraña.
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0: 4:36 minutos, las 4:36.
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0: Nelson y sus estrellas, el tema del papelón.
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0: 4:40 minutos, las 4:40.

0: Bobea y sus vallenatos, el pájaro amarillo.
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0: 4:43 minutos, 4:43.

0: Hansel y Raúl. Bueno, ni loco, vuelvo contigo.
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0: 4:48 minutos, 4:48.

0: Albano y Rosemira Power, Arena Blanca, Mar Azul.
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0: 4:52 minutos, 4:52.
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0: es el niño mimado Cheo Feliciano. Bueno, canta y olvida tus dolores.
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0: 5:03. 5:03.
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0: Sabor Musical de la Costa con Clímaco Sarmiento, Bombo y Maracas.
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0: 5-6 minutos, 5-6.
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0: Arroz Pinillar y la pareja musical. Billos, mi cumpleaños. Sonora Matancera, Can, Caneito Can.
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0: 5:20 minutos a 5:20.
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0: 5:30 minutos, sean todos bienvenidos a esta nueva entrega informativa Atlántico en Noticias por emisora Atlántico Espectacular 1070M, en la conducción técnica Omar Barros, presentación de noticias Dana Chávez Jaramillo y quien les habla Harold Janel Ropaín, la dirección general de Jorge Cura Amar. Todo el equipo periodístico Atlántico en Noticias listo para entregar la más completa actualización informativa a partir de este momento. Mucha atención, que se ha registrado un nuevo movimiento sísmico en el suroccidente del país. Se está confirmando que se ha dado un movimiento sísmico, repetimos, en el suroccidente del país, con epicentro también en el departamento de Chocó, y que se ha sentido en Cali y buena parte del suroccidente de Colombia. 4.6 la intensidad de este movimiento sísmico. Sin embargo, no se han generado ningún reporte de emergencias, afortunadamente, después de ese dramático terremoto que sacudió también esta zona del país. Así que ese es el reporte que están entregando las autoridades encargadas de este nuevo sismo, repetimos, en el suroccidente de Colombia. El sistema del Servicio Geológico Colombiano dijo que el evento ocurrió a las 4:10 de la tarde, alcanzó una magnitud de 4.6 y tuvo como epicentro Sipí en el departamento de Chocó. 5:32 minutos, más noticias, vamos a los titulares.
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0: El gobierno está buscando evitar un riesgo de un apagón en Colombia, así lo afirmó desde Bogotá el vicepresidente de la República, José Manuel Restrepo. El funcionario dijo, y quien es esperado en Barranquilla esta tarde, dijo que se están acelerando diferentes proyectos para evitar que Colombia enfrente un eventual racionamiento de energía.
2: Abogado de la defensa de Digno Palomino dijo que aún está a la espera del gobierno nacional para que den a conocer las condiciones de un eventual sometimiento. Digno Palomino será trasladado a la cárcel de máxima seguridad de Palo Gordo en Girón, Santander.
0: La congresista republicana María Elvira de los Estados Unidos, María Elvira Salazar, alertó por las decisiones del presidente Donald Trump en materia de política migratoria. La congresista, estrecha aliada del presidente Trump, reconoció que en materia migratoria se ha ido muy lejos y esto ha provocado que muchos latinos que votaron por él en el 2024 se sientan traicionados.
2: Alcalde Alejandro Char anunció transporte gratis para aprendices del SENA desde 2027. Barranquilla subsidiará el 100% de transporte público de todos los aprendices del SENA de la ciudad. Así lo dio a conocer a través de su red social X el mandatario.
0: Asesinado a bala un adolescente de 14 años en el barrio Las Cardenillas en Barranquilla. El hecho de sangre ocurrió en el apartamento donde el menor de edad residía solo desde hace pocos meses.
2: Herido por una bala perdida, un hombre en el sector de la Bomba de las Estrellas del barrio Bella Murillo de Soledad. El herido fue identificado como Andrés Mercado Tres Palacios, de 30 años.
0: Continúan las investigaciones para esclarecer las circunstancias en las que una mujer y su hija resultaron heridas durante un ataque de sujetos armados en un sector del barrio Villate de Barranquilla.
2: Gobernación del Atlántico anunció acciones para atender crisis por falta de agua en el corregimiento de Leña, en jurisdicción de Candelaria, en donde se realizaron protestas por 3 días consecutivos.
0: 5:34 minutos, una breve pausa. ¿Usted tiene titular deportivo, don Omar Barros? Por supuesto.
3: Usted está contento, ¿no?
0: Sí, señor, por supuesto. Cada vez que Colombia gana, uno debe ponerse contento.
3: Oiga, y Marenco estará contento.
0: Pues todos.
3: Mire, lo hablábamos en fuera de micrófono, que Colombia podía tener una opción porque dominaron las polacas, pero en el minuto 88 una acción interesante de Silva y la defensa polaca termina de desviar la pelota. Triunfo colombiano que la coloca en cuartos de final. Está entre las 8 mejores selecciones del mundo en la categoría sub-20. Y jugarán el domingo, mi querido Harold y amables oyentes de Atlántico en Noticias, frente a Nigeria. Colombia-Nigeria, cuartos de final del Campeonato Mundial Femenino Sub-20.
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5: Tenemos más noticias e información judicial. Amílcar Alvear.
7: Muy buenas tardes, Harold, para usted y la amable audiencia de Atlántico en Noticias. Mucha atención, que en desarrollo de una diligencia de allanamiento realizada en un inmueble ubicado en el barrio Santo Domingo, se logró la captura en flagrancia de un hombre de 28 años, conocido con el alias de Cocorra, quien presuntamente estaría vinculado al grupo delincuencial Los Pepes, estructura en la que cumplía funciones relacionadas con la distribución de drogas. Durante el procedimiento fueron incautadas más de 130 dosis de sustancias estupefacientes, además de dinero en efectivo, que de acuerdo con las investigaciones estaría relacionado con esta actividad criminal. Y en la localidad metropolitana de Barranquilla, mediante una diligencia de allanamiento y registro realizada en el barrio Carrizal, unidades de investigación criminal lograron la captura en flagrancia de un hombre de 29 años, conocido con el alias de Jeffer. El procedimiento permitió sorprender al capturado con un arma de fuego tipo pistola de fabricación industrial, junto con 7 cartuchos para la misma. alias Jeffer, estaría presuntamente relacionado con el almacenamiento y alquiler de armas de fuego, las cuales serían

0: utilizadas para la comisión de homicidios y hurtos en diferentes sectores del suroccidente de Barranquilla y su área metropolitana. Por otro lado, Digno José Palomino, señalado jefe del grupo delincuencial Los Pepes, será trasladado a la cárcel de máxima seguridad de Palo Gordo, en Girón, Santander. La orden de traslado se dio el pasado 10 de septiembre desde la cárcel picaleña en Ibagué. Palomino fue sacado de esta prisión y en este momento se encuentra en la cárcel La Picota, en Bogotá, según confirmó su abogado Cristian Morelli. El presunto jefe de Los Pepes está esperando el traslado a Girón. Al ser consultado sobre esta decisión, el representante de Palomino indicó que se trata de una orden del director nacional del INPEC, el coronel Daniel Gutiérrez. Esta orden haría parte de las decisiones tomadas por el gobierno nacional contra los máximos extorsionistas del país, con el fin de que no sigan delinquiendo desde las cárceles. Además, recordemos que Digno Palomino estaría en la lista de los señalados jefes de bandas que ingresarán al buque cárcel en alta mar. Y en la localidad metropolitana de Barranquilla, en la madrugada de este jueves, fue asesinado a bala un adolescente de 14 años en la urbanización Las Gardenias. El hecho de sangre ocurrió en el apartamento donde residía la víctima, ubicado en el conjunto 9. Pese a que las autoridades no revelaron detalles del ataque, habitantes del sector señalaron que al inmueble ingresaron hombres armados y dispararon contra la integridad del menor de edad. Los policías verificaron el lugar de los hechos, encontrando a la víctima tendida en el suelo. De acuerdo con la información entregada a las autoridades, el adolescente se encontraba viviendo solo en el apartamento desde hace un mes aproximadamente. Y en otras noticias, a través de la Patrulla Púrpura, unidades de la Policía Metropolitana de Barranquilla desarrollan jornadas de sensibilización y acercamiento comunitario en diferentes sectores de la ciudad. Acerca de los resultados de esta estrategia, que está siendo reforzada en este mes de amor y amistad, se pronunció la jefe de gestión comunitaria de la policía MEBAR, mayor Alejandra Otero.
1: En el marco de la estrategia Sin Tregua al Delito y con motivo del Día del Amor y la Amistad, la Policía Nacional fortalece las acciones de prevención frente a la violencia basada en géneros. En Barranquilla y su área metropolitana, en lo corrido este año, hemos logrado 1.125 campañas. Además, hemos beneficiado 17.992 personas, logrando así la captura de 521 personas por violencia intrafamiliar, 80 por delitos sexuales y 2 por feminicidio. A través de la Patrulla Púrpura estamos convencidos que orientamos las comunidades, promovemos la denuncia, fortalecemos todas nuestras rutas de atención. Invitamos a todos los barranquilleros a celebrar el Día del Amor y la Amistad con respeto y sin violencia. Trabajamos convencidos bajo el precepto Dios y Patria.
0: Y en el suroccidente de Barranquilla, las autoridades investigan el ataque armado que dejó heridas a madre e hija en la calle 64 con carrera 11 en el barrio Villate. Según la policía, la acción criminal fue perpetrada la noche del miércoles por sicarios que se movilizaban en una motocicleta. Liliana Isabel Quintana Gómez y Jailet Mendoza Quintana, de 23 años, se encontraban en la mencionada dirección cuando el parrillero de la motocicleta sacó un arma de fuego y les disparó en reiteradas oportunidades. Posterior al ataque, los señalados agresores emprendieron la huida con rumbo desconocido, mientras que las lesionadas fueron llevadas al camino El Bosque de María, donde se encuentran estables, de acuerdo con el reporte de las autoridades. La policía informó que Liliana Quintana registró una herida en la mano izquierda y Jailet en el hombro derecho. Informó para ustedes Amílcar Alvear, Atlántico en Noticias.
2: 5:52 minutos, 5:52 minutos. 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
1: Más noticias, Dana.
0: Harold, los aprendices del SENA que viven en Barranquilla tendrán transporte público gratuito para llegar a sus centros de formación a partir del 2027. Así lo anunció el alcalde Alejandro Char junto al director nacional de la institución, Fray Ricardo Torres. La medida busca evitar que el costo de los desplazamientos se convierta en una barrera para que los jóvenes continúen con sus estudios. Así lo señaló el mandatario distrital.
3: Mi director, Barranquilla subsidiará 100% el transporte público de todos los aprendices del SENA en Barranquilla. Cuente con la alcaldía de Barranquilla.
4: Muchas gracias.
3: Que no sea el transporte un obstáculo para la educación de nuestros pelados.
4: Gracias, gracias, alcalde.
0: Por su parte, el director nacional del SENA destacó la decisión como una apuesta por el cierre de brechas sociales, especialmente para los aprendices que deben desplazarse hacia centros de formación donde el transporte representa un costo significativo.
4: Tenemos hoy lugares, SENAs, centros en Barranquilla donde el desplazamiento realmente es costoso para nuestros aprendices. Que usted haga esa apuesta por el aprendiz del SENA es hacer una apuesta por el futuro del país, pero sobre todo por el futuro de esta región. Yo quiero invitar desde Barranquilla al alcalde de Medellín, al de Cali, al de Bogotá, al de Bucaramanga, al de las grandes ciudades, al de todos los alcaldes de Colombia, para que se sumen a esta iniciativa. que nuestros aprendices tengan 0 pesos. El transporte es facilitar cobertura, promover la calidad, pero sobre todo desarrollar un SENA cada vez más comprometido con el cierre de brecha social en el país.
0: Muy bien, el funcionario invitó a los alcaldes de otras regiones del país a que se sumen a esta iniciativa y les permitan a los aprendices movilizarse sin costo, y esto contribuiría para ampliar la cobertura y promover la permanencia y calidad de la formación. Dana Chávez Jaramillo, Atlántico en Noticias.
1: 6:04 minutos. 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
11: Esta es una información que le interesa a todos los clientes del sistema bancario colombiano. Un fallo está determinando que los bancos tendrán que responder por fraudes con tarjetas en casos específicos. Un nuevo fallo está protegiendo los derechos de los usuarios. Bueno, cuando una persona descubre una compra que nunca hizo con una tarjeta de crédito, una de las primeras preguntas suele ser: ¿quién tendrá que asumir la deuda? El problema puede ser todavía mayor si la tarjeta fue hurtada. La operación aparece como presencial y el banco sostiene que la responsabilidad era del cliente por no custodiar el plástico. Un caso resuelto recientemente por la Delegatura para Funciones Jurisdiccionales de la Superfinanciera de Colombia muestra que la discusión no necesariamente termina allí. La autoridad declaró civil y contractualmente responsable a un reconocido banco en Colombia por una operación fraudulenta de 6.399.000 pesos y ordenó reversar ese valor, además de los intereses y gastos de cobranza asociados. La decisión es relevante porque la superfinanciera no se limitó a revisar si el consumidor había perdido el control físico de su tarjeta. El análisis se concentró también en qué hizo la entidad financiera para detectar una operación que no correspondía con el comportamiento habitual del cliente y si aplicó los mecanismos de seguridad que estaba obligado a utilizar. En caso, por tanto, deja una regla que puede ser importante para otros consumidores que enfrenten situaciones similares. El hecho de que una transacción fraudulenta se haya realizado utilizando físicamente una tarjeta no exonera por sí solo al banco de revisar si cumplió sus propios deberes de seguridad. La controversia se originó en una relación entre un consumidor, un cliente, y el banco mencionado derivado de un contrato de apertura de crédito mediante tarjeta. La Superintendencia Financiera explicó que el producto financiero permitía al cliente disponer de recursos dentro del cupo establecido y utilizar la tarjeta para realizar compras en establecimientos comerciales. En este caso, la operación cuestionada fue realizada de manera presencial, por lo que se utilizó físicamente la tarjeta entregada por el banco. El consumidor sostuvo que no había realizado la compra durante el proceso, que quedó establecido que la tarjeta había sido sustraída, hurtada, y que el elemento físico utilizado para realizar la operación estaba bajo custodia del cliente antes de ser robado. Bueno, la superintendencia decidió estudiar la cuestión adicional si el banco había cumplido con las obligaciones de seguridad que tenía en este producto financiero y frente a una operación que se apartaba del comportamiento habitual del consumidor. Bueno, pruebas documentales aportadas por la entidad mostraba que el cliente tenía un cupo de 20 millones de pesos. Sin embargo, la entidad no logró demostrar ante la superfinanciera que hubiera cumplido con los mecanismos de autenticación y seguridad exigibles en la operación cuestionada. Bueno, ahí está. El cliente ganó, le ha ganado este caso al banco y se siente una jurisprudencia porque no solamente es la responsabilidad de uno como cliente de tener el plástico, las tarjetas aseguradas, sino también los mecanismos de seguridad que debe implementar el banco en cualquier transacción que se aparte del el consumo habitual de cada cliente. Así que debe responder el banco y reversar los más de 6 millones de pesos que estaban involucrados en este fraude con esta tarjeta que había sido hurtada. 6:15 minutos.
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11: Bueno, Minuto Deportivo, don Omar Barros.
18: Gracias, Harold. Un abrazo. Mira, ha salido la convocatoria de la Selección Nacional de Fútbol de Colombia para los tres amistosos que vienen ahora 26 de septiembre. Baltimore, en el estadio de Baltimore, en Maryland, Estados Unidos, contra México. Oiga, usted se puede anotar allí, don Harold. Mire, Colombia-Paraguay para New Jersey, el 2 de octubre, eso es viernes. Y el 6 de octubre, martes, en Miami, frente a la selección de Perú. 26 convocados, 24 están en el exterior, 2 juegan en Colombia, Juan Manuel Rengifo y Samuel Velázquez, ambos de Nacional. El 92% de la convocatoria está fuera del país. Hay que decir que llama, por supuesto, la atención y tenemos que destacarlo, que han convocado a chicos de acá de la tierra que están despuntando y que vienen haciendo campañas interesantes, como es el caso de Camilo Durán, el samario del Celtic de Escocia, y del barranquillero Matías Orozco, que está en el Castellón de España. Hombres que están en esa convocatoria. También han llamado al goleador del fútbol brasilero, que es Kevin Viveros, del Atlético Paranaense. Para destacar también que la particularidad de los tres arqueros que han sido convocados, los tres están jugando fuera de Colombia: Aldair Quintana, Independiente del Valle; Álvaro Montero, que está con Boca Juniors, clasificado a semifinales de la Sudamericana; y Kevin Mier en el Cruz Azul. Y los tres partidos van a ser en tres ciudades estadounidenses, ya les decía, en Baltimore, en New Jersey y en Miami. Mire que hoy en el fútbol de España, continuando con la jornada 6, el Betis le ganó 1-0 al Getafe. Escogieron como MVP a Nelson de Osa, el colombiano. Y a nivel de la UEFA Europa League, triunfo resonante de Juventus, que venía de un partido polémico perdido sobre el final en la Serie A. Ellos han goleado hoy al Nijmegen. El Crystal Palace también ganó el Bournemouth como visitante en San Sebastián a la Real Sociedad. Más tarde tendremos, don Harold, el último clasificado a semifinales de la Libertadores. Flamengo e Independiente del Valle se enfrentan a partir de las 7:30. Adelante en la serie el cuadro de Flamengo. Y en la Sudamericana, que es la que tendrá la final en nuestra ciudad el 21 de noviembre en el Supermetropolitano, Montevideo City Torque a las 7:30 frente a Cienciano del Cusco, equipo peruano. Va adelante el cuadro peruano en la serie 2-0.
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11: Iniciamos el resumen final de noticias. En el sector eléctrico se están alistando medidas para fortalecer la capacidad del sistema. Fuentes cercanas a entidades regulatorias han señalado que se están adelantando 3 subastas. Dichos procesos se implementarían como respuesta a la brecha entre oferta y consumo de energía que se proyecta en el sector. El objetivo es que los proyectos tengan incentivo, es decir, que las iniciativas tengan remuneraciones con la finalidad enfrentar la coyuntura actual. Con el objetivo de avanzar en el plan, la Comisión de Regulación de Energía y Gas, CREG, expidió una circular en la cual le solicitó a los actores del mercado información sobre la energía disponible en el sistema. La pretensión es que disminuya el desbalance que existe entre oferta y demanda. Más noticias, Dana.
16: Harold, desde el pasado miércoles 16 de septiembre, la ruta C20B de Coazotlán se integró con Transmetro en el portal de Soledad con el propósito de reforzar la operación de la ruta alimentadora A54 San Antonio y facilitar la movilidad de los usuarios en este sector del municipio. Con esta integración, los pasajeros de la C20B pueden llegar hasta el portal de Soledad y continuar su recorrido en Transmetro. De igual manera, quienes lleguen al portal podrán hacer transbordo hacia la C20B para movilizarse por los sectores atendidos por esta ruta. El intercambio se realiza en las afueras del portal de Soledad, sobre la troncal Murillo, en ambos sentidos. El transbordo puede hacerse utilizando la tarjeta Transmetro o la tarjeta Cibus previamente recargada. Para los usuarios que viajen en la C20B en el tramo que coincide con el recorrido de la A54 San Antonio, el transbordo no tendrá costo adicional. Así se mantiene la tarifa vigente del sistema de $3,700 en días hábiles y $3,800 los domingos y festivos. La ruta A54 San Antonio continúa operando de manera habitual. Dana Chávez Jaramillo, Atlántico en Noticias.
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Bien, nos vamos hasta aquí esta nueva entrega informativa Atlántico en Noticias. La invitación muy cordial para mañana bien temprano, 4:45 de la mañana, nuestra primera emisión informativa. Quédese aquí en los 1070, ya viene toda la información deportiva con nuestros compañeros de Atlántico en Deportes. Feliz noche para todos.

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2: Hola, hola, señores, hola. Un abrazo para todos, sean bienvenidos a Atlántico en Deportes. Por emisora Atlántico Espectacular 1070 en su dial. Saludamos a quienes nos siguen también en las diferentes plataformas digitales en www.emisoratlantico.com.co, los que están conectados por nuestra aplicación móvil o están pegaditos por Facebook o por nuestro canal de YouTube. Bienvenidos. Vamos a hablar del amplio y maravilloso mundo del deporte hoy jueves 17 de septiembre. 17 de septiembre, ya esto va metido. Esto está ya que se acaba, 17 de septiembre. ¿Qué pasó? ¿Está sin audífono? ¿Qué? Ah, bueno. Bueno, yo le facilito estos y yo utilizo ahora otros, mi querido colega y amigo. 6:30 minutos, 6:30, comenzamos.
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2: Temas que son noticia, hoy últimos partidos de cuartos de final de la Copa Libertadores de América y de la Copa Suramericana. Hoy habrá el último semifinalista de cada una de estas competencias. Hoy también la Selección Nacional de Colombia, el señor Néstor Lorenzo, ha señalado la convocatoria para los partidos amistosos. Llama la atención no ver a Luchito Díaz en esa convocatoria, porque James Rodríguez y Quintero ya habían dicho que ellos no quieren estar con el seleccionado nacional, pero Lucho Díaz está en competencias, ¿verdad? Y pensaba uno que lo iban a llamar también a los partidos amistosos. Me imagino que, bueno, el hombre está mirando cosas en los partidos amistosos, cómo funciona el seleccionado nacional con jugadores referentes, en este caso Lucho Díaz. Hoy también se juega partido de la fecha 9 de la Liga Betplay de Colombia, Betplay de Mayor. Bucaramanga a las 7 de la noche se medirá al Deportivo Independiente Medellín, partido pendiente de la jornada 9 del fútbol colombiano. Bucaramanga, Deportivo Independiente Medellín. Hoy hubo jornada de la Europa League, de eso nos va a hablar Omar en un instante. 6:32 minutos. Omar Fajardo, bienvenido. Temas que son noticias.
3: ¿Qué tal, Ramiro? Muy buenas tardes. Un saludo cordial a todos nuestros oyentes. A don José Marengo. De igual manera, a Omar Marengo. Estos son los personajes. Sí. Le aclaro, lo de Luis Díaz tiene que ver con que el técnico sostuvo una conversación con él. Ajá. Dice Lucho que no está en su mejor momento, que le está costando la parte de la explosividad, que le está costando adquirir su nivel y llegaron a un acuerdo, que él no va a estar en esta convocatoria. Al margen de lo que usted señalaba ya de James Rodríguez, de Juan Fernando Quintero y de David Ospina, que están al margen de la selección. Pero hay un potencial de jugadores nuevos y para uno es grato también presentar esa serie de jugadores que aparece. El técnico ha llamado, mantiene a Aldair Quintana, el arquero que está en el fútbol ecuatoriano. Fue convocado nuevamente, no está Camilo Vargas, Álvaro Montero y Kevin Mier. Eder Ocampo, del fútbol canadiense. Roger Caicedo, este muchacho es del Brujas de Belga, defensor. Samuel Velázquez, de Nacional. Y dentro de la novedad está el centrocampista Daniel Arcila, del León de México. Yasser Asprilla ha sido convocado. Kevin Andrade, del CENC. John Solís, Juan Manuel Rengifo, el chico de Nacional. El barranquillero Matías Orozco, 18 años. Es una de las novedades de la Selección Colombia. A mí me alegra que lo tengan en cuenta este muchacho. Ojalá pueda jugar. El goleador del fútbol del Brasileirao, Kevin Vivero, del Atlético Paranaense, 18 tantos. Está también dentro de los delanteros Carlos Andrés Gómez, del Vasco da Gama. Camilo Durán, el Samario, que ahora está en el Celtic. Y una novedad Este muchacho hizo procesos de selección nacional de Colombia, extremo 20 años, Oscar Perea, que llega al Club América de México. De México están Oscar Perea, está Daniel Arcila, está Kevin Mier y está Álvaro Angulo. Recordemos que la selección nacional de Colombia hará 3 partidos de preparación. Colombia enfrentará a México el 26 de septiembre, a Paraguay el viernes 2 de octubre y cerrará por lo menos este ciclo de fecha FIFA frente a Perú el 6 de octubre. Uno de los convocados, John Lucumí, estuvo 90 minutos hoy en la victoria de la Juventus 5-0 al equipo de NEC de Países Bajos. Le dan 7.8. Duelo ganado, de 10 ganó 9. Pases precisos, 95%. Anda en un buen momento. Y califica muy, muy bien en la liga a John Durán, que no aparece tampoco en esta convocatoria. Y estamos pendientes a la Copa Libertadores y por los lados del cuadro Junior de Barranquilla. Después de la visita y del trabajo de la prensa, el cuadro entra ya a listar ya de manera privada lo que se respecta al compromiso frente al cuadro de Fortaleza el próximo domingo 2 de la tarde en la ciudad de Bogotá. Hasta el momento se mantienen las mismas novedades en torno a que el técnico todavía no puede disponer de Canchimbo, lo mismo de Kevin Pérez, del goleador, el tomasino, Luis Fernando Muriel y de Fabián Correa, a la espera de la recuperación de algunos jugadores en medio de esta situación tan difícil que se da para el Junior de Barranquilla. Estos son los aspectos más interesantes, don Ramiro Osorio. Ah, en la selección.
2: Ramiro Osorio.
3: Aquí leí. Cristian Osorno.
2: Ya.
3: Colombiano.
2: Hasta donde yo sé, el papá tiene apellido Iberio.
3: De Argentina son los nuevos. Usted no dijo nada cuando son el pito lo pusieron al máximo, no dijo nada. Y son los nuevos asistentes técnicos del profesor Néstor Lorenzo de la selección. A mí me extraña, es una cosa, sale un colombiano y meten un extranjero. Es una posición para un técnico de los nuestros y para llevar a los jugadores. Los técnicos vienen en procesos de selecciones también.
2: Muy bien, don May Rodríguez, gracias por
3: su usted me puso.
4: ¿Sabe que el panel cambió?
2: Ah, sí, cambió. Oye, Omar, la selección femenina a cuartos de final, ¿ah?
4: Oye, qué bacano, sí. Hoy Colombia en el Mundial Sub-20 femenino clasificó en el minuto 88 una jugada que le da el paso al equipo nacional. Ahí está Carlos Pérez como preparador de arqueros. Sí. Carlitos Pérez, el enfermero. Y el domingo será la cita, como dice la canción, pero a las 8 de la mañana, hora de Colombia, frente a Nigeria. Mire que hoy en la UEFA Europa League, goleada de la Juve y golpe inglés, Juventus goleó, como ya lo decía May, al equipo NEC. El Beşiktaş aplastó al Marsella 4-1. El Crystal Palace goleó 4-0 al Lech Polonia. Bournemouth, el cuadro inglés, sorprendió a la Real Sociedad y le ganó 2-1 en su histórico debut europeo. Además, el equipo de Camilo Durán, que fue titular, el Celtic, perdió en casa con el Ferencváros, este tradicional equipo de Hungría. Y hay una noticia que nos hemos topado hace un instante nomás con relación al fútbol de Brasil, déjeme lo que se me corrió para acá, y tiene que ver con un comunicado de los equipos de Brasil, y es delicado, porque ellos están hablando de alerta en el fútbol, porque los clubes advierten que cambiar las reglas de las apuestas podría golpear duramente el deporte, y es la noticia que está en estos momentos llevándose todos los titulares en Brasil.
2: Muy bien, señor, 638, don José Marenco, bienvenido. Temas que son noticias.
5: Buenas tardes, noches, Ramiro, para ti, para todos los oyentes, para los compañeros. Bueno, los Dodgers de Los Ángeles ya hoy clasificaron como campeones de la División del Oeste de la Liga Nacional. Aplastaron a Cincinnati 8-2. Kyle Tucker fue el hombre más importante, con un cuadrangular. Y es la vez número 13 que en 14 años los Dodgers ganan la división. Y tienen 14 años consecutivos de estar yendo a postemporada. Lo que pasa es que hubo un año en que los Gigantes de San Francisco ganaron un juego más que ellos, 107-106, y por eso no fueron campeones esa vez de la división. Pero bueno, están ahí y son los favoritos para ganar la Serie Mundial. Los Padres de San Diego amplían la ventaja en el tercer comodín de la Liga Nacional con una paliza a los Rockies de Colorado. Hay que decir que incluso los Padres de San Diego, que están jugando un buen béisbol últimamente, pudieran hasta sobrepasar a los Cachorros de Chicago, que han estado ocupando esa posición. Aaron Judge salió del juego de ayer y prende las alarmas en el equipo de los Yankees de Nueva York. Y bueno, los Rays ganan y reducen a 6 su número mágico, los Yankees, en una persecución ante este equipo. En la próxima semana van a tener 4 juegos en Yankee Stadium. Ahí se puede de pronto resolver al campeón, aunque yo creo que Tampa finalmente se va a quedar con el gallardete, porque es que es muy difícil que en poco tiempo los Yankees puedan reducir la ventaja que ha tomado el equipo de Tampa. Los Bravos de Atlanta buscando el número mágico, que es 5, para ganar la división y que Didier Fuentes esté en el sabor de la postemporada con el equipo de Atlanta. Pero Filadelfia está detrás de ellos, así que todavía no hay nada definido en ese sentido. Y prácticamente están definidos los semifinalistas del campeonato sub-15 de béisbol. Atlántico tiene que enfrentar a Córdoba, porque ya eso no va a modificar la posición del equipo cordobés, que hoy perdió 8-4 con Bolívar debido a 3 errores costosísimos de la defensa sinuana. Pero Córdoba va a quedar ubicado en tercer lugar porque le ganó tanto a Fuerzas Armadas como a Sucre, que están peleando por el cuarto puesto. Así que el sábado, Atlántico-Córdoba, Bolívar con Fuerzas Armadas o con Sucre, son las semifinales, para entonces el domingo saber qué equipo se lleva el campeonato sub-15 de béisbol que se está desarrollando aquí en Barranquilla.
2: Muy bien, señor, 6:41 minutos, 6:41, continuamos.
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2: Bueno, hay que ir paladeando el tema de la final de la Copa Suramericana. Hoy ya se define el último semifinalista de la Copa Suramericana 2026. Recordemos que hay una semifinal definida, ¿no? La de Vasco da Gama frente al Boca Juniors.
4: Boca Juniors, sí, que está con Montero y con Villa, ¿no? Los colombianos allí. Y Atlético Mineiro,
2: está esperando el rival.
4: A Montevideo Torque o a Cienciano, que de Perú, que va adelante en la serie 2-0.
2: Ese partido es a las 7:30 de la noche, ¿no?
4: 7:30, sí, señor.
3: Bueno. Ambos partidos, tanto de la Copa Libertadores como la Copa Suramericana, coinciden en los horarios, ¿no?
2: Sí. Sí, hoy se define también el último semifinalista de Copa Libertadores de América.
4: Flamengo con Independiente del Valle, que juega en casa Flamengo, pero con victoria 2-0 sobre el cuadro ecuatoriano.
2: Allí Palmeiras se enfrentará a Fluminense en semifinal y Estudiantes está esperando rival, entre otras vainas.
5: Oye, Ramiro, me dejaste este audífono altísimo.
2: ¿A quién? No, yo no sé. Si Fajardo era el que estaba moviéndose.
3: No, me metas
2: ese
3: bien,
2: tema ya. El hombre empezó a mover ahí. Él como que quería
5: reventarme los tipos.
2: Lo que pasa es que él pensaba, Pareco, que ya tú usabas vainita esa, ¿cómo se llama? La que se pone en el audífono ese que se pone en el. Entonces, le puso más volumen al audífono. Bueno, oye, entre otras cosas, Omar, en ese partido, ahora subiste el view. Mira, en ese partido de Estudiantes ayer, Omar, se armó una tremolina, ¿no?
4: Sí, estuvo bravo eso. Bueno, en Estudiantes está C3. Yo no sé por qué ahora están tomando de costumbre esto. También en el partido de Palmeiras hubo rollo. O sea, sí. En la mayoría de estas instancias uno entiende que todos quieren ganar y se disputan muchas cosas. Pero están tomando la costumbre de, en el final, jugadores, miembros de cuerpos técnicos, incluidos algunos aficionados, terminan dándose puño.
2: Pero es que hubo botada de penalti y todo sobre el final, ¿no?
4: Lo de Depay fue tremendo, con lo de Corinthians, claro, porque fue en el minuto 111.
5: Yo lo vi.
4: No, 111, no, en el 100, sí, 111.
5: Yo
4: sí.
5: Lo vi, que fue una
4: 101, mano, minuto 101.
5: Fue una mano revisada, o sea, el árbitro no dio el penalti

0: revisa, constata que hubo mano y da el penalti, ¿qué tienes que reclamar?
1: Se volvió una costumbre.
0: Pero entonces reclamaban los argentinos, pero también los brasileños, yo no sé, se metieron ahí a rodear al árbitro. Y después un grandote de Brasil se la pasó empujando a los argentinos que se acercaban, y otro que llegó también empujándose, y fue una cosa, sí, grotesca,
1: sí.
0: Y que no tiene razón de ser. Y yo no sé si eso distrajo al brasilero que cobró. Se veía sereno cuando
2: no, es el lugar más experimentado, la bola y tal,
0: se veía
1: lo que le costó
2: el más costoso de toda la Copa Libertadores y uno de los jugadores mejor pagos en el mundo.
0: Bueno, lo que te quiero decir es
2: que es un hombre con recorrido.
0: Lo que
2: también
0: te quiero decir es que yo he visto penaltis mal cobrados,
2: pero
0: ese está en uno de los
1: claro,
0: temas,
1: sí vi un video que lo estaban haciendo, Omar, de la tribuna. Detrás del pórtico, sí. Y entonces están los brasileños emocionados por el cobro, y cuando el balón le pasó por encima del celular que estaban grabando, no digo lo que dijeron los tipos en el video.
0: Es que ellos, los fanáticos, comenzaron a celebrar cuando el árbitro va a revisar. O sea, se dieron cuenta ellos de que iban a dar el penalti. Y cuando dan el penalti, armaron una fiesta como si ya el cobro se hubiera ejecutado, lo hubieran hecho, lo cual forzaba a los penales. Y eso es como cuando el tipo bota el penalti, es como cuando tú le echas agua a un fogón y lo apagas. Y el fogón está trepidante de candela, botando fuego, y tú le echas un galón de agua y se apaga. Bueno, eso fue lo que le pasó a los brasileños ayer.
1: Y se armó la pelotera después en este final de
0: cuando yo dije que yo no hubiera servido para árbitro de fútbol, es que, por ejemplo, ayer, cuando ya él decide que es penalti y vienen los tipos, yo hubiera marcado una raya. El que pise esa raya se va.
1: O sea, como cuando hacíamos como pelado, y que el que parta la patilla.
0: Sí, sí, pero es que es la manera de aquietar a esos tipos. Que tenían que ir a rodear al árbitro a reclamarle si es alto. Ya el decreto.
1: Y sabe, Marenco, que se legisla sobre ese tema. Supuestamente, la reglamentación dice que solamente el que puede dirigirse al árbitro es el capitán de los equipos.
2: ¿Sí?
1: Y resulta que esa vaina está legislada, pero eso es una letra muerta, porque
2: evitar todo, que lo rodeen.
1: Sí, pero todos lo rodean y todos le reclaman, y eso es a nivel mundial que pasa eso.
2: Y todos pretenden ir al VAR y tener influencia sobre el central del juego. Aquí tienen autoridad. Herrera, el venezolano, es uno de los árbitros que incluso estuvo en el campeonato del mundo y más protegido de la Conmebol.
1: Sí.
2: Está por encima de los colombianos, porque ya tú sabes que Wilmar Roldán no sale, está al borde del retiro, ya está en esa edad donde va a terminar su presencia como árbitro activo, y yo creo que él le faltó más carácter.
1: ¿Tá? Pero lo que pasa es que también, si se pone a expulsar gente por reclamo, que ese es el tema, entonces se quedan los equipos sin jugadores, porque todos reclaman.
0: Sí, pero Ramiro, es que debe haber un régimen de consecuencias. El día que un árbitro haga eso y por sustracción de materia se acabe un partido, ya en el juego siguiente lo piensan dos veces.
1: Porque sí, es que es una locura.
0: Porque es que yo creo que si el árbitro expulsa 3-4 por esa situación, la mayoría de la gente le va a dar la razón.
1: Y el árbitro tiene la facultad de hacerlo. ¿Eh? El árbitro tiene la facultad de hacerlo porque reglamentariamente se dice que solo los capitanes pueden dirigirse a los árbitros. Pero, hermano, eso está legislado, eso está reglamentado, pero nadie lo cumple.
0: Ahora, el gol de Estudiantes también fue una aplicación del reglamento, porque es un saque de banda y el jugador de Estudiantes se va por la izquierda, desborda a un rival y la bola se le va a la raya. Y él centra y el compañero de volea mete el gol. Fue un tremendo gol, la ejecución del que disparó. Pero la bola pasó un poquito la raya.
2: Pero está tocando la raya.
0: No, eso es lo que voy a decir. Que ahí aplicaron la regla de que para que la bola salga totalmente tiene que la circunferencia del balón haber traspasado totalmente la raya. Y quedó un pedacito de la bola pisando la raya.
1: Estaba dentro
0: donde él, donde, o sea, había, había un buen pedazo, una buena porción del balón que salió, sí. Pero todavía había un pedacito

0: de la bola, que estaba en la raya.
1: No había pasado toda la circunferencia.
2: Y el video lo muestra claramente que está tocando la raya. Y yo creo que sabes qué es la forma como el propio jugador coloca el pie
1: para evitar que salga.
2: Sí, para evitar
1: eso pasó, ¿te acuerdas? Con Lucho Díaz el otro día, que en aquel golazo que hizo, ¿contra quién fue? Omar, que sobre se fue sobre la raya final y metió el centro.
2: Por arriba del arquero.
1: Sí, sí, claro. Que también el balón tiene que salir completamente de su circunferencia del terreno mientras,
2: no estar en contacto con
1: claro, mientras esté un pedacito del balón adentro, todavía está en juego.
0: Eso fue lo que aplicaron, sí. Eso fue lo que aplicaron y más la constante lo revisaron, no que la revisaron, sino que mostraban en la repetición la ejecución de la jugada, incluso con una toma aérea, y se ve que la bola no salió totalmente. O sea, que aplicaron bien la regla.
2: Ya se le ha ido bien en ese equipo. Lo iban a vender, no pudieron venderlo, no pasó los exámenes médicos. Y Estudiantes está metido ahí. El negro también es uno de los jugadores que aporta.
0: Y yo no sabía que el portero de ella era Muslera.
2: Muslera, el uruguayo que dice...
0: Yo no sabía, hasta ayer que vi eso.
2: No está convocado a la selección por Forlán porque le fue muy mal en el Campeonato del Mundo. Ese es el arquero de Estudiantes de La Plata.
0: Sí, ayer lo vi.
1: Bueno, señores, vamos a hacer la primera pausa.
0: Antes que vayas a la pausa, Ramiro, yo estoy de acuerdo que no lleven a Lucho Díaz estos partidos de embuste. Él no tiene nada que mostrar... mostrarle nada a nadie.
1: No, y viene sobrecargado.
0: Y por eso que descansa.
1: Viene sobrecargado, yo creo que es hora. No descansa porque está jugando allá, pero
0: no que descanse de estos partiditos de embuste.
2: Él le dijo al técnico: no tengo en este momento cambio de ritmo y explosividad en el pique.
1: No me siento bien.
2: Es que la sobrecarga ha sido grande.
1: Ha venido una sobrecarga impresionante. No ha descansado, la verdad. Es una vaina de eche para allá y eche para acá y va y regresa a su equipo y esos son partidos a toda hora y a cada rato.
2: Honesto en decirle al técnico así.
1: Eso está bien. Y esa es una oportunidad también de Colombia mirar alternativas, ¿verdad? Sí, porque hay que tener siempre plan A, plan B, plan C en cualquier actividad. Y qué bueno que miren también jóvenes figuras que van creciendo.
2: Yo estoy feliz porque por fin nos llamaron a Jerry Mina. Sí, la verdad que no he podido celebrarlo porque en todas las convocatorias el negro sale, así está lesionado.
1: Bueno, señor, vea, 6:51. Vamos a la pausa. Vamos ahorita a intentar contactar al doctor César Villanueva para ver cuál es la pelotera. Primero, la pelotera esa del rollo ese con Corinthians, y segundo, la pelotera esa de las apuestas, Omar, a ver qué es lo que están diciendo en el
3: fútbol
1: de Brasil. Ahorita vamos a hablar con César Villanueva. 6:52, la pausa, señores, y ya regresamos.
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7: Ahora 6:52, don José Agustín Marenco y Pardo, despierte, 6:52 minutos.
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12: 6:56 minutos, 6:56, ya vamos a reportar a los oyentes, pero tenemos en línea a nuestro gran amigo, el doctor César Villanueva, desde Sao Paulo. Hoy hay noticias en Brasil, todo el asunto este que se vivió en el partido de Corinthians, y lo relacionado también al manifiesto que han sacado hoy los equipos de fútbol.
13: Me agarra a mí antes de que pongamos al aire al doctor Villanueva alguna vez. Él vino aquí al programa Satélite con Abel.
12: Ajá.
13: Y entonces Abel tenía un estribillo que es que las mujeres de Río suplican por piedad que le hagan el amor.
12: Ajá.
13: Lo dijo varias veces antes de que César llegara aquí. Y ese día llegó César, pero más atrás venía la esposa.
12: Ajá.
13: Y entonces dice, oh, a ver, tú que alguien le dijo, oh, a ver, tú que te, ah, fui yo, que tú que te pones a decir que las mujeres de Brasil suplican que les hagan el amor por piedad. Yo no he dicho que las mujeres de Brasil, yo dije que las de Río. Y ellos son de Sao Paulo. Y dice la esposa de César, yo soy de Río.
12: Bueno, no le salió una. Mi querido César, un abrazo, ¿cómo te ha ido?
14: Muy buenas tardes, amigos, muchachos, ahí, feliz de escucharlos nuevamente, ¿no?
12: Bueno, ajá, cuéntanos, ¿qué reacciones ha habido en Brasil, toda esa pelotera que hubo en el partido de Corinthians y ahora el manifiesto ese que sacan los equipos con relación al patrocinio de las apuestas, mi querido César?
14: Bueno, la verdad es que ese penalti tiene su historia. El año pasado, Corinthians estuvo al borde de caer a segunda división. Memphis Depay, el holandés, prácticamente fue el que sacó al equipo de esa zona de casi caer para segunda división, y el hombre vino un héroe nacional entre los corintianos. Solo que este año, pues, el hombre jugó bien, el hombre quiso cobrar más, quería más dinero, se tiraba lesionado, se lesionó, jugué para el mundial, iba, se preparaba en la selección holandesa, y venía a jugar con Corinthians, algo parecido a lo que pasaba con James. Se preparaba en la selección y no jugaba los equipos. Aquí prácticamente paró de jugar un montón de partidos. Y el equipo, pues, prácticamente, pues, fue cayendo de producción, porque era un jugador súper importante en el equipo. Llegó el final del contrato, que era en junio. Bueno, entonces el presidente de Corinthians dijo: bueno, aquí no hay más plata, se acabó la plata, aquí no vamos a contratar a más nadie, y se acabó el contrato. Le han hecho un sindicato, las barras bravas, en la puerta del ¿cómo es que se llama? De la casa del presidente de Corinthians, directamente allá en el centro de entrenamiento. Se formó el arroz con mango, que tenía que contratar lo que tenía que contratar, que será el hombre, que será el hombre, será el hombre. Y hubo gente que estuvo contra: ¿cómo le van a pagar a ese tipo si no está jugando? Ese tipo no vaya. Conclusión, el presidente terminó accediendo a las peticiones de la masa corintiana, de los gaviones, la fiel que llaman, de prácticamente todos los corintianos, y le ha renovado el contrato por 3 años. Y el hombre ayer bota el penalti, lo quieren matar. Al presidente ahora está como héroe, y el presidente dice que él no tiene culpa, que él hizo lo que ellos pidieron, que ella era jugadora. Él no tiene, el hombre botó el penalti. Lo peor de todo esto es que Corinthians está a 4 puntos de caer para segunda división. Y la otra, que el archienemigo Palmeiras, por eso es que el estadio estaba así tan enardecido, porque Palmeiras minutos antes estaba casi clasificado, y Liga de Quito le volteó el partido y se fueron a los penaltis. Entonces el estadio estaba paralizado 10 minutos antes, viendo los partidos, esperando ser Palmeiras eliminado, que es el archirrival.
12: Sí.
14: Y no fue eliminado. Fuera de eso, los eliminan a ellos. Y hoy la cara de los corintianos en las calles, impresionante cómo está esa gente triste, porque yo vivo en el barrio de los corintianos, aquí en la zona del este. Esa es la historia del verdadera historia del penalti. Ahora, ¿qué va a pasar con Memphis Depay? No se sabe. Los jugadores corintianos que han sido históricos, Marcelinho Carioca, Neto, o Casagrande, le están dando una en la prensa. Entonces, realmente así, no se sabe cuál va a ser el futuro de Memphis Depay, si él mismo va a pedir demisión, o él va a quedarse quietecito y cobrar sus 3 años de contrato.
12: Que
15: yo creo que va a ser lo segundo,
12: César. Me imagino que es lo segundo lo que el hombre está pensando, ¿no?
14: Sí, señor.
13: Pero
14: la situación aquí es bien, bien complicada con el hombre.
13: Pero sabe que yo vi que los compañeros de él se acercaron a consolarlo. O sea, no hubo reproche. Y el técnico también. El técnico llegó y le puso la mano en el hombro.
14: No, prácticamente fue apoyado por todos los jugadores del equipo. El problema es que el problema de él ya viene con problemas, inclusive con los mismos jugadores del equipo, porque el número 10 del equipo de Corinthians es Rodrigo Garro, el argentino. Y él es el número 10. Cuando llegó Depay aquí, le dijeron: o me das la 10 o no juego. Se quitaron la camiseta, agarra y se la dieron a Depay. Entonces siempre hubo cierto malestar entre ellos ahí, que se comentaba mucho que el equipo estaba prácticamente reventado, unos a favor de Garro, otros a favor de Depay. La cuestión es que Depay, pues, viró aquí un rapero que hace música y vaina. Se va para la favela, a la gente le gusta esa vaina, es un show. Pero yo creo que después de ayer, él no va a ir más a la favela, porque lo van a matar.
15: Lo pueden guindar.
12: Oye, César, y la otra gran noticia que se produce en Brasil es el manifiesto este de los equipos de fútbol, con relación a la regulación esa del gobierno prohibiendo las apuestas, los juegos de casino y las apuestas en línea. Y entonces dicen que prohibir eso quebraría a los equipos brasileños, ¿no?
14: Lo que pasa es que aquí mucho de la parte del dinero prácticamente entra a través del gobierno que aporta un dinero, que aporta el dinero, de la televisión, de los patrocinadores, y los principales patrocinadores son las apuestas. Tanto es así que el año pasado hubo un jugador que fue comprobado, más no fue suspendido, que incluso está jugando Copa Libertadores, que ustedes lo van a ver hoy, ¿tá? Que es Bruno Henrique, jugador de Flamengo, que es goleador de la Copa Libertadores. Él el año pasado, en un partido contra Santos, avisó al compañero, a la familia, que iba a ser expulso en tal momento, le iban a sacar la tarjeta amarilla y después iba a ser expulsado. Y exactamente en el minuto de la hora lo expulsaron. Solo que la Policía Federal fue atrás de las llamadas, de los mensajes, y descubrieron eso. A raíz de eso ya viene aquella situación de que hay muchos jugadores aquí que realmente están en esa fase de apuesta, que apuesta, que avisa, una tarjeta amarilla, un out, un tiro de esquina en tal minuto. Entonces la situación aquí se puso bien pesada porque estamos en vísperas de elecciones. Y entonces estamos muy parecidos a lo que estaba pasando.